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1: La Municipalidad de Mar Chiquita y el Sindicato de Empleados de Comercio de Mar del Plata y Zona Atlántica suscribieron un convenio marco de cooperación institucional y asistencia recíproca con el objetivo de promover acciones conjuntas que contribuyan al desarrollo económico y social del distrito. El acuerdo fue rubricado por el intendente Walter Winibeski y por el secretario general del sindicato, Guillermo Bianchi, estableciendo un marco de cooperación para desarrollar iniciativas vinculadas con la capacitación, la formación profesional, la promoción del empleo y el fortalecimiento del desarrollo comercial y productivo. El intendente del partido de Mar Chiquita, Walter Winibeski, rubricó con el gobernador Axel Kicillof y el presidente del Banco Provincia, Juan Cuatromo, un nuevo convenio de provincia leasing. Mediante el mismo se destinará una inversión de 16.200 millones a 18 municipios bonaerenses para facilitar la adquisición de bienes de capital.
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1: El intendente Walter Winibeski encabezó un encuentro con autoridades del Colegio de Arquitectura y Urbanismo y del Colegio de Técnicos para continuar trabajando en la redacción de un nuevo reglamento de edificaciones para el partido de Mar Chiquita. Seguimos trabajando junto a las instituciones profesionales para construir una normativa moderna, eficiente y adecuada a las necesidades actuales de Mar Chiquita, aseguró el jefe comunal. La puesta en valor que llevamos adelante en el polideportivo de General Pirán lo transformó por completo. El jueves 27 de agosto reabrió sus puertas. Aislación termoacústica, arcos de handball nuevos, lonas de seguridad en columnas, pintura integral de paredes y pisos, demarcación reglamentaria de canchas de básquet, vóley, handball y futsal, tablero con reloj digital, mejoras en cocina y acceso, todo pensado para que la comunidad cuente con un espacio más seguro, funcional y renovado para la práctica deportiva. Mar de Cobo celebró sus 79 años y se anunció un importante plan de recambio de luminarias. El intendente Walter Winibeski y el senador provincial Jorge Paredi encabezaron en Mar de Cobo la celebración por su 79 aniversario junto a vecinos, instituciones educativas e intermedias y organizaciones de la comunidad en una jornada que reunió música, baile y distintas presentaciones artísticas para conmemorar la fecha. Más de 150 familias de Mar Chiquita firmaron la escritura de sus viviendas. En un acto encabezado por el intendente Walter Winibeski, 155 familias del partido de Mar Chiquita firmaron la escritura de sus viviendas. La medida benefició a vecinos de diversas localidades a través del programa de regularización dominial veintenial, que facilita la escrituración a quienes acreditan posesión prolongada y carecen de recursos para afrontar los costos del trámite.
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1: La Municipalidad de Mar Chiquita y el Sindicato de Empleados de Comercio de Mar del Plata y Zona Atlántica suscribieron un convenio marco de cooperación institucional y asistencia recíproca con el objetivo de promover acciones conjuntas que contribuyan al desarrollo económico y social del distrito. El acuerdo fue rubricado por el intendente Walter Winibeski y por el secretario general del sindicato, Guillermo Bianchi, estableciendo un marco de cooperación para desarrollar iniciativas vinculadas con la capacitación, la formación profesional, la promoción del empleo y el fortalecimiento del desarrollo comercial y productivo. El intendente del partido de Mar Chiquita, Walter Winibeski, rubricó con el gobernador Axel Kicillof y el presidente del Banco Provincia, Juan Cuatromo, un nuevo convenio de provincia leasing. Mediante el mismo se destinará una inversión de 16.200 millones a 18 municipios bonaerenses para facilitar la adquisición de bienes de capital.
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1: El intendente Walter Winibeski encabezó un encuentro con autoridades del Colegio de Arquitectura y Urbanismo y del Colegio de Técnicos para continuar trabajando en la redacción de un nuevo reglamento de edificaciones para el partido de Mar Chiquita. Seguimos trabajando junto a las instituciones profesionales para construir una normativa moderna, eficiente y adecuada a las necesidades actuales de Mar Chiquita, aseguró el jefe comunal. La puesta en valor que llevamos adelante en el polideportivo de General Pirán lo transformó por completo. El jueves 27 de agosto reabrió sus puertas. Aislación termoacústica, arcos de handball nuevos, lonas de seguridad en columnas, pintura integral de paredes y pisos, demarcación reglamentaria de canchas de básquet, vóley, handball y futsal, tablero con reloj digital, mejoras en cocina y acceso, todo pensado para que la comunidad cuente con un espacio más seguro, funcional y renovado para la práctica deportiva. Mar de Cobos celebró sus 79 años y se anunció un importante plan de recambio de luminarias. El intendente Walter Winibeski y el senador provincial Jorge Paredi encabezaron en Mar de Cobo la celebración por su 79 aniversario junto a vecinos, instituciones educativas e intermedias y organizaciones de la comunidad en una jornada que reunió música, baile y distintas presentaciones artísticas para conmemorar la fecha. Más de 150 familias de Mar Chiquita firmaron la escritura de sus viviendas. En un acto encabezado por el intendente Walter Winibeski, 155 familias del partido de Mar Chiquita firmaron la escritura de sus viviendas. La medida benefició a vecinos de diversas localidades a través del programa de regularización dominial veintenial, que facilita la escrituración a quienes acreditan posesión prolongada y carecen de recursos para afrontar los costos del trámite.
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1: La Municipalidad de Mar Chiquita y el Sindicato de Empleados de Comercio de Mar del Plata y Zona Atlántica suscribieron un convenio marco de cooperación institucional y asistencia recíproca con el objetivo de promover acciones conjuntas que contribuyan al desarrollo económico y social del distrito. El acuerdo fue rubricado por el intendente Walter Winibeski y por el secretario general del sindicato, Guillermo Bianchi, estableciendo un marco de cooperación para desarrollar iniciativas vinculadas con la capacitación, la formación profesional, la promoción del empleo y el fortalecimiento del desarrollo comercial y productivo. El intendente del partido de Mar Chiquita, Walter Winibeski, rubricó con el gobernador Axel Kicillof y el presidente del Banco Provincia, Juan Cuatromo, un nuevo convenio de provincia leasing. Mediante el mismo se destinará una inversión de 16.200 millones a 18 municipios bonaerenses para facilitar la adquisición de bienes de capital.
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1: El intendente Walter Winibeski encabezó un encuentro con autoridades del Colegio de Arquitectura y Urbanismo y del Colegio de Técnicos para continuar trabajando en la redacción de un nuevo reglamento de edificaciones para el partido de Mar Chiquita. Seguimos trabajando junto a las instituciones profesionales para construir una normativa moderna, eficiente y adecuada a las necesidades actuales de Mar Chiquita, aseguró el jefe comunal. La puesta en valor que llevamos adelante en el polideportivo de General Pirán lo transformó por completo. El jueves 27 de agosto reabrió sus puertas. Aislación termoacústica, arcos de handball nuevos, lonas de seguridad en columnas, pintura integral de paredes y pisos, demarcación reglamentaria de canchas de básquet, vóley, handball y futsal, tablero con reloj digital, mejoras en cocina y acceso, todo pensado para que la comunidad cuente con un espacio más seguro, funcional y renovado para la práctica deportiva. Mar de Cobo celebró sus 79 años y se anunció un importante plan de recambio de luminarias. El intendente Walter Winibeski y el senador provincial Jorge Paredi encabezaron en Mar de Cobo la celebración por su 79 aniversario junto a vecinos, instituciones educativas e intermedias y organizaciones de la comunidad en una jornada que reunió música, baile y distintas presentaciones artísticas para conmemorar la fecha. Más de 150 familias de Mar Chiquita firmaron la escritura de sus viviendas. En un acto encabezado por el intendente Walter Winibeski, 155 familias del partido de Mar Chiquita firmaron la escritura de sus viviendas. La medida benefició a vecinos de diversas localidades a través del programa de regularización dominial veintenial, que facilita la escrituración a quienes acreditan posesión prolongada y carecen de recursos para afrontar los costos del trámite.
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1: La Municipalidad de Mar Chiquita y el Sindicato de Empleados de Comercio de Mar del Plata y Zona Atlántica suscribieron un convenio marco de cooperación institucional y asistencia recíproca con el objetivo de promover acciones conjuntas que contribuyan al desarrollo económico y social del distrito. El acuerdo fue rubricado por el intendente Walter Winiveski y por el secretario general del sindicato, Guillermo Bianchi, estableciendo un marco de cooperación para desarrollar iniciativas vinculadas con la capacitación, la formación profesional, la promoción del empleo y el fortalecimiento del desarrollo comercial y productivo. El intendente del partido de Mar Chiquita, Walter Winiveski, rubricó con el gobernador Axel Kicillof y el presidente del Banco Provincia, Juan Cuatromo, un nuevo convenio de provincia leasing. Mediante el mismo se destinará una inversión de 16.200 millones a 18 municipios bonaerenses para facilitar la adquisición de bienes de capital.
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1: El intendente Walter Winibeski encabezó un encuentro con autoridades del Colegio de Arquitectura y Urbanismo y del Colegio de Técnicos para continuar trabajando en la redacción de un nuevo reglamento de edificaciones para el partido de Mar Chiquita. Seguimos trabajando junto a las instituciones profesionales para construir una normativa moderna, eficiente y adecuada a las necesidades actuales de Mar Chiquita, aseguró el jefe comunal. La puesta en valor que llevamos adelante en el polideportivo de General Pirán lo transformó por completo. El jueves 27 de agosto reabrió sus puertas. Aislación termoacústica, arcos de handball nuevos, lonas de seguridad en columnas, pintura integral de paredes y pisos, demarcación reglamentaria de canchas de básquet, vóley, handball y futsal, tablero con reloj digital, mejoras en cocina y acceso. Todo pensado para que la comunidad cuente con un espacio más seguro, funcional y renovado para la práctica deportiva. Mar de Cobos celebró sus 79 años y se anunció un importante plan de recambio de luminarias. El intendente Walter Winibeski y el senador provincial Jorge Paredi encabezaron en Mar de Cobo la celebración por su 79 aniversario junto a vecinos, instituciones educativas e intermedias y organizaciones de la comunidad en una jornada que reunió música, baile y distintas presentaciones artísticas para conmemorar la fecha. Más de 150 familias de Mar Chiquita firmaron la escritura de sus viviendas. En un acto encabezado por el intendente Walter Winibeski, 155 familias del partido de Mar Chiquita firmaron la escritura de sus viviendas. La medida benefició a vecinos de diversas localidades a través del programa de regularización dominial veintenial, que facilita la escrituración a quienes acreditan posesión prolongada y carecen de recursos para afrontar los costos del trámite.
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2: La Municipalidad de Mar Chiquita y el Sindicato de Empleados de Comercio de Mar del Plata y Zona Atlántica suscribieron un convenio marco de cooperación institucional y asistencia recíproca con el objetivo de promover acciones conjuntas que contribuyan al desarrollo económico y social del distrito. El acuerdo fue rubricado por el intendente Walter Winibeski y por el secretario general del sindicato, Guillermo Bianchi, estableciendo un marco de cooperación para desarrollar iniciativas vinculadas con la capacitación, la formación profesional, la promoción del empleo y el fortalecimiento del desarrollo comercial y productivo. El intendente del partido de Mar Chiquita, Walter Winibeski, rubricó con el gobernador Axel Kicillof y el presidente del Banco Provincia, Juan Cuatromo, un nuevo convenio de provincia leasing. Mediante el mismo se destinará una inversión de 16.200 millones a 18 municipios bonaerenses para facilitar la adquisición de bienes de capital.
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1: El intendente Walter Winibeski encabezó un encuentro con autoridades del Colegio de Arquitectura y Urbanismo y del Colegio de Técnicos para continuar trabajando en la redacción de un nuevo reglamento de edificaciones para el partido de Mar Chiquita. Seguimos trabajando junto a las instituciones profesionales para construir una normativa moderna, eficiente y adecuada a las necesidades actuales de Mar Chiquita, aseguró el jefe comunal. La puesta en valor que llevamos adelante en el polideportivo de General Pirán lo transformó por completo. El jueves 27 de agosto reabrió sus puertas. Aislación termoacústica, arcos de handball nuevos, lonas de seguridad en columnas, pintura integral de paredes y pisos, demarcación reglamentaria de canchas de básquet, vóley, handball y futsal, tablero con reloj digital, mejoras en cocina y acceso, todo pensado para que la comunidad cuente con un espacio más seguro, funcional y renovado para la práctica deportiva. Mar de Cobo celebró sus 79 años y se anunció un importante plan de recambio de luminarias. El intendente Walter Winibeski y el senador provincial Jorge Paredi encabezaron en Mar de Cobo la celebración por su 79 aniversario junto a vecinos, instituciones educativas e intermedias y organizaciones de la comunidad en una jornada que reunió música, baile y distintas presentaciones artísticas para conmemorar la fecha. Más de 150 familias de Mar Chiquita firmaron la escritura de sus viviendas. En un acto encabezado por el intendente Walter Winibeski, 155 familias del partido de Mar Chiquita firmaron la escritura de sus viviendas. La medida benefició a vecinos de diversas localidades a través del programa de regularización dominial veintenial, que facilita la escrituración a quienes acreditan posesión prolongada y carecen de recursos para afrontar los costos del trámite.
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1: La Municipalidad de Mar Chiquita y el Sindicato de Empleados de Comercio de Mar del Plata y Zona Atlántica suscribieron un convenio marco de cooperación institucional y asistencia recíproca con el objetivo de promover acciones conjuntas que contribuyan al desarrollo económico y social del distrito. El acuerdo fue rubricado por el intendente Walter Winibeski y por el secretario general del sindicato, Guillermo Bianchi, estableciendo un marco de cooperación para desarrollar iniciativas vinculadas con la capacitación, la formación profesional, la promoción del empleo y el fortalecimiento del desarrollo comercial y productivo. El intendente del partido de Mar Chiquita, Walter Winibeski, rubricó con el gobernador Axel Kicillof y el presidente del Banco Provincia, Juan Cuatromo, un nuevo convenio de provincia leasing. Mediante el mismo se destinará una inversión de 16.200 millones a 18 municipios bonaerenses para facilitar la adquisición de bienes de capital.
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Estamos. ¿Cómo le va? ¿Cómo están todos? Hola. Muy buenos días. Aquí estamos, señoras y señores, en Santa Clara. ¡Qué lindo día! ¡Espectacular! Buen comienzo de semana para todos. Bienvenidos a este lunes. Hola. ¿Cómo dice que le va? ¿Cómo andan, eh? Buen día. Arriba la popular, arriba mis amigos. Vamos todavía que arrancamos otra semana más, ¿eh? En este lunes 7 de septiembre, viejo. Manda, ay, ¿cómo viene? ¿Cómo dice que le va? ¿Cómo andan todos, eh? Acá estamos en Impacto 103.9 de Estudiales. Estamos en Santa Clara del Mar. Qué lindo que está el día, querido. ¡Qué lindo! Así que subí la radio, dale, arriba. Con toda la alegría y toda la buena onda, bajo una idea, realización y dirección general, a cargo del productor Diego Bianco Producciones.

¿sí? 2213-520-2006. Recordá que después de las 10 de la mañana empezamos a jugar, ¿eh? Empezamos a jugar, hoy tenemos sorteo, tenemos de todo hoy, ¿eh? Como en Botica, linda semana como para comenzar, ¿eh? De todo. Así que bueno, ya sabes, el loco de la movida tropical, quien te habla, Diego Bianco, te dice buen día, buen día, buen día, ¿eh? Buen comienzo de semana. ¿Cómo dice que le va? ¿Cómo anda, Oper? ¿Todo bien el fin de semana? ¡Espectacular! Bueno, así me gusta, ¿eh? Bueno, señoras y señores, un día como hoy, te vamos a meter en un homenaje que vamos a hacer nosotros y que siempre la recordamos todos los años. Hablamos de Miriam Bianchi, ¿eh? Hablamos de Gilda, claro que sí, Gilda. ¿Cómo lo vamos a olvidar de Gilda, eh? ¿Cómo lo vamos a olvidar de esta imponente de la movida tropical que sigue marcando, sigue marcando una diferencia? Porque siempre la

Todavía no podemos entender todo lo que ha sucedido. Y nosotros, lo que hemos recaudado, hemos elaborado, y más que nada, hemos investigado ahí cositas que han quedado en el archivo de Furia. Y encontramos algo muy lindo. Y quiero compartirlo con ustedes. Quiero que escuches bien lo que te vamos a poner ahora. Es una nota exclusiva. Es algo inédito. Y acá te vas a enterar de todo. Te enterás de todo. De los comienzos. De qué pasó con la película. ¿Se acuerda la película de Silvia? Bueno, esa película fue un éxito con Natalia Oreiro. Pero detrás de eso hubo mucha gente que no les gustó. Como por ejemplo, algunos directores de compañías musicales, empresarios. Pero ¿qué tengo que hablar yo, si lo tenés que escuchar vos? Por otro lado, en este mismo homenaje que le vamos a hacer a Gilda, está el último show. El último show que ella se presentó en televisión. A horas nomás de salir de gira. Algo de no creer, Algo de no creer. Y después de todo lo que ha sucedido, ¿no? Y cuántas cosas. ¿Y qué pasó con el cassette que se encontró supuestamente en la ruta? ¿Qué sé yo, cosa? Un montón de cosas, ¿eh? Que todavía, si uno se pone a pensar, todavía no se sabe bien, cómo fue todo, Qué bárbaro. Cosa de no creer. Todavía no lo podemos creer, Pero, ¿sabes una cosa? Yo te voy a proponer lo siguiente. Este homenaje que lo vamos a hacer nosotros con Furia Tropical, acá en Impacto 103.9 de tu dial, lo vamos a hacer juntos, porque ustedes también van a ser parte de esta historia. Una historia llamada Silda. Hoy, 30 años se cumplen de su desaparición física. Pero quiero que me acompañes a escuchar todo esto. Un homenaje que va a durar 50 y pico de minutos, pero quiero que estés atento a todo. Y luego nos vamos a meter de lleno, pero con mate en mano y con este sol radiante que tenemos, quiero que me acompañes. Y así, de esta manera, te digo muy buen día y comienza el gran homenaje a Silvia.

Gilda atraviesa a los argentinos de una y mil maneras. Su música no tuvo que pagar peaje en el corazón de sus fans. Era mirarla y saber que esa chica de mirada dulce y alma cumbiera iba a traspasar la piel y el alma de quienes pagaran su entrada para escucharla en los bailes.

Williams, Gilda tuvo lo que pocos: una llegada plena al corazón de la gente, una abrumadora conexión que la hizo ser amada sin dudas ni prejuicios. Su música se escucha como en su mejor momento, en la plenitud de su éxito.

canciones que le identificaron explotan en las redes y en las plataformas. Un sistema que Gilda ni siquiera conoció. Su hit Fuiste alcanza los 46 millones de reproducciones y No me arrepiento de este amor supera los 110.

Al cumplirse los 20 años de su muerte en 2016, se estrenó la película Gilda, No me arrepiento de este amor, que protagonizó Natalia Oreiro. El film superó el millón de espectadores y fue el más visto del año.

En la película de Gilda descubrió a Cholo Olaya, el histórico y polémico productor musical de la cantante, interpretado por el genial Rolly Serrano.

0: ¿Colombiana o peruana?
1: Peruana, por lo dulzona.
0: No. No, no. ¿Te acuerdas de Yayita?
1: La reina del merengue.
0: Sí.
1: Palabra mayor.
0: ¿Cómo te llamas?
2: Miriam.
0: ¿Cómo vende?
1: Le dicen Sil.
0: ¿Gin?
2: Sil.
0: No entiendo, nena. No escucho.
2: Sil.
1: Sil. Como Gilda.
0: Entonces te llamas Gilda. Gilda sos. Gilda. La nueva reina del merengue.
3: En la película muestran que yo tengo la oficina en el mercado de Abasto, donde hay una persona que vos querés venirme a hacer una entrevista y a ver, dice, revisalo, y te revisa. Imagínate, al principio como me río ahora, me empecé a reír, pero putié. Y después, bueno, que ingresan, yo estoy con un fierro en la mesa, y viene Miriam, supuestamente con Toti, que no fue así, fue al tercer o cuarto día que apareció con Toti, pero los dos, tres días, los primeros días, ella vino sola, sola, sola y sola. Pues yo con Toti no tenía nada que arreglar, sí, ni contaba con él. Él ingresa a Cholo Producciones y a la banda de Gilda por Miriam.

Gilda no pudo ser olvidada. Amada y venerada, fue bautizada por sus fieles seguidores como santa y considerada milagrosa. El día del accidente, cuenta la leyenda, quedó en el micro un cassette con canciones inéditas de la cantante. El tema No es mi despedida era parte del material de la cinta. Una premonición, un mensaje o simplemente una caricia esperanzadora a sus fanáticos.

0: Yo.
1: Gilda sigue despertando pasiones descontroladas. Ni la muerte pudo acallar su voz, su presencia y la devoción que la gente siente por ella. Los personajes siguen apareciendo, contando verdades que solo ellos saben si son ciertas.
2: El 99% que consumieron y saben de esta movida, dueños de compañía discográfica, bailanteros, músicos, saben perfectamente que el Cholo descubrió a Miriam. El nombre se lo puso el Cholo. El guapeo se lo puso el Cholo.

Dicen que los sueños, sueños son, pero yo creo que la magia existe. Y por eso hicimos este video para todos ustedes, con muchísimo cariño, con muchísimo respeto, y dándoles de alguna manera un mensaje de esperanza, sobre todo a los que están solitos. También quiero decirles que viendo nuestra historia, hay amores que son inmortales.

0: El camión cargado que venía de Brasil intentó pasar a otro camión antes de llegar a la curva, a la altura del kilómetro 129 de la ruta 12. El conductor maniobró y esa decisión le llevó más tiempo del esperado. No había alternativa. La tremenda mole de acero se estrellaba de frente contra un micro que se desplazaba por la mano contraria a una velocidad normal.
1: Y me enteré por los medios, o llamados telefónicos, o sea, de la misma manera que todos nos enteramos de lo de Rodrigo, empiezan a sonar los teléfonos, inclusive a esa hora.
2: Lo primero que me miré, yo cuando me dijeron que tenía un accidente, me miré las manos. Entonces, dije, bueno, tocar voy a seguir tocando.
1: Sinceramente, no lo podíamos creer y enseguida, las primeras informaciones, y más que en aquella época no existían los celulares y todo, así que las comunicaciones eran muy, muy precarias y no está bien, no está mal, no falta este, no falta el otro, y quién más, hasta que con el tiempo, a los dos días se supo más o menos qué es lo que había sucedido.
0: En el horizonte se dibujaba la caída del sol de ese 7 de septiembre de 1996. En la ruta, sobre el asfalto y parte del barranco, era el final de la vida de una de las cantantes más queridas de la movida tropical y que se proyectaba como la gran artista que desde niña soñaba ser.
3: Yo tenía un baúl grande lleno de ropa de mi mamá, de mi abuela, que no usaban, y que era prácticamente mi vestimenta diaria. Yo vivía disfrazada y mi papá me había hecho un micrófono de madera pintado de dorado con el que yo jugaba en ese patio que te conté y actuaba o hacía mímica, fonomímica de las cantantes que había en ese momento. O sea que siempre hubo una beta artística. Lo que pasa es que en mi casa no alimentaron esa beta. Yo creo que cuando un chico tiene esa facilidad o para la danza o para la música o para lo que sea, si los papás lo descubren, tendrían que alimentarlo, ¿no? Hacerlo estudiar, hacerlo preparar y que sea lo que realmente ese chico quiere ser. En mi caso eso quedó dormido, quedó en un costado, nunca hubo un gran apoyo. Cuando una vuelta estuve en una fiesta, me acuerdo que me dieron una tarjeta de AMA que era para ser modelo y sin embargo en mi casa medio que la miraron con bastante disgusto y por no querer hacerle sufrir a mis papás preferí dejarlo de lado.
0: En Villa Paranacito perdía la vida Gilda, su hija, su madre y varios músicos de su banda. Una tragedia irremontable para el mundo de la música y para la familia de esa mujer que quería ser la abanderada de la música tropical para dignificarla.
4: Fue imprudente porque venía a más velocidad de la que puede venir un camión, que son 90 kilómetros. Estaba lloviendo, era de noche, bueno, se adelantó y nos llevó por delante.
0: De hecho, viajaba para cumplir con sus shows y hacía 2 horas que se había presentado en televisión en el programa Sábados Musicales de América, donde Sandra Smith le había hecho su última nota.
5: Yo a ella la conocí por medio de la música, ¿no? Yo en ese momento trabajaba en el programa de Sábados Musicales con Jorgito Rossi. Y bueno, habitualmente cada sábado ella se presentaba y hacía su música.
6: ¡Gilda!
5: A mí me pegó mal, creo que como a todos, ¿no? Pero a mí personalmente me pegó peor porque yo fui la última en hacerle esa nota, en presentarla.
6: ¡Gilda, la única, divina! ¡Qué lindo tema! Venga, venga, venga conmigo. Gracias, chicos, ¿eh? Te digo que me encantó que hayas hecho este tema. Paisaje, muy lindo.
7: Es una versión en cumbia de un tema muy famoso de Franco Simone y que realmente la gente ha recibido con muy buena onda.
6: Sí, la verdad que bárbaro, aparte que lo haces muy bien. Queremos saber qué pasó, no estuviste en Conga, no estuviste en la inauguración.
7: Estuvimos haciendo promoción en Entre Ríos el jueves, así que un beso para toda la gente. Y ahora nos vamos de vuelta para allá, pasamos fin de semana en Entre Ríos y Chaco.
6: Ah, bueno, pero entonces no es que no te dejaron ir, no pudiste.
5: Cuando termina el programa, yo me voy a Córdoba. Me voy, obviamente, en el avión. Llego allá, mi marido me estaba esperando y nos fuimos a comer. De ahí a dormir, o sea, no vimos televisión, no vimos nada. Y al otro día, que era un domingo espléndido, habíamos decidido ir a pasar el día a las altas cumbres. En un momento baja él a comprar el diario. Y cuando sube, me dice, te tengo que dar una mala noticia. Yo le digo, ¿qué? Dice, murió Gilda. Y le digo, ¿qué Gilda? Claro, yo estaba como, ¿qué Gilda? recién estaba hablando de ella. Y me dice, Gilda, la cantante, recién hablábamos. Digo, ay, pero no digas estupideces, le digo yo. Ya viste, es como que, digo, ¿qué estás diciendo? Sí, mirá, dice, pues yo la mamá, la hija. Y cuando yo miro así, me agarró tal ataque. El paseo se terminó ahí. O sea, que tuvimos que volver y de verdad no hubo paseo a las altas cumbres. Fue muy fuerte para mí.
0: Tras su muerte, comenzaron a tomar cuerpo las grandes incógnitas. Historias incomprobables, preguntas sin respuestas, silencios inexplicables. Y el mito de una mujer, con poderes de todo tipo, que murió buscando el amor.

0: Dicen que por ese tiempo hacía 3 meses que estaba separada de Toti Jiménez y que él estaba bastante dolido con ella. Que el hombre era solo su manager y que ella estaba conociendo al amor de su vida, pero que nadie lo conocía.
1: El trabajo se metió demasiado en nosotros y tuvimos algunas diferencias. Hacia el momento del accidente, digamos que no es que estábamos peleados, pero la prioridad era el trabajo, no la pareja. Pero las prioridades fueron distintas. O sea, nosotros vivíamos del trabajo. Entonces, lo importante era el trabajo en ese momento. Después, bueno, no sé qué hubiera pasado, pero no era tan fácil combinar las dos cosas. O sea, porque no podía estar hablando las 24 horas de lo mismo. Que el sonido, que estaba agotado, que me quedé afónica, que no escuchaba, que el otro se equivocó, que, bueno, todo lo que tiene que ver con las grabaciones, los temas, los arreglos, era bastante extenuante, ¿no?
0: Según los integrantes de uno de sus tantos club de fans, el cassette con temas grabados por Gilda, que se editó post-mortem, que Toti aseguró haber encontrado mucho tiempo después del accidente en el barro de la banquina, estaba guardado en la oficina del productor musical.

estábamos terminando de hacer las canciones para este disco que sale post-mortem, que es Entre el Cielo y la Tierra, pero había solamente 5 canciones para poner, no estaban completado el disco. Y ella no tenía muchas ganas de seguir cantando, porque no veía quizás que el esfuerzo que ella hacía de ir a cantar enferma, de hacer muchos bailes, de tomar frío, bueno, lo que nos pasa a todos y que sigue pasando hoy, de viajar mucho, no se veía recompensado por ahí económicamente. Ante ella tenía que llevar a los chicos, bueno, una cosa, y realmente no tenía muchas ganas de seguir cantando. Yo no sé si era tan así, pero eso fue lo que ella a mí me dijo.

Los mismos fans confesaron que el tema No es mi despedida estaba dedicado a una amiga de Gilda que vive en Bolivia y que originalmente se iba a llamar El Mundo. Pero una semana antes del trágico accidente, Gilda misteriosamente modificó la letra. ¿Fue una premonición?

0: ¿Quién dice la verdad y quién miente? En esta novela de una chica de barrio que no solo tiene su propia película, sino que sigue ampliando la grieta entre sus allegados, su entorno, entre quienes conocen la realidad de lo que pasó y de lo que no pasó, entre los que se adjudicaron hallazgos que nunca existieron y verdades que jamás pudieron ser comprobadas como tales.
1: Y a mí me dicen Jill. ¿Jill? Digo, ¿qué es eso? Jill, me dice, no sé si mi abuela, o sea, me dicen Jill, como Gilda. Y sí, bueno, no importa, dejá así eso. Te juro, no me interesó, ni ella sabía, ni yo sabía, simplemente completar la palabra de Jill a Gilda.
0: A medida que pasan los años, aparecen personajes que un día prefirieron callar y esconderse lejos de la realidad que los comprometía. Pero la película sobre la vida de Gilda despertó odios, amores y diferencias que hoy afectan a los damnificados, revelan a los más calmos y silencian a los engañados.
2: Con mujeres no trabajo.
3: Nos vamos entonces, así no las hacemos perder el tiempo.
2: Para calmarte. Sentate, dale, sobraba, ¿eh? ¿Cómo te llamas?
3: Miriam.
2: ¿Cómo vende?
4: Le dicen Jill.
2: Jill.
3: Jill.
2: No entiendo, nena. No.
3: Jill.
4: Como Gilda.
2: Entonces te llamas Gilda.
0: Más que un homenaje a la memoria de una mujer humilde, fue una bomba de tiempo que abrió las heridas más profundas y ofendió a los más débiles.
1: Lo único que de esto fue que Gilda me llama un día para agradecerme y nada más. Te lo juro por mi mamá, que la tengo viva y la quiero tener toda mi vida. Me llama, me dice, José, sí, hola, sí, yo. Me dice, ah, hola, ¿qué hace, flaca? ¿Qué pasó? Le digo, no, me dice, no voy a trabajar más para vos, perdóname. Pin, te juro por mi madre que la tengo viva. Fueron las últimas palabras de ella.
5: Yo soy Gilda.
0: Detrás de la maestra y su trabajo en la escuela, Gilda respaldaba su perfil artístico en el escenario del jardín, volcando en esas tablas todos sus sueños musicales. Su mundo eran esos chicos, sus familias. Lejos estaba sospechar lo que en el libro de su vida estaba escrito.
6: Bueno, yo quería ser docente, me hice maestra jardinera, me hice profesora de educación física. Y bueno, ahí tenía un escenario para mí sola, porque en todas las escuelas hay un escenario donde uno puede organizar miles de cosas para beneficio del colegio, para los chicos, para todo. Así que mi mundo era el colegio, era la familia que concurría a ese colegio y siempre había que estar pensando en los actos, que era mi fuerte. Hasta que vino una vez Toti Jiménez a una de esas fiestas, acompañado con una gente que estaba produciendo material discográfico de música tropical. Vio una de las animaciones que habíamos hecho, porque estaba en el momento del auge de Ricky, de Lía Cruzé, de La Bomba Tucumana. Hicimos un sketch cómico sobre todo eso y canté. Y ahí me dijeron, esto lo tenés que hacer, pero no acá. Lo tenés que hacer en un escenario para la gente que concurra a los bandos.
7: Yo la conocí en el año 90. Un amigo me había pedido el lugar de mi departamento porque yo tenía el teclado. Entonces, en esa época, era la época de los avisos en el diario. Y él estaba buscando cantantes para hacer un grupo femenino. Y bueno, una de esas chicas que vino a probarse era Gilda, y ahí nos conocimos.
0: Pero había una historia que se había comenzado a escribir en su infancia, sin que nadie lo sepa, sin que nadie lo intuya, sin que nadie pudiera imaginarlo. Y lleva impresos los nombres de Gilda y Toti Jiménez.
6: Toti Jiménez estaba en casa antes de que yo naciera, porque él es hijo de la mejor amiga de mi mamá, y como su mamá trabajaba mucho, muchas veces se quedaba en casa a dormir y demás. Así que yo cuando llegué a mi hogar, Toti era como un hermano más grande que yo tenía en casa. Él jugaba conmigo, me llevaba babucha, me acuerdo que me llevaba a tomar helado en la heladería cargado en sus hombros. Siempre me carga porque me dice que él me cambiaba los pañales cuando yo era bebé. No sé si era tan así, pero prácticamente compartió toda mi infancia.
0: A los 18 años, Toti, envuelto en las típicas rebeldías adolescentes, se va de la casa. Y muchos años después, la casualidad, el destino, la vida, los cruza en un colectivo.
6: Día, justamente una semana o dos semanas antes del festival del que te conté, me lo encuentro en un colectivo y estaba igual, y nos abrazamos, nos besamos y no podíamos creerlo, ¿no? Y él ya estaba medio buscándonos, pero nos habíamos ido de voto, no vivíamos más en esa casa y él no sabía cómo ubicarnos. Y bueno, me empezó a contar que estaba con Ricky Maravilla, que tocaba el teclado con él, y no lo podía creer porque yo veía el programa de Canal 13 casi siempre y nunca me había detenido a ver los músicos que lo acompañaban. Aparte, su mamá había trabajado mucho para pagarle una carrera en el Teatro Colón para que sea cantante de ópera y para que tenga una instrucción musical clásica. Y cuando me dijo que estaba cantando cumbia, no lo podía creer, no lo podía creer, porque creo que la madre de Vivir, no sé, si hubiera muerto de vuelta, ¿no? Porque no se lo hubiera esperado nunca.
0: Ese encuentro entre Gilda y Toti Jiménez cambiaría el destino de ambos. Si bien él le había prometido un éxito casi explosivo, la suerte tardó un poco en abrazarlos. Pero cuando llegó, se les metió en la sangre y catapultó a Gilda al corazón de la gente.
7: Cuando la conocí, ella era una chica que cantaba como una chica que canta en su casa. O sea, como una maestra jardinera. Y bueno, a mí me gustó porque afinaba, me gustó que tenía una imagen diferente a lo que en ese momento estaba en la bailanta, exuberante, grandota, qué sé yo. Y yo estaba confiado en que eso funcionaba. Me dijeron que no en el 99,9% de los lugares.
6: Tuvo muchísimos sinsabores porque según él las cosas se iban a hacer muy fáciles, muy ping pong, ¿no? Grabamos un disco, sale y salimos a trabajar. Y bueno, creo que la vida nos cerró la puerta en la cara y nos demostró que las cosas no son como uno planea, sino como las planea otro que está arriba.
5: Yo vi entrar a una chica y a un muchacho. No sabía si había una relación entre ellos, ni tampoco tenían por qué participar. A lo largo del disco, bueno, uno se dio cuenta, obviamente, por cierta actitud, de cierta manera de trato, de que sí, que ya estaban juntos.
6: Toti parece un témpano, pero es toda ternura. Toda la imagen que puede dar de malo creo que sirve para esconder su corazón, que es muy noble, que es muy sensible. Y creo que él vio en mí sin ver, creyó en, eso es lo que valoro siempre, ¿no? Él creyó sin ver.
5: Bueno, vinieron al estudio y después se pactó hacer la producción completa del disco, que fue el No Me Arrepiento, el disco donde estaba No Me Arrepiento. Y bueno, ahí tuvimos la oportunidad de conocer a esta personita, ¿no?

0: se creyó que era una estrella, y mucho menos al principio cuando tenía un segundo disco, y fundamentalmente que del primero al segundo hubo un cambio de ritmo, donde ahí empieza, digamos, a incursionar en el mundo de la cumbia.
1: Algo que me gustaría cambiar, pero que no cambio, porque en realidad no quiero cambiar, que son mis... Porque a veces digo, ay, qué chiquita que soy. Pero a veces pienso, si me tengo que hacer, no me lo haría, entonces tengo que estar contenta. No, más que nada, porque ahora todo se usa, viste, que va todo doble ancho. Y después, no, soy flaquita. Quizás a veces me gustaría engordar un poquito más. Pero no tengo drama con lo físico. Aunque en su momento fue una traba bastante fuerte para mi carrera como cantante, porque en ese momento se usaban mucho las rubias y muy espectaculares y con tipo onda vedette, y yo con mi cuerpito y mi cara, y no daba ni ahí con lo que se esperaba. Así que esa fue una de las razones por la cual en su comienzo se cerraron muchísimas puertas, ¿no? Porque flaquita así como es, que ¿a quién le va a gustar? Pero bueno, esta garganta que Dios me dio y este corazón hicieron que la gente me quiera como soy.

0: ella compraba la ropa en 11 y se la modificaba ella, no tenía una modista, o no se mandaba, veía lo que más o menos le quedaba bien, improvisaba y se recortaba o se agregaba algo para darle un toque artístico, nada más.
1: De pronto nosotros estábamos grabando y ella estaba en el piso con los pibes haciendo los deberes. Hace falta comprar algo, iba a ella y lo compraba. Nada, o sea, siempre con una humildad. No. Pero aparte no tenía por qué tener divismo al principio, porque era el primero o segundo disco, pero no, porque en aquella época no se sabía si se pegaba o no.
2: Siempre su música fue muy linda, o sea, ella se diferenciaba del resto. Tenía una forma de escribir muy especial, lo vemos en las canciones, y ella tenía una dulzura especial. Tal vez el hecho de que fuera docente y todo eso la hacía no como la artista que uno de repente, sino como la maestra que se dedicó a la música y que le llevó a la gente, ¿no?

0: Toti acompañó a Gilda desde su convicción. Creyó en ella sin ver, sin saber. Jamás pudo dejar de agradecerle a ese hombre con presencia de témpano y corazón noble.
1: Es lindo ser cómplice porque significa que hay alguien que entiende tu lenguaje, aunque no hables, ¿no? Entiende tu mirada, aunque no estés mirando. Es como que el otro late a través tuyo, ¿no? Y ahí esa cosa misteriosa que basta quizá levantar un dedo para que el otro sepa qué es lo que tiene que hacer, decir o interpretar. Y más que nada también es lindo tener un cómplice. Es lindo ser y también es lindo tenerlo. Porque es como que uno va en la vida acompañada, ¿no? De a dos, codo a codo con alguien y no es que estás solo.
0: Gilda tenía 27 años cuando pudo abrazar el sueño de iniciar una carrera como cantante. 23 años habían pasado de aquella primera vez que en Puntas de Pie había hecho sonar el piano de Tita, su mamá. Ese día sintió que finalmente no se iría de este mundo sin las manos vacías.
1: Arrepentirme no me arrepiento de nada, pero si pudiera tener la madurez que tengo ahora y 10 años menos, creo que podría hacer las cosas con más claridad, ¿no? Sabiendo a dónde voy. Quizá durante mucho tiempo, quizá por mi crianza, que fue demasiado cerrada, con muchos tabúes, con muchos no, y yo fui bastante tímida en ese momento como para desafiar, ¿no? Y ser rebelde.

0: Sin embargo, cuando se cumplieron 20 años de su muerte, filmaron la película sobre la vida de la cantante. Y allí, entre gallos y medianoches, apareció un personaje en el film con porte mafioso y alma de delincuente, interpretado por Rolly Serrano.
1: Es el nuevo contrato.
2: Me lo llevan, lo firman y me lo traen.
0: José Olaya, le dicen el Cholo, que según sus propias palabras, lejos de ser un mafioso, es quien descubrió a Gilda, le puso el nombre artístico y la convirtió en la estrella que era al morir.
3: La creación de Gilda, que yo soy el descubridor, a mí no me la nadie me vendió el contrato ni nadie me dijo, Cholito, acá esta chica canta bien. No, yo la descubrí.

bueno, al tener ya varios grupos, ¿no?, de varones, dije, me propuse tener una chica, una mujer cumbiambera, que haga cumbia.

0: yo iba a programar los días lunes, martes, miércoles, o sea, iba a encontrarme con Beto Kiroski, con Villalba, con los dueños de los bailes, que tenían 4, 5, 6 bailes. Iba a programar durante el mes que se acercaba, programaba con ellos. Y un día voy al Salón Argentino y me pongo a mirar el show, que yo no sabía en ese momento qué grupo era. Era Crema Americana, un grupo que yo después me entero que era de Salatino, el marido de Elía Crucé. A ese boliche, porque trabajaba los 10 semanas también, le puse Cementerio de Elefante, porque todos los que se iban de distintos grupos iban a morir ahí, ¿me entendés? Se armaba la banda y le daban el bolo de ellos. Así fue para Miriam. Entonces, cuando vi a Miriam cantando un tema romántico tipo cumbia, la veo, pero sabés que me quedé impresionado por lo físico. No tanto delantera ni como trasero, sino que una personalidad, digamos así a lo criollo, mitad de pueblo, villera, y mitad clase media para arriba. Vi una persona fina, ¿no? Entonces dije, bueno, digo al Tanito, le digo, ¿y esa piba? Me dice, ¿qué pasa? Le digo, me encanta su timbre, no arriba ni abajo, pero cantaba ahí con una delicadeza bastante afinadita. Y le dije, le dejé mi tarjeta, al Tanito le digo, cualquier cosa, decirle que me llame.
1: Olaya se mete con ganas en la historia de Gilda, en los comienzos de esa chica en la que vio un gran potencial, pero a la que sabía habría que pulir arriba de un escenario, y a quien le entregó de su puño y letra el tema La Puerta.
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cantaba y bailaba normal, no como después la cancha que enganchó cuando la llevé a Perú, la llevé a Bolivia, o sea, la llevé primeramente para que viera cómo, de qué manera se trabajaba en otros países, ¿me entendés? Tanto los músicos como los cantantes, porque en Perú había muchas cantantes mujeres en la cual tenían más experiencia, pero casi nunca tuvieron la suerte de salir fuera del Perú.

di cuenta que no era el palo de ella. ¿Por qué? Porque no es como una chica, nosotros decimos canchera, ¿viste? Va, habla con el público. No, porque aparte era otro público, un público de gente grande que iba a escuchar música, a bailar tranquilo, a tomar algunos tragos y se iba. No es como, viste, la gente que baila y es más exagerada para bailar, ¿me entiendes? No. Entonces ella bailaba normal. Hacía lo que tenía que hacer simplemente. Más que nada se ve que por cumplir el laburo que había enganchado.

0: El primer objetivo estaba resuelto. El cholo buscaba una mujer para imponer en la bailanta y Gilda se había cruzado en su camino. Ahora solo restaba firmar un contrato, elegir las canciones y buscar un nombre artístico que reemplace al de Miriam Alejandra Bianchi.
1: Ella vino sola. Vino sola la primera vez, vino sola cuando firmé el contrato, porque la primera vez le dije los 10 mandamientos, cómo era mi forma de trabajar. Que yo elegía los temas, yo elegía los músicos. Le digo, yo estoy pagando tanto, ¿te animás a cantar cumbia? Me dice, cholo, me dice, ¿te puedo tutear? Sí, le digo, bueno, cholo, mira, te canto cumbia, tango, lo que vos quieras. Porque vengo de una situación muy mala. Yo estoy ahí, dice, porque un amigo músico, en realidad hay dos que son vecinos míos de Devoto, yo ni sabía que vivía en Devoto. Yo soy maestra jardinera, pero tengo un problema con la tenencia de mis hijos, con el papá. Y no tengo plata, y no estoy muy bien. Y entonces, bueno, yo te voy a comentar la forma en que tengo para trabajar. Yo trabajo así, así le dije los 10 mandamientos, ¿me entendés? Que no me molestaran la familia, ni ex esposo, ni esposo, ni nada. O sea, los 10 mandamientos quiere decir que me gusta laburar libre, tranquilo. Le pregunto a ella, Miriam, le digo, ¿sabes qué? Miriam, más que nada acá viene el nombre, ¿por qué? Porque no me gustaba Miriam. Y le digo, ¿sabes qué? Miriam, no me gusta. Le digo, mira, ¿cómo te decían a vos? O ¿cómo te dicen en tu casa, en tu barrio de piba? Y a mí me dicen Jill. ¿Jill? Digo, ¿qué es eso? Jill, me dice. No sé si mi abuela, o sea, me dicen Jill. ¿Como Gilda? Y sí, bueno, no importa, dejá así eso, le digo. Te juro, no me interesó, ni ella sabía, ni yo sabía, simplemente completar la palabra de Gil a Gilda. Ahí quedó. Bueno, le digo, después nos fijamos eso, porque ella tenía firmado el contrato no con Gilda, con el nombre verdadero de ella, nombre y apellido. Y bueno, ahí quedó. Y sobre los guapeos, cuando me voy a Perú, hay una locutora de radio, una radio muy, muy, muy, muy famosa en Perú, que ella decía, yo soy Cora.
2: Radio Cora, desde Lima.
3: Yo soy Cora.
1: Cada media hora, cada vez que cortaban para una, pues, yo soy Cora, ahí se me prendió la mano, yo soy Gilda, ya está, dije, ahí está. Y te lo juro, se lo hice escuchar a Gilda. Digo, yo soy Gilda. Digo, no, me... No le gustó, nunca.

0: El Cholo asegura que siempre fue difícil imponer a una mujer en el mundo de la cumbia, pero ese era parte de su desafío. Con el camino iniciado, los trabajos para lanzar a Gilda comenzaron, y con ellos apareció Toti Jiménez.
1: Siempre costó imponer una mujer. Bueno, en ese momento Lía vendía lo físico, una mujer muy exuberante, muy linda, que yo pienso que si Salatino no lo hubiera conocido, capaz que se la robaba el Cholo. Entonces, por lo linda, ¿no? Y aparte su carisma de estar en un escenario. Aparte, más que nada, también el ritmo de la música, de lo que ella había grabado en ese momento, ese era el primer disco, bueno, gustó. Y Gladys con su pollera María. Algo también distinto, pero la tucumana también ahí bien metida en lo que es la cumbia, como todos los tucumanos. Y eran los dos, porque mira que había, me acuerdo, Isabelita, habían otras chicas, pero casi no pegaban mucho. Ahí se me vino, ¿por qué no armo una mina? ¿Por qué no armo una mujer? Cuando la vi, más que nada me gustó su presencia, una presencia muy linda que me llamó la atención, y un poco la garganta. Es como si con la vista le saqué una foto y digo, viejo, y la mina me dice, dice, mire, así, me empieza a contar. Bueno, le digo, toma mi tarjeta, dásela, que venga a la oficina. Bueno, listo, así fue todo esto. Y la primera vez, como te vuelvo a repetir, vino sola. Después que hablamos, todo eso, le digo, bueno, le pido los datos, te voy a preparar, le digo, el contrato discográfico y artístico. ¿Por qué discográfico? Porque yo soy la única persona que yo quiera, el único que firma con todas las compañías es el Cholo. Ya no la tienen que molestar a ella. ¿Por qué? Porque tiene un contrato con el Cholo. Lo artístico, obvio que me pertenece, ¿no? Entonces ahí, bueno, en el contrato es que ella me pide trabajo a mí. No es mi socia, no es nada. Simplemente que ella se adhiere como una cantante. Yo le consigo trabajo y los bolos que arreglamos con los cantantes, se le paga, hizo uno, dos, tres, cuatro, bueno, antes se laburaba, gracias a Dios, muy bien. Entonces eso es lo que yo le llamo los códigos.
2: Y ustedes están acostumbrados que acá termina el show. Pero la cosa no terminó acá. Porque el negro que yo eché de mi casa se fue con otra.
3: ¿Vamos?
2: Sí, se fue con otra. Pero esa otra era peor que yo, ¿saben por qué? Porque la otra le cortó la cosita.
4: ¡Sí! ¡Le cortó la cosita!

0: segunda vez vino sola, firmó y listo, ya era del Cholo. Entonces, bueno, como yo tengo mucha gente en el doque donde estaban plomos, sonidistas, y tenía una tasca chica en el tercer piso, un pequeño estudio de grabación en el doque, bueno, haciéndole, preparando la maqueta de ella. Pero después me apareció con Toti.
1: Y es precisamente con Toti, con quien va quedando a la luz, que se manejan por distintos caminos. Y aunque él se encargue de afirmar que había sido pareja de Gilda, el mismo Cholo Olaya lo desmiente y se define como el hacedor de ese supuesto romance.
0: Esa versión de que era el marido, que era el novio, son totalmente mentiras. ¿Por qué? Porque esa idea se los metí, ¿sabes por qué? Porque yo nunca había tenido a una mujer cantante. Entonces, en este ambiente, los músicos muchas veces se quieren hacer los novios con las mujeres. ¿Me explico? Entonces, a ella le digo, mira, flaca, hagamos que... Como eran vecinos ellos, yo al principio no sabía. Por eso venían juntos, iban juntos, y a mí me servía mucho, porque yo no estar llevándola o dejándola a las 12 de la noche, a las 3 de la mañana. Entonces iban con Toti. Le digo, cualquier cosa, él es novio tuyo. Y a los músicos les quedó eso, pero hay dos que no están ahora, que fueron testigos, que... Hago el invento ese para que los músicos se saquen de la cabecita de hacerse los novios. No es que alguien me la dio a mí, yo la hice ahí.
1: Al Cholo Olaya le cambia el tono de voz cuando empieza a hablar de la película de Gilda. Lo enoja y desencaja la manera en que tomaron su imagen y la cercanía en la que pusieron a su personaje con las mafias. Y deja en claro que jamás estuvo de acuerdo con ese film.
0: Me quería morir, explícate cómo voy a explotar si hacen una película en la cual... No es lo que era el Cholo, ¿me entendés?
2: Con mujeres no trabajo.
3: Nos vamos entonces, así no las hacemos perder el tiempo.
2: Para calmarte. Sentate, dale. Sobraba,
0: ¿eh? En la película muestran que yo tengo la oficina en el mercado de Abasto, donde hay una persona que vos querés venirme a hacer una entrevista y, a ver, dice, revisalo, y te revisa. Está todo bien, está limpio. ¿Cómo? Imagínate, al principio como me río ahora, me empecé a reír, pero putié. Y después, bueno, que ingresan, yo estoy con un fierro en la mesa, y viene Miriam, supuestamente con Toti, que no fue así, fue al tercer o cuarto día que apareció con Toti, pero los dos, tres días, los primeros días, ella vino sola, sola, sola y sola. Pues yo con Toti no tenía nada que arreglar, sí, ni contaba con él. Él ingresa a Cholo Producciones y a la banda Gilda por Miriam.
1: Mucho menos de acuerdo está cuando entiende que su papel, el del descubridor de Gilda, se lo dejan en las manos a Toti Jiménez.
4: Hola.
3: Hola.
4: Todavía no me dijiste tu nombre.
3: Miriam.
4: Miriam.
3: Pero me dicen Gil.
4: Gil, Toti Jiménez.
0: Toti hacía de Cholo, en sumo, o sea, dice... bueno, y ella, ¿cómo se llama? Y Gilda, y con un fierro al lado, el artista, que no tengo nada con Tom, ni lo conozco, con todo respeto, sé que es un trabajador, hace el papel del Cholo, supuestamente. Porque si no, ¿sabe qué? Si no, le están mintiendo a la gente.
2: El nuevo contrato. ¿Pero no querés seguir cantando?
3: Sí, pero así no.
4: No. Habíamos hablado de otros porcentajes, otras condiciones.
0: ¿Qué historia de Gilda estás contando? Aparte, uno de los abogados dice, sí, porque el hijo me contó. ¿Cómo te va a contar el hijo, amigo? No le quiero faltar respeto. ¿Cómo te va a contar el hijo si el hijo tenía 8 años y una sola vez subió a la trafi? Después del estreno, yo no había visto la película todavía. Me lo muestra mi abogada. Me lo pasan, boom, listo. Me pasa otra persona y no lo quería ver. Cuando vi la película, y te digo más, lo vi acá, ¿me entendés? Ah, cuando veo, sí digo, bueno, sé cómo putié, pero putié a lo, no sé, mira, te juro, putié a lo loco, porque te digo la verdad, a mí lo que odio, las mentiras, los falsos.
2: ¿Cómo te llamas?
3: Miriam.
2: ¿Cómo vende?
4: Le dicen Gil.
2: Gil.
3: Gil.
2: No entiendo, nena, no.
3: Gil.
4: Como Gilda.
2: Entonces te llamas Gilda. Toti, esta es la banda que le conseguí.
4: Te van a amar. Ella es...
2: Gilda.
0: Entonces están mintiendo, le están mintiendo a la gente. Acá encima me ofrecieron poner un cartel en la cual el señor José Cholo no tiene nada que ver. ¿Cómo vas a poner algo si entonces la creación de Gilda, que yo soy el descubridor, a mí no me la nadie me vendió el contrato ni nadie me dijo, Cholito, acá esta chica canta bien? No, no, yo la descubrí. No es que alguien me la dio a mí, yo la hice a ella, porque hacer tres discos no es casualidad. Que digan, no, después de que ella se fue al cielo, después que... Ay, no, no, no, no, no, ya venía con la puerta, no me arrepiento este amor. Volví. Entonces, y encima todos saben, el 99% de la gente que... No los de ahora, a los de ahora, bueno, yo los entiendo, pues nueva generación no sabe la verdadera historia, ¿me entendés? No, el 99% que consumieron y saben de esta movida... Dueños de compañía discográfica, bailanteros, músicos, saben perfectamente que el Cholo descubrió a Miriam. El nombre se lo puso el Cholo. El guapeo se lo puso el Cholo. Que es así ella misma en uno, está en YouTube, que ella misma le dice al operador, le dice, yo había salido, le dice, decile al Cholito, me hace hacer, yo soy Gita, decile que no, dale, yo te doy unos manguitos. No, vaca manda el Cholo.
1: El Cholo conoce la movida. La tiene clara y desde adentro, no de oído. Sabe que es un hombre que va a responder si lo provocan. Pero le afecta de manera directa cuando a su imagen le ponen un fierro al lado.
2: Este es el nuevo contrato. Lo llevan, lo firman y me lo traen.
0: Como traficante, como vendedor de carne humana, como le dice... tratante de blanca, mafioso, quedé como todo. ¿Y cuál es el caso de todo esto? Lo horrible, lo peor. Que gente, como yo te hablé al principio, de la nueva generación que no te conoce, te va a putear, ¿me entendés? Y más que nada mi familia. Que a una de mis hijas le, tu viejo traficante, tu viejo mafioso, tu viejo es un hijo de... No, entonces, imagínate cómo volaba.
1: Olaya sentencia con tono firme que detesta la falsedad y la mentira. Siente que hay cosas en la película en las que se le ha mentido a la gente.
0: Venden tantas cosas porque lamentablemente este es un ambiente muy jodido, de mucha gente falsa, egoísta, envidiosa, ¿me entendés? Pero acá si yo te digo, si casquero vende droga, chacho vende alcohol, ¿a quién le importaría, no? Cada uno hace el negocio que quiere. O que como siempre dijeron el Cholo, uy, trae droga de Perú, de Colombia, papá, por mis viajes. Pero nada que ver. Dicen que la bailante es una mafia. ¿Mafia? ¿A qué le llaman mafia? Yo no sé a qué le llaman mafia. El bailantero te lleva el grupo, la orquesta que te va a hacer ganar plata. Para eso pones un negocio. Como hay algunos, bueno, me dicen, che, no quiero traer más villero. ¿Por qué? Y sí, ¿por qué? Bueno, son los dueños. Yo no le puedo decir, no, no traigas a fulano. ¿Quién soy yo? Yo, con mis grupos... en la cual invierto para ganar, para triunfar, y el dueño del baile con su discoteca, con su bailanta.
1: Al Cholo Olaya le dijeron que lo buscaron para armar su personaje y que nunca lo encontraron. Él argumenta que los empresarios lo conocen y la gente también. Pero hay algo que lo vulnera ante la imagen de él que se vende en la película, que lleva el nombre de sus tres hijas y el de sus nietos.
0: La gente me conoce, el empresario me conoce, pero lo que más a mí me jodió la vida es de mi familia, de mis hijos. Eso me dolió mucho, ¿me entiendes? Más que nada las nenas, mis hijas, de 19, 22, 24 años, y ojo que todavía, gracias a Dios, a mi nieto no, hasta ahora, gracias a Dios, que es lo más jodido. Ahí sí, te vuelvo a repetir, yo no soy mafioso, no soy matón, no soy Superman, pero... Una de mis hijas me dice, papá, mira, a tu nieto fue, le dijeron, ¿sabes qué? No sé. Así como soy una bella persona, una persona razonable y humilde, capaz que agarro una escoba, voy y los cago a palazo.

0: Yo quiero llegar más alto con la música. Yo quiero que la gente cante mis canciones.
1: Su magia la hizo eterna.
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3: Pero de repente cuando yo era chica y por ejemplo que quería ser cantante, o quería ser modelo, o quería ser actriz, o quería ser algo, miraba cómo habían empezado las demás, ¿no? Y todos te decían, no, iba caminando por la calle, un día me dijo fulanito, mirá, quiero que seas protagonista de mi película, y así, como algo que, pim, ya está. Y nadie dice la verdad. O sea, en mi caso la verdad fue que me dijeron, venía a grabar un disco. Es cierto, pero todo lo que vino atrás no fue tan rosado como se esperaba, ¿no? Fue una cuestión de pasión, de lucha, de perseverancia, de insistencia. Es así como se llega a los grandes lugares. Es algo que uno tenga un padrino que te apañe, te ponga y bueno, y se acabe. Y cuando muchas veces las chicas o los chicos me escriben cartitas, me dicen, Gilda, quiero ser cantante o quiero... Yo les digo siempre que no bajen los brazos, en lo que sea, sea diseñador, sea publicista, sea lo que sea, sea carpintero, sea lo que sea. No te dejes llevar por lo que te digan que no servís. Si realmente tenés pasión y tenés voluntad y querés llegar, tu fe va a tener que ser tan grande que te va a llevar a alcanzar lo que vos te propones.
4: Serena y pausada. Así se la escuchaba a Gilda contar su historia, con la melodía del barrio, los amigos, las voces de sus seres más entrañables. Esa misma Gilda que jamás dejó de mirar la vida con optimismo, aun en los dolores más desgarradores, como la enfermedad de su padre, que la obligó a sostener responsabilidades demasiado pesadas para los primeros años de su adolescencia.
3: Creo que nadie puede decir, ah, vamos a ver, esto es espectacular en cuanto a lo que uno le quiere vender, ¿no? Sino que es muy sincera, es una cosa muy fresca. Y creo que tengo músicos con mucha pila que enriquecen muchísimo este show. Si bien Toti hace los arreglos, toca los teclados, tengo un negro que es de Puerto Rico, que es el que toca las tumbas y anima, canta. Después tengo un par de bronces del lado izquierdo que, bueno, que cantan y que también hacen coreografía. Y creo que es muy fresco, es bastante espontáneo.

0: era auténtica. O sea, ella no intentaba vender nada. O sea, ella disfrutaba lo que hacía y así como lo disfrutaba, se lo daba a la gente. Y la gente eso lo capta.
1: Yo las veces que hablé con ella fue siempre por trabajo o preguntarle qué tal, cómo estás y charlar un rato entre tema y tema o en los cortes o en algún evento en algún lugar. Pero sí, a mí me pegó mal.
0: Las chicas de los bailes, todo el público femenino que iba, estaba con Gilda. Entonces eso fue lo que la potenció a ella también.
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0: Y su felicidad, digamos que se potenciaba cuando ella estaba arriba del escenario. Ella disfrutaba el escenario, disfrutaba el público. Era una persona, sí, inconforme. Ella, me acuerdo una estar en gira en Bolivia, el show había sido tremendo, brutal, ¿no? Toda la gente muy enganchada, bis, y se baja y dice, no estuvo tan bien. O sea, es como que ella siempre sabía que se podía hacer un poco más, y iba por eso, ¿no?
3: Siempre digo, ¿no?, que antes me iba de mi casa, iba a ponerle a Mar del Plata o a Chascomús, donde sea, y uno extrañaba su casa. Pero ahora extraño mi país, porque estuvimos viajando afuera y uno extraña el olor de la Argentina, las comidas de la Argentina, el mate, las facturas.
1: Ella era re simple, hablaba con el público como si estuviera hablando en el living de su casa, y la gente la amaba, contagiaba.
4: La popularidad comenzó siendo esquiva para Gilda. La capital se había convertido en un terreno muy hostil y su imagen diminuta y sin tantas curvas, muy distinta a la de las consagradas Lía Cruzetti y Gladys La Bomba Tucumana, que parecían cerrarle las puertas de la música tropical en la cara. En el año 1991 sale su primer disco, De Corazón a Corazón, al que le sucedieron tres placas más. La última placa discográfica que lleva el sello de Gilda fue Corazón Valiente, el mismo disco que comenzara a acercarla al éxito que soñaba.
0: Cuando yo tomo a Gilda, sacamos el disco Corazón Valiente, y en ese disco el track 1 era el tema Fuiste. Yo creo que es el tema bisagra en la carrera de ella, ¿no? O sea, ahí es donde, al gran trabajo que hicimos juntos, a la compañía discográfica, a Gilda, a Toti, todos, logramos que Gilda trascienda realmente y ocupe el lugar que tenía que ocupar.
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0: Gilda tenía una particularidad, que ella creaba sus propias canciones. O sea, ella era una excelente autora. Y juntamente con Toti, que es un compositor, que la verdad que es de los mejorcitos que nos dio la música tropical, se potenciaban unos a otros, ¿no? Pero Gilda tiene unas letras muy profundas.
6: Una vez me preguntó, dice, ¿cuándo te das cuenta cuando uno es popular? Y yo le dije, el día que la hinchada de Boca cante tus canciones. Ella no logró escuchar a la hinchada de Boca, pero ahí cuando esto pasó a fin del 96, que ella ya no estaba y todavía la hinchada de Boca sigue cantando mis temas, temas de ella también. Y ahí dije, era cierto, es popular.
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0: Eran miles de personas que iban a escuchar los temas que ellos querían, y Gilda le cantaba los temas que ellos querían. O sea, para Gilda, la parte, cuando por ahí estábamos tratando de promocionar nuevos temas, entonces le decíamos, bueno, mira, hay que meter este y este, porque hay que hacer... ¿Y cuánto tiempo tengo que hacer acá? 40 minutos. Pero la gente quiere escuchar estos temas, y estos temas hay que tocarlos porque la gente viene a escuchar estos temas. O sea, era, viste, un tira y afloque, bueno, hace medio aunque sea, porque nosotros desde el lado del negocio necesitábamos imponer los temas nuevos, ¿no? Pero ella era, o sea, a la gente que darle lo que ella quiere, la gente viene a escuchar todos estos temas.
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0: pero la leyenda señala que fue después de su muerte, en septiembre de 1996, que el fenómeno Gilda comenzó a tomar cuerpo. Su música se sumergió en los bailes de todas las clases sociales. Buenos Aires le liberó el camino y los fans parecieron redescubrirla.
1: Yo también me acordaba del tema y cuando Kuki Pumar, que es el dueño de Leader Music, que el presidente de Leader Music, me vino a ver a la clínica donde yo estaba, digo, mira que me quedaron unas canciones así, yo me gustaría poder volver a hacerla cantar. Yo lo tenía en un cassette, eso, en un cassette que era de 4 pistas, ¿no? Daba la voz separada. A los 3 meses me dieron el alta, tuvimos una reunión, lo escuchó, él también, che, pero es como un presentimiento. Le digo, mira, ese tema se llamaba el mundo, y ella hablaba del mundo, hablaba otras cosas, y un día me dijo, voy a cambiar la letra.
2: Y la tenía todo vendido, o sea, no

0: pasó lo que pasó.
1: Nos dijo a mí, a Reinaldo, que bueno, que en marzo del 97, si las cosas no mejoraban, tenía ganas de dejar.
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3: Yo siento que después de la muerte, por lo general, la gente idealiza mucho a los artistas, mucho más. Yo creo que Gilda hubiera seguido creciendo más allá de su muerte. Después, bueno, con la muerte es como que vino la parte mística.
4: La muerte la acercó a todos aquellos lugares que anheló en vida. Traspasó las fronteras de los prejuicios. Tuvo programas enteros dedicados a su vida, su historia y sus logros. Su muerte hizo que nadie pueda desconocerla.
5: Yo creo que cada uno de los seres humanos tiene una misión en esta vida, ¿no? Y me gustaría que diga que traté de hacer lo mejor que pude. Y con mis errores, con mis equivocaciones, ¿no? Pero no me quiero morir con las manos vacías, sino con las manos llenas de cosas que quizás no tienen valores materiales, pero están guardadas acá en mi corazón.

Muy bien, mis amigos, ahí estamos, ahí estamos. Qué lindo homenaje, ¿no? Tremendo. Pero bueno, así nosotros lo quisimos homenajear, homenajear a esta grande de la movida tropical, Miriam, Alejandra Bianchi, Gilda. Hoy, 30 años, que nos dejó. Bueno, en un homenaje completo, un homenaje donde se descubrieron muchas cosas, se dijeron muchas cosas y hoy por hoy se siguen diciendo, hoy por hoy se siguen diciendo tantas cosas. Pero bueno, ¿qué va a ser? Desde una estrella ella los ilumina, los hace bailar y seguimos, Bueno, mis amigos, arrancamos ahora sí. 18 minutos han pasado de la hora 10. Quería compartir este homenaje con todos ustedes. A lo mejor a algunos no les gustó, a lo mejor a otros sí. Pero bueno, de mi parte, espectacular y felicitaciones a toda la producción por haber hecho este lindo, más que nada, ponerse con todo.

20.06, sí. Arrancamos Furia Tropical y arrancamos con todo, ahora sí. Me voy a poner a ver, ¿a dónde me pongo acá, eh? Bueno, bueno, ahí estamos, eh. 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Vamos a jugar con Gilda, ¿eh? Atención, vamos a jugar con Gilda. Hoy jugamos con Gilda, sí señor. 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Así que a ponerse la pila porque te vamos a preguntar, ¿qué día nació Gilda? ¿Eh? ¿Qué día nació Gilda? Miriam Alejandra Bianchi, ¿qué día nació? ¿Y de qué año? ¿Eh? Todo completito me tenés que decir, ¿eh? Y a su vez, ¿en qué barrio porteño? ¿Eh? ¿De qué barrio porteño era? ¡Ah! ¡Qué problema, ¿no? Así que bueno, ponete las pilas donde quiera que estés, 2-13-520-2006, en la vía de comunicación. Ahora sí, arrancamos, dale.

0: Por otro lado tenemos cumpleaños, ¿eh? Tenemos cumpleaños, sí señor, ¿eh? Así que vaya buscando el feliz cumpleaños, así después ya de una empezamos con todo, ¿eh? Ya de una empezamos con todo, así que búsquelo, ¿eh? Porque tenemos cumpleaños, ¿eh? Que realmente, mamadera, che, ¿eh? ¿Lo tiene por ahí preparado? ¿Lo tiene preparado? Si lo tiene preparado, lárguelo, ¿eh? Lárguelo nomás, mi viejo querido, lárguelo, lárguelo, a ver. A ver qué sale.
1: Perro cumbia, ¡feliz cumple, Perry!
0: ¿Están escuchando? ¡Están escuchando! ¡Chiche! ¡Feliz cumpleaños!

Cumpleañito, Chiche. Hoy Chiche está de cumpleaños. Felicidades, ¿eh? Por supuesto, de todos los que hacemos Impacto 103.9. Aquí desde Furia Tropical le decimos feliz cumpleaños, Chiche. Que mande torta, che. Y sabes una cosa, Chiche, que sea por muchos años más, ¿eh? Vamos, ¿eh? Con todo. Bien arriba, bien arriba. Así me gusta, ¿eh? Felicidades, Chiche, felicidades. Arriba, arriba, arriba, arriba. Feliz cumpleaños, ¿eh? Muy bien, mi amigo. Ahí estamos con todo. Qué lindo que se pone todo esto. Qué lindo que se pone todo esto. Por favor. Como usted quiera, viejo, ¿eh? Como usted quiera, ¿eh? Como usted quiera. Dele, dele, vamos, vamos, vamos, vamos, vamos.

Ahí estamos con los amigos, ¿sí? Vamos. Arriba la popular, arranca Furia Tropical, dale. Me tenés que decir al 223-520-2006 qué día nació Silda. ¿Qué día nació Silda? Todo completito, día, año y a su vez. ¿De qué barrio era? Barrio porteño, ¿de qué barrio era, che? ¿De qué barrio era? ¿De qué barrio era? Arranca, dale, ponelo, ponelo, ponelo. Porque me encanta esto. Acá se apruebo. Escucha. Dale, dale, dale. Subí, subí, subí la radio, subí la radio. Venga, venga, venga, venga, venga. Vamos que empezamos a escuchar los mensajes, ¿sí? Vamos que empezamos a escuchar, dale.

Ahí estamos con todos, ¿eh? Ahí para los chicos, che, despensa a los chicos, les mandamos un abrazo enorme. Dice, buen día, dice, muy buen homenaje a Gilda, ¿eh? Lo dice un oyente, dice, de la radio. Que de otro, que claro, que es de otro palo, ¿eh? Saludos, Guillermito, te mando un abrazo enorme, mi hijo querido. Un abrazo. Gracias por estar, amigo, ¿eh? Así que a ponerse las pilas, che.

0: Hola Diego, buen inicio de semana para vos y para todos los curiosos tropicales. Acá estamos disfrutando, preparados para otro lunes en compañía tuya.
1: Hola Mabel, buen día, buen día, buen día a la gente de Santa Elena. ¿Escucha? Y ya la ponemos a Mabel, acertó, Sí, sí. La pregunta que te estamos haciendo, 223-520-2006, me tenés que decir, ¿sabés una cosa? ¿En qué año nació Silda? ¿En qué año nació Silda? ¿Y qué día? ¿Y qué día? Y aduéis, el barrio, si lo sabéis, ¿en qué barrio pertenecía ella? Y subí la radio, escuchá.

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Ahí a los chicos de Despensa, a los chicos, claro, en Mónaco. 955, ya 11 años aquí en Santa Clara. El amigo Guillermo, un abrazo. Por supuesto a los chicos, de Taller Mecánico El Mono. Un abrazo enorme para los chicos, Gracias por estar, gracias por estar. Dale, subí, subí. Venga, venga, venga, venga. Qué ritmo le ponemos, qué ritmo a la mañana.

0: Buen día, Diego.
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2: Hola, Gustavito. Buen día, buen día, buen día, mi amigo querido. Ahí me dice todo, ¿eh? 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Un abrazo enorme para toda la familia por ahí, ¿eh?
1: Sino que sabe apretar.
3: Peligroso, don Pepe.
4: Feliz jóvenes 90, Chiche querida, qué ejemplo de vida. Un abrazo acá, Viviana de Santa Elena. Vivito, te estamos escuchando a medias, que estamos en una reunión de Renacer. Así que bueno, estamos escuchándote como podemos.
2: Vivi, te mando un besote enorme, ¿eh? Ahí para todas las chicas de Renacer, che. Le mandamos un saludo enorme para todas, ¿eh? Para todas, ¿eh? Suban la radio, che. Basta de reunión, ¿eh? Basta de reunión, basta de reunión.

0: Buen día, Julia Roncalo. Buen día, Diego. Hermosa mañana,
1: Buen día, Rubén. Buen día, buen día. Acá Rubencito dice, muy lindo homenaje a Gilda, Diego. Impresionante, felicitaciones, dice. Muy bien, muy bien, muy bien, y muy bien, y muy bien. Y muy bien.

Así que bueno, ahí estamos, ¿sí? 2-13-520-2006, la vía de comunicación. No te olvides, ¿sí? 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Así que está todo dicho, viejo. Ponete las pilas, dale, subí la radio. Esto es Furia Tropical. Hasta la hora 12 le pegamos con todo. Escuchá. A recordar viejos tiempos.

0: Revelo qué voy a hacer, abuelo, dice Gustavo. Y es una nena. Aparte, ya me eligieron de padrino. Gracias a Luciano y a Paule. A los dos, che, un besote enorme y a toda esa linda familia, ¿eh?
1: Todos bailaban.
0: Es una bendición, Gustavito. Acordate lo que te digo, ¿eh? Vos acordate lo que te digo, amigo, ¿eh?
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0: Así que dale donde quiera que estés vos, dale. Ponete las pilas, vamos, que esto es Furia Tropical, dale.
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2, 3, 520, 20, 06, la vía de comunicación. Che, ¿en qué año nació Silda? Miriam Alejandra Bianchi. ¿Y qué día? ¿Qué día? Dale. Decímelo vos, ¿eh? ¿Y a qué barrio pertenecía ella? Recordá que vamos saludando a los chicos de Tapa. Sí, sí, sí, la tapa del topo. Un saludo enorme en Acapulco, casi el resto. Dale, dale, dale. A los chicos del contrabandista le mandamos un abrazo enorme. 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Un abrazo enorme para los chicos, che. Once años, ya en Santa Clara del Mar. 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Pídate una vueltita. Guillermo gentilmente te está esperando. Saludamos, saludamos a los chicos. Los monitos, ¿de quién hablamos? 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Un abrazo enorme, che. Y hoy festejando los 90.

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1: Si no, acá me dice Walter, ¿eh? Buen día, Diego, buen día, buen comienzo de semana. Hola, Walter. ¿Cómo te va, Walter? ¿Cómo estás, amigo querido? Un abrazo enorme, un abrazo. La consigna. ¿En qué año nació Silda? ¿Y qué día? Esa es la consigna. Y si lo quieres agregar, me tenés que decir en qué barrio, a qué barrio pertenecía ella en Buenos Aires. Ya sabéis, ¿eh? 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

0: estamos escuchando Los Dinos, ¿sí? Los Dinos. ¡Qué recuerdo, por favor! ¡Qué recuerdo! ¡Ay, ay, ay! Los Dinos en Furia Tropical y hasta el amanecer.
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0: Tremendo, tremendo. ¿Se acuerda de esto? Más madera. El Coli. Coli Arce. ¡Qué éxito, por favor! Che, vamos con Juli. A ver, Juli, ¿cómo la tenemos acá? Juli, no. No, no, no, no. Ya te voy diciendo no. No, Juli.
1: Ya mi situación.
0: No, Juli.
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0: Recordá que la consigna es: ¿en qué año nació Gilda?
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0: Y ¿qué día nació? ¿Eh?
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0: A su vez, ¿en qué barrio porteño perteneció? Bueno, eso es todo.

escúcheme. Ya sabéis en qué año nació, en qué año nació y qué día nació. Sí. Bien. Además, ¿a qué barrio pertenecía ella? Todos tres. 520-2006, la vía de comunicaciones. 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

Walter, muy bien, Walter, muy bien, muy pero muy bien, Así que bueno, te vuelvo a reiterar la consigna. ¿En qué año nació Gilda? ¿Y qué día?

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0: Sí, señores, vamos todavía, venga, venga, venga, venga. ¡Echolo! Un ejemplo de la movida tropical, el Cholo Laya, tremendo, tremendo, tremendo,
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0: decisión. Yo tuve la oportunidad de conocerlo, tuve la oportunidad de conocerlo en uno de los tantos escenarios que hemos estado, presentando a diferentes artistas de la movida tropical. Un ejemplo, un tipazo. Después de todo lo que se ha dicho y todo, pero... hay que ver si es realidad y es verdad, Así que nada, un gran tipo, de mi parte, un gran tipo, no me puedo quejar, Todos Trisi, 520-2006, la vía de comunicación. Así que dale, ponete las pilas, que seguimos recibiendo más mensajes. Nos vamos con la música, lo vamos con la música, viene la música, escucha. Estos son los Pirlos del Perú. Esta es la ladrona, la ladrona.

Ahí estamos escuchando los Mirlos, los Mirlos del Perú, sí señores. Y simplemente La Ladrona. 213-520-2006, la vía de comunicación. Seguimos, sí, seguimos. Dale, dale, dale.

Así que a ponerse las pilas, che, a ponerse las pilitas, claro que sí. 2-3-520-2006, la vía de comunicaciones. 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

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Así que no te lo puedes perder, ¿eh? 223-520-2006, la vía de comunicación. Me tenés que decir vos lo siguiente. ¿En qué año nació Gilda? ¿Y qué día? A su vez, si te animás, lo redondeás con el barrio que pertenecía a ella. Así que a ponerse las pilas, viejo, ¿eh? 213-520-2006, nos vamos con la música. Estos son los chicos malos.

0: Ahí se va la música, ahí se va la música de los chicos malos, sí, los chicos malos y simplemente sufre ladrón. Señoras y señores, llegando a las 11 de la mañana, 11 de la mañana, hora de identificarnos en el aire de Santa Clara del Mar. Vendemos, vendemos y luego, ¿qué hacemos? Seguimos con más Furia Tropical, no te vayas, ya volvemos, dale.
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Ahí estamos, ahí estamos. Ahí sí, señores, 4 nos separan de la hora 11. Sí, entramos ya en los últimos 60, ¿viste? No te olvides que pegadito a nosotros viene en positivo, ¿eh? En positivo con toda la información local, zonal, todo. Lo tiene en positivo, pegadito a nosotros, ¿eh? Así que saludamos a toda la producción, a todos los amigos ahí. Algunos ya andan dando vueltas en el estudio, ¿eh? Sí. Así que bueno, así estamos, ¿eh? 213-520-2006, la vía de comunicación. Estamos en Furia Tropical, ¿eh? Como siempre te decimos todos los días, ¿eh? De lunes a jueves, de 9 de la mañana a 12 del mediodía. Aquí en Impacto 90 y... Sí, 90 y cuánto, ¿eh? No, estaba viendo lo de Chiche. En la 103.9, sí, señor, ¿eh? Susana, acertó Susana. Muy bien, Susi. Te mandamos un beso enorme. Gracias por estar, ¿eh? Gracias. Recordá que jugamos con Gilda hoy, ¿eh? En el gran homenaje que le hemos hecho. Hoy es un año más, ¿eh? Que se nos fue. En ese trágico accidente que tuvo. 30 años hoy, ¿eh? 30 años. Pero te estamos preguntando en qué año nació. En qué año nació y qué día nació, ¿eh? Día y fecha. Si lo sabés, a ver si lo sabés, ¿eh? Y si querés, me decís, ¿eh? ¿A qué barrio porteño pertenecía ella? Te podés ganar una orden de compra por 15.000 pesos de Óptica Visión Maris. 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En las esquinas, ¿eh? 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Toma, ¿eh? Ya lo bautizamos así, ¿eh? Y por ahí están los lentes de Furia también, claro, ¿eh? Todos 3-520-2006, la vía de comunicación, y 7.000 pesos en orden de compra, ¿eh? 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Así que dale, saludamos a los chicos ahí en Montevideo 800. Le mandamos un saludo enorme, gracias por estar, ¿eh? Todos 3-520-2006, la vía de comunicación, señoras y señores. Ahí vamos a ver la música. Vamos para Chiche. Venga. A ver, Chiche. Escucha. Bailalo, bailalo. Dale.

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0: Vamos, vamos, vamos.
1: Nunca.
0: 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Como tiene que sonar. Y con los que saben, tomá, chupate esa mandarina. En el 223-520-2006, ya sabes, comunicate. Un mensaje nomás, mensaje de texto, y nosotros, gentilmente enseguida, te mandamos un mensajito. 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Hacele caso, ya sabes, Impacto 103.9. Con todos los estilos musicales y todos los estilos musicales informativos, todo lo tenés acá. Porque acá tenemos de todo, como en botica, dicen por ahí. Sí, señor, Así que ya lo sabés, 223-520-2006. 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Así que bueno, así estamos en la mañana de este lunes 7 de septiembre, día radiante, apenas sol, qué lindo, che. La verdad, impresionante, después del fin de semana lluvioso, cayó granizo, qué sé.

Vamos, 12 minutos nos separan de la hora 11. Vamos con la música, mi viejo. Déjenle, vamos. Vamos con la música. Esta es la música de Mala.

0: música, ahí se va la música de Malagata, Malagata y simplemente arrepentida, arrepentida andará.
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0: Sabroso. Todos 13 520 2006. Estamos en la radio, sí señor, estamos en Impacto.

0: Jugamos con ¿quién jugamos? 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
0: 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Ya sabes, haceme caso. Ponete las pilas. Me tenés que decir vos, ¿en qué año nació Gilda?

Así que ponerse las pilas, a ponerse las pilas. 2-2-3-6-520-2006, la vía de comunicación. No me distingo con la música, no me distingo con la música. Dale nomás. Este es Mario Luis, Mario Luis.

0: Se va la música ahí, se va la música de Mario Luis y Chica Bonita.
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0: ahí estamos con todo y...
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0: toma. Arriba, arriba, arriba, como dice, como.
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0: Todos felices, 520-2006, la vía de comunicación. Ya sabes que esta es Furia Tropical, sí señor, estamos en Impacto. Así que ponete las pilas, che, 103.9 de Turial, dele.
1: 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Fuera, vanidad.
0: Indiana, pará, a ver qué dice Indiana. A ver, pará un cachito. Indiana, no, nada que ver, che. Esto es Impacto, 103.9 de Turial. Hay diferencia, ¿no? Hay diferencia, Jerry Luisa Gilda, ¿no? Digo, no sé. ¿En qué año nació Gilda? ¿Eh? Lo sabés vos que estás ahí del otro lado, decímelo. Todos 13-520-2006, la vía de comunicación. Y por supuesto, si de paso querés, me decís el barrio también, a qué barrio pertenecía, todo, juntito.
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0: Todos 13-520-2006, la vía de comunicación, por favor. No te olvides, sí, jugamos por 15.000 pesos, ¿eh? 15.000 pesos en una orden de compra de Visión Mares, ¿eh? 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Borralo en los negros con 7.000 pesos, ¿eh? Una orden de compra, ¿eh? Así que dale, ponete las pilas, che. Todos 13-520-2006 hasta las 12 del mediodía le pegamos, ¿eh? Esto es Américo.

así que 520-2006, la vía de comunicación, estamos con todo, vieja. Vamos. 27 minutos nos separan de la hora 11, ya 28, muy bien, campeón justa. Ya vamos con los mensajes, Cristina, ¿qué me dice Cristina? Dice que sí. Buen día, Cristina. Dice, nació muy bien y muy bien. Todo justito, Vamos, Cristina, todavía, vamos. Así que bueno, dale. Arriba la popular, 28 minutos nos separan de la hora 11. 223-520-2006, la vía de comunicación. Esperamos un segundito que me llegue una comunicación muy importante. ¿De dónde? A ver.

y Amar Azul, sí señor. Amar Azul y un licor y una cerveza. Ay, ay, ay. Yo me mato de risa, si esto fuera televisión, ¿sabes qué? Va, sería. Oh, terrible, terrible. Si abría una camarita acá, ¿sabes qué? Las cosas que haríamos. Ay, Dios. Todos 13-520-2006, la vía de comunicación, señoras y señores, estamos en todos lados. Claro que sí, porque a través del mundo también lo están escuchando.

0: 11. Señoras y señores, estamos en todos lados. Qué lindo, che, dale, dale. Arriba la popular, arriba la popular. Gracias, Susi, gracias por el aviso, gracias. Sí, Susana, ya lo habíamos dado cuenta nosotros, ¿eh? Pero bueno, es así, ¿eh? Ahora sí, dice, ahora sí. Ay, Susana. ¿Qué es lo que tiene? 34, nos esperan de la hora 11, dale. Dale que los pasamos hoy, ¿eh? Hoy un poquito los pasamos, ¿eh? Queremos hacer una prueba con los chicos de Positivo, sí, sí, sí. Queremos pasar de estudio a estudio, ¿eh? A ver cómo es la mano, ¿viste? Claro, porque ellos están en el otro estudio, ¿eh? Nosotros estamos en el estudio mayor, estamos separados, ¿eh? Nos separa una pared, claro, ¿eh? Una puerta nos separa. Tres estudios tiene la radio. Afortunadamente el mayor es claro, ¿eh? El más viejo sería, el viejo, claro, ¿eh? El que tiene confort, exacto. Todos 13-520-2006, la vía de comunicaciones. Y vamos a pasar de programa a programa, ¿eh? De programa a programa, es así. Así que prepárense, ¿eh? Prepárense, ¿eh? Mientras tanto, recordá, estamos jugando con Gilda. Hoy, 30 años, ¿sí? Se cumplen 30 años en su desaparición. Vos me tenés que decir en qué año nació y qué día. Y si te animás, me decís a qué barrio porteño pertenecía. ¿Te animás o no te animás? 36 nos separan de la hora 11. ¿Jugamos por qué? 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Así que ponete las pelas, che. Che, nos vamos con la compañera. Apareció la compañera. Sí, señor, la compañera. La saludamos hoy con todo, ¿eh? Vamos, Chiche. A ver qué dice Chiche. Espera un segundito. Hola, Chiche. Hola.
1: Hermoso programa. Felicitaciones. Gracias por la música que pasas. Un beso. Yo a la madrugada cuando venía del show, de varios shows, a 063.
0: ¡Qué grande, Chiche! ¡Un besote enorme! Te mandamos un beso enorme, Chiche. Un besote. ¡Feliz cumpleaños, eh! ¡Qué grande, che! Y trae torta. Señoras y señores, estamos en todos lados, dale. Con alegría y buena onda. Arriba la popular. ¿Qué teníamos por ahí? Tenemos música. Recordamos, a ver, a ella, ¿eh? Como que quiera, no sé. Ay, escuchala. Es la más grande.

0: Ahí estamos escuchando, escuchando la música de Lía Crucede. Lía Crucede, la más grande. La que te puedo asegurar que más de uno pagaba su entrada para ir al lado del escenario y mirarla, Sí, olvídate, mirá que yo voy a escuchar, decían, Lía Crucede. Pasando aquí en Furia Tropical, me dice por acá, encima era todo natural, dice, como la cuca sable. Hermosa mujer, me dice por ahí Sandra, Vamos a ver si preparamos alguna, sí, alguna consigna con ella, Por ahí hacemos algún homenaje, por ahí hablamos con el Tony, con Tony Zaratino, su esposo. Tenemos todo, tenemos todo, así que vamos a ir viendo, Le vamos a hacer un homenaje, un gran homenaje a la Lía, un gran homenaje a la Lía.
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0: ¿Escuchó?
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0: Estos eran los fantasmas del Caribe, ¿se acuerdan los fantasmas del Caribe? Con esos chalecos que salían, no, terrible, vieja.
1: Rico.
0: Se habrá bailado, Ay, muchacha triste.
2: La verdad que Lía fue un genio.

A ver, voy a traer una anécdota de Lía Crucede. Lía Crucede, ¿sabe dónde la conocimos a Lía Crucede? Recién comenzábamos, nosotros era pibe. Empezábamos recién los escenarios y a meternos en la movida. En una bailanta muy conocida en Mar del Plata, que era Maremoto Bailable. Ahí en Independencia, casi Avellaneda. Que ahora hay una concesionaria de neumáticos. Terrible. Maremoto Bailable con 4 pistas de baile, con todos estos grandes de la movida tropical. Daniel Lezica, Gilda. Gilda vino una sola vez a Mar del Plata. Gilda vino una sola vez a Mar del Plata a Maravilla Bailable. Maravilla Bailable, que está ubicado. Ahora hay una. Hay un local de colchones al lado de otra bailanta, que es Luna Disco, que antes era. Ya te digo. Lo que pasa es que. No. Era Tentación, Tentación Bailable. Escuché otra frase. Tentación Bailable, y al lado estaba Maravilla Bailable. En esa misma vereda, en esa misma cuadra, dos bailantas había. Así que tenía el privilegio para meterte, Y vino Gilda, la trajeron ahí a Maravilla Bailable, pero vamos a la realidad, en esa oportunidad, cuando vino Gilda, todavía no había explotado, de la forma que explotó después, con su éxito Fuiste. Era como que recién estaba arrancando, tenemos muchas anécdotas, muchos artistas, muchas fotos, y el Diego un pibe era, y ahí, ¿sabés qué? Hacíamos notas, hacíamos todo, no se imaginan, Teníamos que buscar el archivo en los cassettes, En los cassettes, cuántas historias.

0: Así que bueno, ahí estamos, ¿eh? Todos 13-520-2006, la vía de comunicación. Y no, vamos a meternos, ¿eh? Vamos a, les prometo que voy a meternos en el archivo de Elías Cruzé y vamos a hacer un homenaje, ¿eh? Vamos a hacer un homenaje a esta grande, ¿eh? Sí, sí, sí, ¿eh? Esta grande que en una oportunidad, ¿eh? En esta oportunidad, yo, mirá, a ver, ella estuvo ya en los últimos años, antes de despedirse, estaba en un geriátrico. Estaba en un geriátrico. Vamos a la realidad y vamos a decir la verdad, porque todo el mundo lo sabía. Pero había algunos, ¿no?, que no querían decirlo, que no querían decirlo. Y vos sabés que yo tenía la oportunidad en Mar del Plata de hacer Furia Tropical y lo hacía los días sábado. A partir de las 12 del mediodía, y lo hacíamos en Nova, ahí. Le mando un saludo enorme a los chicos de Nova, por supuesto, radio que sigue vigente en Mar del Plata. Le mando un abrazo enorme a David y a toda la producción ahí, a todos los directivos. Y vos sabés que hacíamos Furia, y un día, haciendo Furia, se comunica Tony, el marido, y me manda un mensaje, Yo digo, Tony, ¿qué pasó? Yo creía que me mandaba música porque siempre los representantes y directivos, ¿no es cierto?, de las diferentes empresas discográficas te mandan material discográfico y qué sé yo, ¿no es cierto?, chimentos, novedades de lo que se viene, esto va a salir, esto va a pegar, ¿qué te parece?, si va a andar, no va a andar. Y con Tony tuvimos un filo, ¿no es cierto?, donde hablábamos de todo. Y él me preguntaba, che, mira, tengo esto, ¿qué te parece? ¿Andar en Mar del Plata? ¿Qué podemos hacer en Mar del Plata, en la costa? Y hablaba yo con Tony y todo. Y un día, me dice, ¿vos sabés una cosa, Diego? Dice, Lía te está escuchando. ¿Cómo que me está escuchando? Sí, Lía te está escuchando y te escucha todos los sábados. Todos los sábados y se mata de risa con vos. Se mata de risa con vos. Le digo, mirá qué bueno, Y todavía me había dado la dirección de donde estaba, Le digo, ¿se puede ir a visitarla? ¿Qué? Sí, sí, no hay ningún problema. Y bueno, y pasaron, ¿viste? Pasó y después, bueno, no pudimos tenerla de frente y hacerle una nota como se merecía, ¿no? Pero fueron muchos recuerdos, muchos recuerdos que dejó esta grande. Y si Dios quiere y todo anda bien, después vamos a ver si los podemos comunicar con Tony, Vamos a ver si está acá en Argentina, Tony. Y vamos a ver si podemos hablar. Están sus hijos, está Karina, Karina Crucer, también.
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0: La pequeña, gigantesca, decía por ahí, claro. Todo la madre salía, todo la madre. Así que dale. Muchas historias, muchas, pero muchas historias. Como hoy trajimos la historia de Gilda, tenemos muchas historias, muchas, pero muchas historias. Señoras y señores, no me detengo, 10 minutos han pasado de la hora 11, 10 minutos para llegar a las 12 del mediodía. Bien, Diego, gracias, Acá me dice, mirá la foto, en ruta 8, Tentación Bailable, No, pero sí, Sandra, eso ya, pero en Mar del Plata, en Juan B. Justo, escuchá, Independencia casi Juan B. Justo, ahora que es Luna Disco, era Tentación, Antes te digo, en Mar del Plata, mirá, a ver, te voy a hacer un repaso de las bailantas que había, las bailantas como por ejemplo, teníamos Nación Bailable, hacía viernes, sábado y domingo, claro que sí, los domingos era la tanguería, los domingos abría a las 7 de la tarde tango, y mucha música más, decía, Elegante Sport, Eso sí, no vayas de zapatilla porque no entraba, No. Si ibas de zapatilla, perdiste, Bueno, en la calle Dorrigo 2040. Vamos, todavía, Había que ilustrarse los zapatos. ¿Sabés después cómo salía? Y se alquilaba. Mirá, te digo la verdad. Un bailable en un guardarropa que alquilara los zapatos, no, era terrible, alquilaba los zapatos, Después, en pleno centro, Rivadavia y Santa Fe, que ahora está el teatro, estaba el Torbellino Bailable, hablamos del Camaleón, ¿quién no ha ido al Camaleón Bailable? Era todo un descontrol la movida tropical en Mar del Plata, Después, Bueno, después teníamos Maremoto Bailable, Independencia de Avellaneda, sí. Después tenemos a Creepy Bailable, cuando hacían la lucha en el barro, ponían una pileta, escuchá bien, una pileta. No, era terrible. Ponían una pileta y ponían como siempre, ¿no es cierto? Claro, para impactar y qué sé yo, ponían las mujeres, ¿viste? Y las ponían a hacer la lucha libre en el bar. No te podés imaginar. Y por allí aparecía algún enano, ¿viste? De esos enanos que andaban dando vueltas, no. Terrible. No, cuántas cosas lindas, cuántas anécdotas, Pero en esa época Mar del Plata estaba dividido, la movida estaba dividida, claro, en Avenida Constitución estaba la zona del ruido, era otra cosa, ¿entendés? Era otro privilegio, andá a llevar la movida tropical a la Constitución, mamá, ¿sabés lo que era? No, terrible. Cuántas anécdotas. Todos 13-520-2006, la vía de comunicación, señoras y señores, dale. Arriba la popular. Con todo estamos, Yo me acuerdo que un día, me llega, porque en esa época los difusores, recorrían todas las radios, por ejemplo, estaba sello discográfico, por ejemplo, Leader News, ¿sí? El único que repartía, pongámosle, el único que repartía era Diego. Entonces Diego tenía que recorrer todas las radios tropicales, pasaba Diego. Y llevaba, no se imagina, 20, 50, 100 CD. Los CD que a lo mejor por un tema, ¿entendés? Pero bueno, había que repartirlo. Y con boleta y qué sé yo, bueno. Y me acuerdo que, claro, había que recorrer todos los bailes, todos los bailables. Y en esa época también, antes del CD estaban los discos, donde se viajaba todas las semanas, se viajaba a Buenos Aires a buscar los discos, justamente a las oficinas. En Avenida Callao estaban todas las oficinas, primer piso, segundo, creo que tenía, sí, 11 pisos, no te podés imaginar, y ahí encontrabas a todos, pero material discográfico, terrible. Y nosotros, ¿qué pasaba? Nosotros cuando venía todo el material, nosotros teníamos que investigar, y por ahí, cuando iba te decía, este tema va a pegar, este es el tema de punta. Y vos lo escuchabas y decías, ¿qué es esto? Y vos podés creer que a la semana pegaba, no, terrible. Cuántas cosas que se perdieron, cuántas cosas que quedaron, Hoy por hoy, bueno, la tecnología, el youtuber, qué sé yo, cuántas cosas, ¿no es cierto? ¡Oh! Olvídate, Vos te dije que antes había un celular, no. Antes discá nomás y sabés la plata que te salía a Buenos Aires, llamaba por teléfono. Te cobraban por todos lados, Qué época, dice Walter, qué época. Y sí, Walter, ¿sabés qué? Pero era terrible, Dice, hermosos recuerdos, yo vivía, dice, el Luro al fondo, dice, y venía, dice, para el centro, dice, y para, y vamos, y para, vamos en el Sugar Café, dice, y luego arrancamos, claro, sí, señor. No, porque antes estaba la previa, vamos a jugar al pool, decía, jugamos al pool, y de ahí salíamos. Yo me acuerdo que un día... hacían damas gratis, escuchá bien, la idea era damas gratis hasta las 11 de la noche, caballero, pongámosle, qué sé yo, pagaba la consumición, pagaban en ese tiempo, qué sé yo, no sé, 2 pesos, 3 pesos, yo sé que había una entrada de 2 pesos, había una entrada de 2 pesos terrible, Y andamos con la monedita de un peso, pero ¿sabés qué? 2 pesos en esa época, ¿sabés lo que era? Pero fortuna, Bueno, y yo no podía creer, Hacían fila para ingresar las damas, 11 de la noche, decían, damas sin cargo hasta las 11 de la noche y el boliche abría a las 11, ¿entendés? Entonces, ¿cómo se entendía? A las 9 de la noche ya empezaban a hacer fila. No, terrible. Y hay veces que hacía fila, ¿entendiste? Y zafaba la construcción, claro. Ay, Dios mío, cuántas anécdotas, ¿eh? Cuántas anécdotas, ¿eh? 2-13-520-2006, la vía de comunicaciones. Estamos en furia tropical con estos recuerdos. Y que yo, cuántas cosas más hemos traído. Ay, ay, ay, ¿eh? Lo vamos a ir con la música, lo vamos a ir con la música. Dejando correrlo más, ¿eh? Con el ponque cordobés, también que lo conocimos, ¿eh? Ay, después me olvidaba, ¿eh? Porque después... en la calle Alberti estaba la Salita Jara, ¿eh? Salita Jara, que pertenecía a todo el ritmo santiagueño, ¿eh? Hablamos de los Bonis, todo. Yo te puedo asegurar que pasaron todos los de la movida tropical santiagueña. Además, toda la movida tropical que hoy por hoy escuchás, todos pasaron por ese lugar. Todos pasaron por Bar, sí. Gary, Sebastián, el Conejo Miguel Alejandro, Grupo Caricia, Los Mirlos, todos. Éxitos, que marcaron una diferencia, ¿Y cuántos, Bueno, pero claro, era la Salita Jara en la calle Alberti, casi Perú, donde apostaban más a lo que era el ritmo santiagueño. Era totalmente, era otra cosa, pero la verdad que había de todo, había de todos los estilos, y la pasaba muy bien, muy pero muy bien, te digo la verdad, muy pero muy bien, Bueno, señoras y señores, Alberti y la Salita Jara, dice, claro que sí, que luego fue Tobago, Tropicalísima Tobago, que tuvimos la oportunidad de hacer y ser la voz oficial de Tropicalísima Tobago. Mirá cuánto recuerdo, Diego, No, si el Diego pasó por todos lados, Nosotros decíamos, cuando hacíamos Tropicalísima Tobago, por ejemplo, ¿no es cierto? Los sábados, venía a bailar, al número uno de la calle Alberti, donde baila, Mar del Plata, tiembla el cemento de la calle Alberti, ¿en dónde? En Tropicalísima Tobago, decíamos, y quedó el eslogan, ¿no? Mateo le fui a ver, dice, a las 6 de la mañana tocó, sí, no, terrible, Porque en una palabra, antes los bailables se estiraban, 6:30, 7 de la mañana, no como ahora, que ahora te cortan, No, antes se tocaba, antes sí, cerraban las puertas y se podía seguir, se estiraba un poquito más, No, la verdad, espectacular. Tenemos muchas historias, gracias a Dios. Por eso, bueno, llevamos tantos años haciendo todo esto. Yo también, Dieguito, dice. Qué grande, Walter. Ya en alguna oportunidad, Walter, lo vamos a encontrar y ¿sabes qué? Cuántas anécdotas, amigos. 2-13-520-2006, la vía de comunicación. Buen día, bendecidos días, recién llego. Perdón, qué frío, en serio, qué frío, mi vida. Pero te mando un beso enorme, mi vida. Hablamos de Betty, hola Betty.
2: Nuevamente.
0: Qué raro, recién llegás vos y yo ya me voy. Qué pena, Pero, ¿sabés una cosa? Porque recién llegaste, me voy a quedar un ratito más, ¿te parece? Nos vamos con los...

0: Palmeras y simplemente perra, claro. Bueno, 2 minutos nos separan de la hora 12. Bienvenido a mediodía. Señoras y señores, ya nosotros los vamos a ir despidiendo, pero antes, ¿sabe una cosa? No me voy a despedir, ¿eh? No. No me voy a despedir porque vamos a hacer el pase, ¿eh? Porque se están preparando los muchachos, ¿eh? Yo siempre digo que si esto fuera televisión, ¿sabe qué? No. Entre programa y programa se vuelven locos acá, ¿eh? No, te pasan por arriba, no. Te tocan, aprovechan, algunos a tocarte. ¡Opa! Claro, no. En el estudio mayor estamos acá de Impacto. 103.9 de Estudial. Yo voy a ir haciendo el sorteo, ¿le parece? ¿Eh? De a poquito, ¿eh? El próximo que venga y me toque, ¿sabe qué? ¿Sabe dónde van a quedar, no? Bueno.
1: Todos me preguntan de dónde son esas mujeres.
0: Ay, ay, ay.

Señoras y señores, lo vamos a ir con el sorteo, ¿le parece? Sí, señor, lo vamos con el sorteo. Y yo decía, cuando decían así, yo soy Gilda, yo decía, yo soy Diego. Sí, señor. ¿Se acuerda? Claro, ¿eh? No, sí, cada loda le poníamos a los programas, madre de Dios, ¿eh? Por favor, ¿eh? Voz oficiales de Tropicalísima Tobago, Nación Bailable, El Torbellino Bailable también. ¿Por dónde no pasó el Diego, eh? Todos lo querían al Diego, no sé qué tenía.

0: Miriam Alejandra Bianchi nació un 11 de octubre de 1961.
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0: Ella era del barrio porteño.

Óptica Visión Maris, ahí en Luarca y Acapulco. Si lo va a llevar, ¿quién se lo va a llevar? Atención, atención, Les recuerdo que no tiene vencimiento, no tiene vencimiento. ¡Vamos!

ahí, claro, ahí te encontrás con todo, ¿eh? Bueno, se lo lleva Susana. ¿Bien? Susana con el 449. Susana con el 449. Susi, felicitaciones. Y si usted quiere pasar, pasa nomás, ¿eh? Les recuerdo que es un premio donde vas a sumar en la orden de compra. ¿Bien? Así que bueno, no tiene vencimiento, ¿eh? Así que Susana, te mandamos un beso enorme y felicitaciones, ¿eh? ¡Felicitaciones!

No, por favor, Susana, gracias a ti, por ser parte de esta historia, por supuesto, gracias, gracias de verdad, Y ahora lo vamos a ir con quién. Los vamos a ir con Corralón.

Ahí estamos. Venga. No toque los cables, por favor, que se corta. Por favor, lo que le voy a pedir, ¿eh? Por favor. Che, escúchame una cosa, pará. Bueno, Susana 449. Bien. Y después creo que se cortó un poquito. Bien, está, bien. Ahí está, no toque. Bien, perfecto. No, porque esto es así, ya se viene con todo, ¿eh? Sí, no, ya se viene positivo, ¿eh? ¿Qué otra cosa te tengo que decir, ¿eh? Los vamos ahora con el premio de Corralón los Nenes, ¿eh? Corralón los Nenes, sí, señor, ¿eh? Corralón los Nenes. Los vamos con la orden de compra. Orden de compra por 7.000 pesos, ¿eh? 7.000 pesos. Se lo lleva Walter. Walter con el 868. Walter con el 868 se lleva la orden de compra, 7.000 pesos, para pasar por Corralón los Nenes, ¿sí? Está ubicado en Montevideo el 800, ¿sí? Así que Walter, cuando quiera nomás pase, amigo, ¿eh? No hay ningún problema. Te mando un abrazo enorme, ya la producción se comunica con los chicos de Corralón los Nenes. Y Walter, cuando usted quiera, puede pasar, ¿eh? No hay ningún problema. Para los ganadores, muchísimas gracias y felicitaciones, ¿eh? ¡Qué lindo, che! Tremendo, ¿eh? Tremendo, impresionante. Bueno. Ya los vamos. En instante nomás hacemos el pase, ¿eh? Todo en vivo, esto todo continúa, ¿eh? Así no hace, ¿eh? A todo nada, ¿eh? De estudio a estudio.

con todo, con todo, con juegos, entretenimiento, la hemos pasado muy bien. Hoy es lunes, hoy es lunes. Los lunes son así, viste, yo son así, Señoras y señores, recordá, estamos este lunes a jueves, de 9 de la mañana a 11. A 12, no, a 11, a 12, Diego, a 12, ya se quiere más temprano, Diego, por favor.

Susana dice muchísimas gracias, ¿sí? Hasta mañana, Diego, dice, Dios mediante. Un beso enorme, Susi. Recordá que pegadito a nosotros viene toda la información, ¿eh? En positivo, ¿eh? Un programa espectacular con toda la actualidad, con toda la información, con muchos premios. Así que no se lo pueden perder, ¿eh? Hágame caso, ¿eh? En una palabra, apaga el televisor, ¿eh? Es así, ¿eh? Toda la información está acá, ¿eh? Es así. Bueno, a ver. Nosotros ya estamos, ¿eh? Nosotros ya estamos, pero bueno, acá me dicen, dale.

Este fue el boom, este fue el boom, dice. Qué loco todo, ¿no? Qué loco. Vos fíjate que ese Yo Soy Silda viene de dónde, del Perú, ¿eh? Del Perú, por una radio donde una locutora decía Yo Soy Doña Cora, ¿eh? Qué bárbaro, es tremendo, ¿eh? Y de ahí empezó todo el boom, ¿eh? De ahí empezó todo. Walter querido, dice gracias Diego, gracias, un abrazo enorme Walter, un abrazo. Acá me dice Betty, dice, hasta mañana, chao, pórtese bien. Está bien, yo me porto bien, no hay problema.

0: Qué grande, Walter. Un abrazo enorme, viejo, ¿eh? Y como te dije, ya prontito lo vamos a encontrar, amigo, ¿eh?
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0: pasión. Y cuántos recuerdos que vamos a traer, ¿eh? Mamá, por favor, ¿eh?
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0: Por eso te digo, ¿qué me van a hablar a mí de Tropical? ¿Qué me van a hablar de movida Tropical? Ay, Dios mío, por favor, ¿eh? Sin desmerecer a nadie, che, sin desmerecer a nadie. Te digo la verdad, sin desmerecer a nadie. Pero la verdad, mamá, por favor. Lo vamos con otro, a ver qué dice Cristina. Dice, hasta mañana, Diego. Muy buen programa, gracias. Besos enormes. Hoy los perdono porque están escribiendo, ¿eh? Pero mañana, ya saben lo que tienen que hacer, ¿eh? Mañana va con audio esto, ¿eh? Va con audio. Hoy los perdono, ¿eh? Gustavito dice, hasta mañana, Diego, gracias, ¿eh? Un abrazo enorme, ¿eh? Chao, Gustavito, hasta mañana, mi hijo querido, hasta mañana. Recordá que el pochoclo de Furia lo tiene. Pochoclos del Mar, en el 223-597-8709. Llamalo a Gustavo, ¿eh?

Yo siempre digo que cada uno tiene su estilo, cada uno tiene su manera de hacer radio, cada uno tiene su estilo, cada uno defiende lo suyo, y siempre, viste, siempre es como decir, estamos ahí, siempre estamos en el paño, viste. Mirá, el Diego, para que tengas una idea, relator de fútbol, ¿qué más? Automovilismo. Hicimos los sorteos de quinelas. Furia tropical. Recuerdos. La década de los recuerdos. ¿Qué más? ¿Qué más? ¿Qué le falta al Diego? ¿Qué le falta? Ya, la verdad, a esta altura no me falta nada, dijo. No me falta nada, Por favor, Ay, ay, ay. Poppy dice, Poppy de León, hasta mañana, buen programa. Chau, Poppy, bueno. Señoras y señores, me voy. Saltamos de un lado para el otro, No me ponga la despedida, porque ya lo paso directamente, Así que, ahí en el estudio, chico. El estudio donde, el estudio de la calle, ahí, en el ventanal, claro, ahí justo. Señoras y señores, de mi parte, el Diego se va. Mañana a las 9 de la mañana vengo de vuelta para seguir haciendo más furia.

Vámonos. De mi parte, el Diego, el loco, el Diego de la gente, el loco de la movida tropical, te dice chau, hasta mañana, un beso enorme. No se vayan, porque ya en este momento saltamos al otro estudio y le doy la bienvenida a los chicos de En Positivo. Adelante nomás, ustedes sigan la programación. Chau, hasta mañana, un beso.

0: prendió la luz del aire. Así estamos con en positivo. Muchas gracias, Diego, del estudio mayor. No hemos pasado al estudio menor. Estamos acá en positivo. Gracias, Diego, se está despidiendo de todos nosotros. Chao, Diego, muchas gracias por el aguante. Siempre los lunes arrancamos un poquito más tarde porque Agus llega de trabajar. Y mientras que nos acomodamos, 2:20 más o menos estamos al aire para que Chiche no nos rete, ¿eh? Hoy Chiche cumple 90 años, que vamos a estar festejando el cumpleaños de ella durante el programa. Así que Chiche, quédate y vas a disfrutar con nosotros un lunes más, 7 de septiembre. ¿Qué tal? Linda fecha para cumplir el año. Tenemos 9 grados de temperatura. Realmente amaneció muy lindo, soleado, y después se empezó a nublar y el vientito empezó a pegar bastante fuerte. Hoy nos tocó madrugar con Patricia, fuimos muy tempranito hoy a Acapulco y Necochea. Una cola de gente tremenda. Saludo a la gente de salud preventiva, al doctor Diego Busto, que es el director, y a todos que pertenecen al tema de salud del partido de Machiquita, porque hoy se hizo estudio oftalmológico y entrega de lentes. Y bueno, como corresponde, hicimos la cola temprano, y en el caso mío, ya a las 5 de la tarde tengo que pasar a buscar los lentes, así puedo ver bien de cerca a Karina Cataldo, que le doy los buenos días, Karina.
1: Hola, buenos días, ¿cómo están ustedes?
0: No te veo mucho ahora, pero a la tarde te voy a ver.
1: Yo te veo muy bien.
0: Sí, y de arriba. Estás arriba.
1: Estoy más alta hoy, sí.
0: Buen día, Agus.
2: Buen día, buen día, buen día.
0: Buen día, Patricia Chipola, ¿cómo estamos hoy? Me copio de Marcelo el programa, me parece que me estoy copiando de Marcelo. Gente, estamos a 14 días del día de la primavera, tan esperado por todos nosotros que vivimos acá en la costa, que hemos tenido un invierno sin sol. Lo que más le gusta a Karina Cataldo es el sol y la costa, ¿no, Cari?
1: Sí, el sol sobre todo. Igual eso no me impide nada, ¿eh? Obviamente ayer estuve paseando por mi lugar favorito.
0: ¿Dónde?
1: Tipantú.
0: Obviamente.
1: En cualquier momento le hacemos la promoción, porque yo todos los lunes hago la promoción de Tipantú.
0: Sí, sí.
1: ¿Y vos te crees que los 5 grados, los 6 grados, sí, de las 10 de la mañana me iban a asustar? No, no me asustaron. Me encapuché como si fuera invierno.
2: Yo no sé cómo en la publicidad de Tipantú que aparecen las imágenes no está Karina ahí.
1: Bueno, no filman siempre, claro, que estoy yo. ¿Sabés que el otro día vi la nueva publicidad y me acordé de tu dron? Porque tienen unas, claro, imágenes hermosas como vos ponés con el dron. Y dije, acá tendría que estar el Esca con su dron filmándome.
2: Tengo un video.
1: Hablamos y me filmás.
2: Tengo un video de Tipantú.
1: Ah, sí, sí, pero no.

0: conmigo trotando.
1: No, no, no, obvio, pero no, bueno, no, cuando no. quieras, cuando quieras, se baila. Hacemos nuestra propia publi.
0: ¿Eh? Sí, ¿viste?
2: Vos sabés que...
1: Para que vean lo que podemos hacer.
0: Podemos hacer mucho. Y ahora que viene el calorcito, claro. Se me ocurrieron cosas, porque a mí trotando se me ocurren ideas para el verano.
2: Te hago una consulta, hablando de la publicidad de Timbaltú. ¿Habrá posibilidad de hacer un canje con un par de lotes?
0: Bueno, ya pedís mucho.
2: ¿Cómo mucho? ¿Que no vaya a la radio?
0: No, Pero es mucho lo que estás pidiendo. Yo no pido nada. Solo que no me cierren el barrio, que me sigan dejando
2: por
0: entrar.
2: Ahora.
1: Claro.
0: No,
1: claro.
0: No
1: por
0: lo
1: ahora.
0: Van a cerrar. Por ahora. Es abierto.
2: Vamos a saludar a Diego Bianco, que hizo un sentido homenaje muy bueno, un informe periodístico de Gilda, a los 30 años de su desaparición física, porque la tenemos todos todavía en nuestros corazones, ¿eh? Una historia muy linda que fue narrada hoy a la mañana en el programa de Furia Tropical, muy lindo. Y como es una chica que realmente conmocionó mucho, porque todavía realmente no se sabe lo que pasó, ¿no?
0: Gracias, Diego Bianco. Preparé un informe impresionante toda la mañana trabajando y vos me ganaste de mano, Dieguito Bianco, y me cortaron, me censuraron acá. Lo tengo que decir al aire porque eso es lo que me pasó. Gracias, Diego.
2: Como es, sí, Diego hizo un trabajo realmente muy importante, como corresponde, es tropical a la mañana. Y realmente narró muy bien la historia de Gilda para todos los, nuestros queridos oyentes que se comunicaban mucho, por suerte. Tenemos también una visita muy importante hoy, que es María de los Ángeles Gallegos. Va a realizar un... ¿Vos sabés que no sabía lo que era un bailatón? ¿O bailatón? ¿Qué es para vos?
0: No, no sé. Algo de baile de terapéutico.
1: Una especie de...
0: Ah, mira.
2: Bien. El 14 de octubre...
1: No dejó que diera más opciones. ¿Viste?
2: Bien. El 4 de octubre en el Club de Santa Clara del Mar. Ya haciendo en el mes de la prevención y
1: ¿prevención de qué?
2: De la cáncer de mama.
1: Ahí va.
2: Y como es, y me parece que vamos a hablar bastante con ella, que ya ha estado en la radio presente. Creo que la conoces vos, Karina.
0: No recuerdo haberla visto.
2: Capaz que no estabas en ese momento. Pero una chica que se dedica mucho a ese tema, ha pasado por situaciones complejas y hoy se dedica justamente a ese tema. Con entrada libre y gratuito, ¿eh? Así que está muy bueno.
0: Estás invitado entonces vos. Yo no, porque no bailo. No, lo mío no es el baile y soy muy dura y me siento muy incómoda bailando.
2: No, justo en el flyer dice, no importa.
1: Claro, sino, papá no va porque no es para profesionales, es algo más amateur.
2: Pues es algo serio. No importa si no sabes bailar, el tema es llegar, vincular y estar con la gente, aunque no hagas nada, digamos.
0: Bueno, el tema es que te sientas cómodo haciendo la actividad.
1: Claro.
0: Yo no me siento cómoda haciendo baile.
2: No, pero podés estar charlando, podés estar hablando.
0: Ah, bueno, otras cosas.
2: No, es vincular.
0: No solo bailar es.
2: Bueno,
0: ahora cuando venga...
2: Sí, pues es un tema realmente importante para darle difusión, para que la gente se acerque, ¿no? Al Club Santa Clara del Mar, el 4 de octubre, y a pasarla bien, justamente. De eso vamos a estar charlando con... María de los Ángeles Gallegos. ¿Qué tal, María de los Ángeles Gallegos? Vamos también a tener consigna. No sé cómo ha venido Karina hoy con la consigna.
0: Yo vine, ya tenemos preparada del viernes casi. Así que los oyentes que escucharon el viernes ya la tienen medio armada. Por lo menos tienen la idea de que se trataba de algo misterioso.
2: Súper misterioso. Hoy vamos a estar jugando por la tarta de Doña Clara Tapamar. Otra de las cositas que no debería faltar en un picnic para el día de primavera es la tarta de Doña Clara de Tapamar, ¿eh? O unas empanaditas. Eso está bueno también. Y otra cosa que no faltaría, ¿qué nos faltaría para vos en el picnic?
0: Y yo ya lo dije el otro
2: día. Bueno, otra cosa, a ver, ¿qué otra cosa?
0: ¿Otra cosa? Y bueno, acá el mar y la playa para mí.
2: ¿Y qué llevarías al mar y la playa?
0: Y el mate.
2: ¡Ah! ¿Y qué vamos a sortear hoy?
0: ¡Ah! ¡Qué lindo! La tapa del tupper.
2: Muy bien. El set matero de la tapa del tupper. Así que mandamos un saludo muy grande a Guillermo y a Martín de la tapa del tupper, que tuvo una delicadeza de decir, bueno, chicos, si van a estar hablando de la primavera,
0: igual
2: lanzamos el set matero.
0: Y una lonita me gustaría.
2: Bueno,
0: ahí
2: está. Chicos, si están escuchando la tapa del tupper, si tienen una lonita para Karina, por favor, una donación acá para acá. De,
0: sí, que las mías, un pedido a la comunidad. Dan lástima, a ver si tienen una lonita.
2: Aparte, es chiquita, de Karina, así que con un pedacito, claro. Una alfombra.
1: Es para ella,
2: nomás. Una alfombra esa detrás de la casa.
1: No, no comparte con Marcela.
2: Claro, no.
0: La lonita es individual. Claro, después claro. Te la ocupan todos.
2: No,
0: claro.
2: Aparte de eso, para ocuparla con Marcela ya no tiene que ser una lonita. Una, digamos, sábana de 2 plazas y media, más o menos. Pero bueno.
1: Yo tenía una amiga que a la playa llevaba una lona que era gigante, que era una cortina del baño.
0: Ah, mira.
1: Que la había transformado y la había hecho lona.
2: Sí, bueno,
1: ahí entrábamos todos.
0: Esas lonas, esas que son como para la pared, que son hindúes también, esas las claro. He visto mucho. Pero yo soy la clásica lonita antigua.
1: Ahí, cuadradita.
2: Yo claro. De la época de la Rambla, del sillón de paja.
0: No,
2: me refiero de la lonita.
0: Perdón, no sé de qué estás hablando.
2: Era la tradicional época de la lona.
1: ¿Viste? De la bueno. Silla, de la silla clásica.
2: Claro, ya no se usaba tanto la reposera en esa época. Se
1: ¿vos
2: usaba
1: sabés
2: la
1: qué?
2: Lona.
0: Ah, mira, todo, yo sí, todo en íbamos... los 80 y en los 90 se usaba la lona.
2: Claro, por eso te digo, todos íbamos a la playa con lona, con una sábana, en una sí, sábana, sí. Un toallón. Grande.
0: Sí, cualquier cosa así para tirarse.
1: Lo que tiene el toallón que después si te querés secar está lleno de arena.
0: Sí, bueno, no sería el mismo que
2: claro. Bueno, otra cosita que no faltaría en un picnic o un día de playa, como dice Karina, que ya viene la época, que es lindo hacer en los lugares así abiertos, bosque o playa o mar.
0: Y eso es ideal si estás solo, ¿sabés cómo? En una tarde ya todo te lo lees.
2: Muy bien, Karina. Un libro, y qué mejor que un libro de Poppy de León. Con su obra El Siguiente, que fue premiado, un premio internacional tuvo, así que también lo vamos a sortear el día de hoy. Y aquellos que lo quieran tener, nos mandan un mensajito y ya lo anotamos aparte para el libro El Siguiente. Y a su vez también participan, aunque se lleven el libro, de los demás sorteos. Está muy...
1: Cualquiera menos Poppy, ¿no? Porque ya hay mensajito de Poppy también.
2: Muy bueno, sí, hay un montón de mensajes, por suerte. Gracias por estar de ese lado. Lunes fresco, fin de semana frío, ¿eh?
1: Sí, y hoy también, hoy está fresquito, ¿no?
2: Fin de semana frío. Vimos una película que vos nos habías recomendado, que pensamos que la habíamos visto. Y la de Robert De Niro.
0: Esa es muy buena.
2: Muy buena.
0: Nosotros ayer vimos también una película ahí en Netflix.
2: El susurro, ahí está.
0: Y yo ayer vi Ni Una Palabra, con Michael Douglas. Una película.
2: ¿Buena? ¿Nueva?
0: Muy buena. No es nueva, pero es muy buena. Creo que es mucho mejor que las películas nuevas, bueno, porque tiene un argumento muy interesante.
2: Los clásicos son muy eso de esa época son buenos. Vos cuando ves algo, me lo mandás. Me lo mandás al toque.
0: Che, Agus, ahora también le tengo que mandar las películas que veo. Bueno. La noto acá. Claro. Soy la escribana, la secretaria.
1: Bueno, el otro día fue tu día.
0: Claro, yo cobraré sueldo por todo eso.
2: No vio regalo, pobre.
0: ¿Cobraré sueldo por todas las actividades que hago? ¿Tendré un sindicato?
1: Y acá hay que hacer protesta. Acá vuelven a la calle.
0: Hacemos el piquete ahora.
2: Claro. La única observación que te
1: hay que quemar gomas acá en la calle.
2: La única observación que te hago en el tema de las películas, por favor, que sean películas familiares.
0: Lo que pasa que a mí me gusta la parte policial y me gustan los crímenes. Lo siento, pero bueno, es mi gusto.
2: No, para mí me gusta de suspenso y acción.
0: Sí, no me gustan ni las comedias. Nunca miro una comedia. Me gusta todo lo dramático y sobre todo los crímenes.
2: Bien, vamos a saludar.
0: Patricia me hace una cara. Tené cuidado con las que te recomiendo.
2: Hay que tener cuidado para la época de Marte 13, entonces puede aparecer con cualquier cosa.
0: No, terror y eso no me gusta, pero sí los crímenes.
2: Bueno, vamos a saludar a los chicos que están escuchando el programa, los comerciantes amigos, que ponen la radio y disfrutan durante todo el día, no solamente ellos, sino la gente que van a comprar. Eso es muy importante. La tapa del tupper, Guille y Martín, que queda ahí por Acapulco, casi la rotonda del contrabandista, pegadito casi al resto el contrabandista. Gomería y lubricantes, Camet Norte. Le mando un saludo muy grande a Sergio. Taller Integral, quiero que lo conocen a este Taller Integral, El Mono. Me parece que hay gente que lo conoce, ¿eh?
1: Sí, hay gente habitué ahí.
2: Sí. Vi un asado este fin de semana, el sábado, precisamente.
1: Claro, claro.
2: Tremendo asado. No sé cuántos serían, porque yo vi 4 para comer todo ese asado.
1: Y yo creo que con Marcelo ya alcanzaba.
2: Tremendo. 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En Mónaco, 9:55. Así que bueno, gente, vamos a ir a algunos mensajitos antes de arrancar.
0: Dale,
2: con el título.
0: Vamos a escuchar toda esa gente.
2: A ver qué dicen nuestros amigos oyentes.
1: Tenemos un poquito de todo. Mira, ya tenemos un montón de mensajes.
2: ¡Opa!
1: Empezamos por...
0: ¿Esa?
1: Poppy de León, que se despedía del programa de Diego y nos daba la bienvenida a nosotros. Nos dice, hola en positivo.
0: Hola, Poppy.
1: ¿Cómo debemos estar todos los días? Cariños a Gus, Adrián y Cari.
2: Gracias. ¿Y a Patri?
0: ¿Cómo te sentís, Poppy?
2: Poppy, ¿qué pasó? Somos cuatro acá.
1: Acá Viviana dice, deseo que tu día venga cargado de paz, salud, amor, bendiciones, éxito y alegría.
0: Ay, gracias, Vivi. Siempre nos manda algún flyer así.
1: Con el Snoopy. Dice, hola, bien equipo colorido. Bello, día para todos.
2: ¿Cantará hoy?
0: Ay, ella canta lindo.
2: ¿Viste que dijo? Fito Páez dijo la guitarra. Me imagino, la guitarra, tocando la guitarra y ella cantando en un picnic. ¿Qué mejor
0: ya tiene
2: que
0: la cantante y todo? ¿Qué más querés en la familia?
2: Qué lindo.
1: El amor después, el amor.
0: Esa.
1: Tenemos a Sandra, que nos manda un audio. A ver qué nos dice.
3: Hola, gente positivo, ¿cómo les va? Acá reportándose desde muy la cama bien. La secretaria de la Cataldo, porque estoy con faringitis. Pero bueno, me alegran el día, chicos, por lo menos escucharlo a Agus, a todos ahí. Así que hoy los voy a escuchar desde la cama.
2: Qué lindo.
3: Para que me hagan la nana.
2: Qué lindo.
3: Les dejo un besito y bueno, acá de la cama participando con ustedes y acompañándolos. Un beso.
2: Y la forma que se puso el tiempo está ideal.
0: Está bárbaro, cuídate ahí, Sandrita, que está calentita la cama, está lindo para quedarse, que te atiendan hoy.
2: Mucho gente así con ese tema por el tema del fin de semana, hizo mucho frío.
1: Y nos pregunta, ¿dónde está ubicado el móvil de los anteojos y si están mañana?
2: Sí, Necochea y Acapulco. Hay que ir temprano, tipo 7 de la mañana más o menos. Y cómo es, y bueno, y estar ahí, anotarse, y ya está.
1: Bien, tenemos un audio de Oscar de Santa Elena, a ver qué nos dice.
2: Oscarcito, buen día.
4: Buen día, en positivo. Recién salimos de una reunión de Renacer. Estamos con ustedes escuchándolo.
2: Gracias.
0: Hola, Oscar.
2: Mira vos de Renacer, porque ellos van siempre los viernes.
1: Tenemos un audio de Cristina. Que nos dice, buen día Adrián y a todos los integrantes del equipo de En Positivo.
2: Gracias Cristina, gracias por estar. La que se ganó los masajes de Juan.
1: Sí, me gusta.
2: Estaba
1: porque
2: contenta.
1: Están los mensajes de despedida de Diego y al toque ya nos dan la bienvenida a nosotros.
2: De eso se trata, justamente. Gracias Diego por el pase, realmente muy bueno estuvo.
1: Acá tenemos a Rubén, a ver qué nos dice.
5: Buen día En Positivo, buen día a todos. Saludo a Karina, Adrián, a todos.
2: Buen día.
0: Hola.
1: Y acá tenemos un montón de mensajes de Chiche.
2: ¡Feliz cumpleaños, Chiche!
1: Que tenemos acá preparado el feliz cumpleaños.
2: Bien, antes que los mensajes vamos a mandar el cumpleañito.
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1: ¡Chiche!
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0: estuviera viendo el monitor, lo que preparó Agustín, que dice feliz cumpleaños con los globos, papelito, está bárbaro, ¿eh? ¿Vos ves bien el monitor?
1: Sí, perfecto.
2: Chiche.
0: Muy bien.

0: Y ahora vamos a escuchar los mensajitos de ella.
1: A ver.
2: Gracias, gente linda, son un sol. Buen día, gente linda, buen día, gracias por el saludo, buen día, buen día. Fueron mensajes en positivo para ustedes, ¿eh? Espero que lo levanten. Sí. Se mandó un montón de mensajes para ustedes, chicos, fue positivo.
1: Bien.
2: Fuerza.
1: Bien.
2: ¿Por qué no me entran los mensajes para ustedes? Me mandé un montón.
3: Sí. Porque todavía no estábamos acá.
2: Para las cumbias. ¿Por qué no me entran los mensajes para ustedes? Vamos, chicos. Gracias, corazones.
1: Gracias, Chiche. Gracias.
3: Un beso, Chiche. Pasala lindo, a disfrutar el día.
1: Llegaron los 90 años. Nada más y nada menos. Qué lindo, che, qué espíritu, qué lindo. ¿Qué más tenemos?
0: Seguimos con Susana, que nos dice: buenas tardes, Adrián, Karina, Agustín y oyentes. Hoy sí los puedo escuchar. Después de las 13 horas paso a buscar mi premio del día sábado, el ticket de la marinera.
1: Sí, señor. Buenísimo. Acá estamos esperando.
0: Para que te saques la fotito.
1: Y te lleve las calcos de la radio.
0: Sí. Tenemos acá a Andrew, que dice: ¿qué nivel esta radio? Tienen jingle de presentación, los programas y muy bonitas voces.
1: Qué lindo. Ay,
0: y nos manda un audio, a ver qué dice.
4: Hola, chicos. Buen día. Buenos días. Bueno, hoy entré tarde a la radio porque estaba haciendo trámites.
1: Mira vos.
4: Con el teléfono, que soy bastante dura. Me encanta la radio. Me hacen feliz. En la cancioncita anterior decía, ¿te cambia la vida? Sí, me cambió la vida. ¿Viste? Porque no me imaginaba que iba a estar de tan buen humor. Estando acá todavía en la cama, todavía tengo para un rato largo. Bailando, yo me reía sola porque digo, cuando iba a bailar eran todas mujeres, bueno, yo no salía a bailar, pero bailaba desde la silla, bueno, yo bailo desde la cama.
1: Qué bueno.
4: Las voces de ustedes me encantan, y el otro día no es que pensé que era un señor viejo ni nada por el estilo, la verdad que la señorita que habla ahí, ay, yo no le doy apenas 30 años a vos, es muy joven.
3: Gracias.
4: El muchachito,
3: te quiero.
4: Más joven todavía.
1: Ajá.
4: Y usted me hace acordar a la voz mayor de Alejandro Apo, esa voz de... de contador de cuentos.
3: Hay piropos para
4: todos. Esas voces.
1: Me convertí en
4: muy agradable. Les deseo el mejor de los programas.
1: Gracias.
4: Ayu de Santa, desde la camita, pero con todas las pilas puestas.
1: Otra Ayu más de la camita. Qué lindo, ¿eh?
4: Abrazos.
1: Qué lindo.
4: Que tengan el mejor de los días.
1: Gracias.
0: Y acá nos dice, si no se puede rescatar el informe de Gilda, que pasó Diego, después le vamos a preguntar.
1: Ah, bien.
0: Y dice que lo cumpla feliz, Chiche.
1: Gracias.
3: Bueno, escucharon, ¿no? 30, ¿eh? Anota, Adrián, por favor.
1: 30 años de la desaparición de Gilda, ¿estamos hablando de eso?
3: No, no estamos hablando de eso. Anju dice que parezco de 30. Y sí.
1: Qué falta hacen las cámaras, ¿eh?
3: Y sí, van a comprobar lo que están pensando.
1: Qué falta hacen las cámaras.
0: Acá Juli dice, buen día, amigos.
1: Buen día.
3: Hola, Juli.
1: Ah, la vimos, la vi hoy en la mañana, esperándola a Patricia en la farmacia, que está por Acapulco.
0: Tenemos a Gustavo de Camen Norte con sus pochoclos de todos los sabores, que ya nos manda las promos.
3: La primavera.
1: Qué lindo.
0: Y ahora vamos a subir. Ay, y los pochoclos de furia.
1: Qué buena idea lo que dijiste recién. No pueden faltar los pochoclos en la primavera.
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0: 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Pochoclos que hacen feliz.
1: Qué lindo, qué lindo. Le puso furia, mirá, pochoclos
0: furia. Sí, los pochoclos furia, pero por favor.
1: ¿Qué tal, eh?
0: Tenemos un audio de Lucía.
1: Lucía, buen día.
0: A ver qué nos dice.
5: Hola, hola, buenos días. Buen comienzo de semana para todos. Hola, Cari.
3: Hola.
5: Patricia, Adrián y Agustín.
1: ¿Qué tal?
5: ¡Qué cuarteto!
1: ¡Qué cuarteto! Tan cuarto.
0: Tenemos a Betty, que dice: buen inicio de semana, equipo. En positivo, como yo, dice.
1: Bien, así hay que estar, con esa actitud.
0: Tenemos a Claudia, que dice: buenos días, chicos, y Cari, hoy sección de anteojos, estoy re contenta.
1: Ah, la crucé a Claudia. Saludo, Claudia, es la peluquera y emprendedora. Yo la conozco primero que la conocí como peluquera, después como emprendedora.
0: Y ahora como oyente.
1: Y ahora, no, sí, obviamente, sí.
0: Y ahora se pueden ver, porque ahora ambos se pueden hacer los lentes.
1: ¿Cómo nos vimos antes sin tener los lentes?
3: No,
1: Claudia,
3: se conocían, porque claro, no se veían. Claro.
1: Explícame.
0: En italiano se conocían lo que suponían que era de la otra persona.
1: Así que a las 5 de la tarde, cuando vayamos a buscar los lentes con Claudia,
0: se van a volver a conocer.
1: Nos vamos a abrazar.
0: Claro.
1: Nos vamos a conocer más todavía.
0: Se van a volver a conocer.
1: Qué bárbaro.
0: Acá tenemos a Poppy que dice: Cari, si es por tu clase de gym, estoy genial. Como siempre, genial, dice.
3: Ah, bueno, ¡epa! Esa es mi alumna. Muy bien, Poppy, no esperaba menos.
0: Acá tenemos a Mabel que nos manda:
1: ¡opa!
0: Ajá.
1: Ahí quiero hacer un paréntesis, mirá. Ella ganó los pollos ayer domingo de Granja Mundo Pío. Dijo que iba a hacer un plato con una parte de los pollos y otra parte iba a ser, ¿cómo se dice con el arroz?
0: ¿Arroz con pollo de risotto?
1: Risotto. Y yo me imaginaba, mientras que ella hablaba ayer con Oscar de eso, yo me imaginaba un estofadito de pollo con los ravioles. Decime si no está hoy un buen plato de ravioles o raviolones con estofado de pollo.
3: Y un pollito hervido que es más sanito, al horno.
1: Sí, otro día. Hoy con el frío que hace, unos ravioles con estofado de pollo va como piña.
0: Acá tenemos las fotitos justamente que está con Maga.
1: Qué linda salió Maga, mirá. Sí, obviamente Mabel también. Mabel ya sale linda siempre.
0: Por favor, Mabel.
1: Y los pollos también se ven lindos.
0: Están en Mundo Pío. Y ahora vamos a subir la fotito y vamos a ver qué nos dice.
1: Lindo paquetón,
0: Sí.
6: Bueno, salimos de Renacer y pasamos por Mundo Pío a retirar el premio. Muchas gracias. A disfrutar ahora con ustedes. Escuchamos a Diego de a rato porque estábamos en la reunión. Y ahora sí, ya estamos llegando a casa.
1: Qué lindo, qué lindo. Con el pollo fresquito, qué más, ¿no?
0: Sí. Acá tenemos a Rubén que dice: felicidades para Chiche, nos manda un perrito que dice Happy Birthday.
1: Mirá qué lindo.
0: Que lo pase de 10, dice.
1: Después se lo vamos a mandar a Chiche.
0: Sí, ahora se lo enviamos todo. Y tenemos a Víctor, nuestro corresponsal desde Estados Unidos.
3: Pero ¿dónde estaba Víctor? Que se lo extrañaba tanto.
0: Apareció, dice: hola chicos.
1: Temprano arrancó.
0: Sí, y nos manda un audio, a ver qué nos dice.
7: ¿Cómo están, chicos? ¿Cómo están? Muy
1: este
7: bueno.
1: También tiene buena voz,
7: Muy buenos días, ¿cómo están? Feliz lunes, los extraño, che.
0: ¿Y el colombiano?
7: Entonces, estuve trabajando por Sur Carolina, volví, pero bueno, no me podía perder a ustedes dos, a la Cataldo con la noticia de la semana.
1: No sabés.
3: Lo que te perdiste.
7: Conlleva esto, qué bueno, qué bueno volver a estar acá con ustedes y escucharlos, así que escucharlos desde acá, desde Florida. Creo que en la semana voy para Georgia, pero bueno, hoy los estoy escuchando. Así que les mando un abrazo gigante. Víctor los escucha desde Florida, Estados Unidos. Y nada, me estoy alistando para divertirme, honestamente, y pasarla de la mejor manera posible. Un abrazo gigante, chicos. Cataldo, sorpréndeme. Sorpréndeme que en eso vos sos muy buena.
3: Sí, hoy es un tema especial.
1: Sí, y Víctor, creo que el viernes no estuvo.
3: No estuvo.
1: Te perdiste un programa de la Cataldo y las cosas que surgieron, las palabras y todo eso. Era un programa para vos, Víctor. Para vos era, Te lo perdiste el viernes.
0: Y hay otro mensaje que dice: de 30 años, la Cataldo, no arranquemos volaseando, che, seamos serios, dice.
3: Víctor, por favor.
1: ¿Cuánto le das a la Cataldo? Ahí está, por la voz que tiene.
3: No, pero yo
1: ahí
3: ya
1: está.
3: Lo dije y él escuchó.
0: ¿Es consigna eso?
1: No dice nada, no. A ver.
0: Y tenemos un audio acá de una nueva oyente, al parecer. Vamos a ver qué dice.
8: Hola, ¿qué tal? Estaba escuchando la radio en el auto y, bueno, quería saber, soy nueva acá. Me presento, me llamo Karina.
1: Buen día.
8: Frente Mar.
1: Ah, qué lindo.
8: Me estoy mudando y quería saber dónde puedo comprar organizadores plásticos y, bueno, cosas de cocina.
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0: Mira, qué justo que nos calzó el mensaje, ¿no? Parecía. Tenemos a Rubén que nos dice gracias. Y a ver qué dice la cumpleañera.
1: ¡Upa!
3: ¡Apa!
2: Gracias, gente linda, la que me saluda, aparte de ustedes. Muchas gracias. Karina, portate bien, por favor.
3: Sí.
1: ¿Viste? Es la nieta descarriada. Sí. Ya, por 30 años sos nieta.
3: Obvio.
0: 45 mínimo a la sombra, dice
3: epa,
0: Víctor.
3: Epa, Víctor, pará, 45, pará la moto.
1: 45 a la sombra y buscando la sota, digamos. Así
3: eso,
1: sería, a lo
3: ya
1: oscuro.
3: Te voy a pasar una fotito de cuando te tomes sol, vas a ver. Bien bronceada.
1: No te dejes engañar, esta es como la sirena del mar, ¿eh? Te envuelve.
0: Tenemos, Juli dice, tenemos shopping, Cari.
3: ¡Opa! Uy, ¿otra vez tenemos shopping? No sabía, gracias, Juli. Gracias por tu asesoramiento. Sí. El sábado nos vemos entonces.
1: A mí me gustaría saber a dónde va. Eso,
3: ah, no,
1: shopping
3: eso
1: es mentira.
3: Secreto.
1: Eso es mentira.
3: Eso, ¿cómo que no es shopping?
0: Eso es para
3: Juli
0: que escuche
3: y yo
0: Marcelo.
3: No.
0: Es como un acuerdo que hay ahí.
1: Hay un código ahí que claro. No puedo entender cuál es, porque hablan claro. En cable Morse.
3: Clave.
1: Clave,
0: sí. Yo no voy a dejar que dejen a mi compañero de trabajo como un tonto.
1: No. Y a Miguel, che, que no trae pescado. Sí,
0: claro, y mintiéndole a Miguel, pobre.
3: Es que tu compañero de trabajo a veces va al shopping.
1: Aparte,
0: a veces lo suma.
3: Sí, a veces se suma.
1: Aparte, ¿dónde hay un shopping en Santa Clara?
3: Bueno, claro, ¿no? Donde Juli y yo vamos.
1: ¿Viste?
0: A ver qué dice Sandra.
9: Mi amor, la Cataldo tiene 26. Mi
3: gracias.
9: Amor, a gusto.
1: Mira vos, más jovencita.
3: Gracias, Sandri.
0: A ver qué dice Viviana, nos reenvía un audio.
10: Hoy es tu cumpleaños, Chelita linda.
1: Mira qué lindo.
3: Mira,
10: hoy es tu
3: cantar?

0: Chelita, aunque no te conozco, Viviana de Santa Elena, y bueno, con esta comunidad de positivos podemos hacer esto, darte este regalo de corazón a corazón. Besitos, Chelita, besos grandes, felicidades.
1: Qué lindo.
2: Hermoso, qué hermoso mensaje. Ahí ya
1: Sí.
2: se lo reenvío
1: Ya, se lo estamos
2: a
1: mandando a
2: Chiche.
1: Chele, a Chiche.
2: Y te lo envío también a vos para guardarlo, porque la verdad que fue
1: Bien,
2: muy lindo.
1: muy lindo. Muy emocionante, Viviana,
2: Y
1: muy
2: acá
1: emocionante.
2: tenemos el mensaje de Chiche, que quizás sea la respuesta.
3: Gracias, gracias.
1: Qué lindo.
0: Hoy es tu cumpleaños.
2: Qué lindo, la verdad, hermoso. Y Víctor dice, y sí, Don Johnson reacciona, dice.
1: ¡Opa!
4: Don Johnson nos mostró la foto, Víctor.
1: No se
4: Seguimos
1: olvida.
4: acá esperando.
1: No se
4: Nos
1: olvida.
4: vamos a hacer viejos acá esperando, me
2: Ni, ni, ni
4: parece, ¿no,
2: empezó
4: Agustín?
2: a trotar tampoco,
4: Ni empezó a trotar. Y no quiero pensar más, porque había más, ¿eh? Había más cosas prometidas.
1: Primer lunes de
4: Y
1: la
4: a
1: semana.
4: caminar, y al examen, y ahora le tengo que pasar las películas que veo. No sé qué
2: Claro.
4: soy, asistente ahora.
1: Primer día de la semana ya estamos así. No
2: Con
1: me
2: los
1: quiero imaginar el
2: reclamos.
1: viernes como te
2: Y
1: vea.
2: nada, porque ya el
4: Sí,
2: viernes que vamos a reclamar si
4: cree.
2: ya pasó toda la semana.
1: Marcelo,
4: Claro, y
1: ¿qué le
4: siguen pasando la semana.
2: Claro.
1: Marcelo, ¿qué le pasó a esta chica el fin de
2: A
1: semana?
2: ver qué dice.
1: Contame.
2: Acá tenemos un mensaje de Marcelo, mi compañero.
5: Feliz cumpleaños para Chiche. Hace un mes que le venimos diciendo
1: Es
5: feliz
1: verdad.
5: cumpleaños los
2: Es verdad.
5: sábados junto al pulpo y justo vine a cumplir un lunes. ¿Vos te parece? Feliz cumpleaños, no me podía faltar, no podía no desearte un hermoso y feliz cumpleaños. Te mandamos un beso, te lo mando yo ahora. El pulpo ya te lo debo haber mandado. No, abrazo y te esperamos el sábado.
1: Sí, señor. Que le van a
2: Ahí
1: hacer
2: ya
1: una
2: también se lo
1: torta.
2: reenvío para que lo tenga Chiche este hermoso mensajito de
1: Bien,
2: Marcelo.
1: ahí está.
2: Y obviamente el sábado le vamos a manguear algo de comida. A ver qué dice Susi Aparicio.
6: Buen día, chicos. Buen día, buen día, buen día. Buenas tardes, buenas noches. Bueno, aquí escuchándolos. Un beso grande para Chiche, feliz cumple por 90 más y otra que Magiclick. Besos.
2: Otra que
1: Otro que, exactamente, qué bueno que
2: Qué
1: tuvo
2: buena
1: eso.
2: frase.
1: Qué bueno que tuvo eso. Bueno, hemos terminado con los mensajes. Vamos a ir a un temita musical mientras nos acomodamos y después arrancamos con todos los temas que trajo Karina Cataldo y vamos a charlar de otras actividades que se van a desarrollar acá en el partido de Mar Chiquita. Recuerden que todavía mañana martes pueden ir a Acapulco y Necochea bien tempranito porque arrancan a partir de las 9, pero hay que ir a hacer la colita porque hay mucha gente por el tema del tratamiento oftalmológico y si te hacen falta ya te llevas los lentes, que es importante y son caros en esta época. Así que se los recomiendo. Música que preparó Patricia Chipola para todos ustedes y ya volvemos en positivo este día. 14, sí, 14 días de la primavera, ¿no? Así, falta poquito.

0: 9 grados de temperatura.
1: Sí, un ladito, más con sol.
0: Se mantiene igual, ¿eh? 9 grados, parejito, este 7 de septiembre, día especial por el cumpleaños de nuestra querida y amiga oyente, Chiche. Y se pueden comunicar a todos aquellos que se están enganchando recién con Radio Impacto 103.9 desde Santa Clara de Mar, partido de más chiquita, el país y el mundo, la radio que no conoce de fronteras, como dice nuestro amigo Víctor. Al 2235-2006, 2235-2006, para dejarnos tu mensaje y participar justamente en los distintos premios que tenemos para todos ustedes el día de hoy. A partir de que en un ratito lance la consigna, Karina, que se viene con todo. ¿Qué tenemos, Cari?
1: ¿La consigna, ya te digo?
0: No.
1: Ah, no.
0: Contame,
1: bueno,
0: algo.
1: Te doy un paneo general.
0: Te veo con la edad que tenés, soy muy jovencita. Jovencita para tener tanto misterio.
1: Y sí, si yo te contara los misterios que hay, uff. Bueno, te voy a contar. Hoy voy a hablar de, bueno, como es lunes, ¿qué nos corresponde? Hablar de Mirta y de PH.
0: Sí.
1: ¿Cómo vino el rating? ¿Qué invitados hubo? ¿Qué pasó?
0: Pero tengo un dato en lo de Mirta, no tuvo Mirta.
1: No, sí, ya sé que no estuvo.
0: ¿Y cómo lo llevó?
1: Y porque hubo ahí un poco de conflicto entre dos abogadas, también te lo voy a contar.
0: Porque tiene, yo pensaba esto, mira, cuando viste, venimos hablando del rating de PH y de Mirta, que gana PH por el tema de Aonda, joven, qué sé yo. Y cuando tome la posta esta chica que tiene Aonda juvenil también, la añita de...
1: Y depende de los invitados, a veces.
0: Y ahí
1: yo
0: va
1: creo
0: cambiar.
1: Que muchas veces
0: ahí
1: depende de los invitados. Bueno, ahí estuvo bastante turbulento y bueno, tengo el rating de las dos, algunas cositas que pasaron en ambos programas. Y después también, ya que a vos te gusta tanto el rating, busqué el rating del viernes y encontré el rating en los distintos programas de cada canal, cuál fue el que tuvo más rating. Y después un compilado donde tengo los promedios de cada canal, porque hace un montón que no sabemos nada de eso. Y está bueno cada tanto saber, viste que siempre era como una pelea entre el 13
2: sí.
1: y el 11 y Gran Hermano, y
0: verdad.
1: Qué pasó, bueno.
2: Y que todo cambió, porque sí. antes lo que eran los puntos de rating, antes no son nada lo que es ahora,
1: nada
2: con
1: las
2: distintas plataformas que hay.
1: Todo.
0: Hoy por ahí 3 puntos, 4 puntos es mucho.
2: Sí, antes era
0: nada. 10,
2: 20, no te veía ni.
1: Sabía,
0: todo,
1: sí.
0: Antes con ese puntaje no existía.
2: No, claro. no te veía ni tu familia con ese puntaje.
0: Un paréntesis, un segundito, dama, porque ¿qué pasa con Gran Hermano? Yo me había olvidado ya.
1: No, Gran Hermano no pasa nada, no sé, ni me interesa, ya ni lo miro,
2: claro.
1: ni, no, nada, no sé, se termina, se vino abajo,
0: ¿sí, no?
1: No saben qué hacer para llamar la atención, y lo que hacen no llama la atención,
2: claro.
1: y el rating está muy bajo.
0: Bien.
1: Después tengo, obviamente, la familia Icardi, Wanda Nara, China, Team Wanda, siempre dan que hablar.
0: Hizo ruido el fin de semana en distintos medios.
1: Y porque ese encontronazo que tuvieron las dos abogadas, una de Icardi y la otra de Wanda, en el programa de Mirta,
2: las enfrentaron,
1: conducido
2: claro.
1: por Juana, hizo que Mauro tuviera que tomar algunas medidas. Está cansado Mauro y tiene razón. Bueno, después te lo voy a contar. Te la dejo picando.
2: Chan, chan.
1: Después tengo Martín Schiffel.
0: ¡Apa!
1: ¿Viste Martín Schiffel de los simuladores también? Te cuento algo de él.
2: ¿Martín cuál era? De
1: el que era como el galán.
0: Sí.
1: El que era el galán.
0: El que escribía en la juguetería, era muy melancólico.
2: Sí, no me acuerdo de
1: el que el mexicano estaba enamorado.
2: Sí,
1: ¿no?
2: No me acuerdo el nombre.
0: Hay un piquito para mí.
1: Ese.
2: Claro,
1: eso.
2: No me acuerdo el nombre de Medina, era, ¿no?
0: Medina.
1: Sí.
0: Medina.
1: Bueno, que él no habla mucho de su vida privada, pero sí contó una historia de su
0: después
1: vida.
0: De muchos años.
1: Después de muchos años, algo pasó.
0: ¿Viste que algo sé?
2: En un momento apareció mucho dando posturas políticas muy marcadas.
0: No, eso no sabía.
2: De las
0: no
2: cuales otros integrantes están completamente opuestos.
1: No sabía.
0: La grita está.
1: Pero bueno, está bien. Cada uno.
2: No, obvio, sí. Pero eso fue en un momento que volvió a aparecer después de tantos años.
1: Claro, lo que pasa que yo ahí opino que a veces no saben separar lo que es el trabajo, que en este caso sería la actuación, después de tu vida privada y tu forma de pensar. Creo que hay que integrar todo y, bueno, en el trabajo vayamos para adelante.
2: Claro.
0: Estuvo una nota con Pergolini.
2: Medina.
1: Y acá contó todo eso. Bueno, después tenemos, obviamente, a Wanda y su nueva historia, o no sé, ¿qué pensás vos? Con Elegante.
2: Con elegante.
1: Hay unos mensajitos ahí que voy a contar que están dando que hablar. Y la cartera de la China. Ay, porque ella nunca habló de sus cosas también. Y bueno, esta vez sí, va a hablar de su cartera y te voy a pasar los costos, que no me pareció tan caro. Después de los números que estamos hablando acá, la verdad, no me llamó la atención.
2: ¿Vos decís que nos podemos comprar una?
1: Bueno, no sé si tanto. Ah. Pero el otro día hablábamos de otros números y estos me parecieron pocos. Y me queda pendiente de la otra vez un evento que hubo en Buenos Aires donde fueron periodistas, actrices y demás con su look y qué llevaban en las carteras, que nunca lo dije, pero lo tengo acá. Pero lo más importante de todo hoy creo que es la consigna. Bien. No sé si voy a hablar de todo esto, pero la consigna me encanta ese tema.
0: Misteriosa consigna.
1: ¿A vos te gusta?
0: Sí, misteriosa consigna.
1: ¿A vos, Agustín?
2: Me gusta.
0: Yo no sé de qué se trata. Sé que es misteriosa, claro, pero no sé qué trata.
2: Sé dónde viene, no sé dónde va.
1: Claro.
0: ¿Hay un video?
1: No, sí. Bueno, vamos a empezar así. Yo encontré en las redes un video de Marina Calabró. Marina Calabró es una de las chimenteras que más me gusta porque ella cuenta las cosas de una forma que a mí me atrapa. Bien. Y hasta lo que no me interesa me resulta interesante. Y justamente hablaba de este tema, de cosas extrañas que pasan, de mediums, de videntes, de objetos. Y entonces yo te pregunto a vos, Adrián, ¿alguna vez te pasó alguna cosa rara, así, algún hecho? Yo te voy a contar algunos míos. Y uno no hace mucho, no hace más de un mes tengo uno.
0: Acá no, ¿no?
1: No acá en la radio, pero sí acá en mi casa.
0: Sí, a nosotros nos ha pasado muchas cosas así, extrañas, para gente, que para algunas personas es extraño, para nosotros ya es común, digamos. ¿Querés que antes de ir al video leemos los mensajitos para que después no se mezcle con nosotros?
1: Bueno, dale.
0: A ver qué tenemos.
2: Bien, a ver, empezamos con la cumpleañera Chiche, que a ver qué dice.
3: Son todos un sol, qué grupo humano hermoso.
0: Gracias.
3: Algo va a llegar mañana para el grupo humano, ¿eh?
0: ¡Opa! Chiche, tienen que pasar a buscar ustedes también el premio de la marinera, que se ganó el sábado.
2: Ah, es verdad. Eso, Chiche, si podés mandar a alguien.
0: ¿Tenés el premio de la marinera?
2: Sí, porque es a partir de mañana que lo pueden retirar, claro. Pero ya mañana nosotros no estamos.
0: Exacto.
2: Acá Rubén dice Elba, Marco Vecchio, sí. Y Ana Rosenfeld.
1: Sí, son las dos abogadas que estuvieron
0: en lo
1: de Mirta, ya. Y se pelearon porque son las dos abogadas que están jugando en las dos puntas.
2: Acá Víctor dice, otra vez Wanda, la China, Cataldo.
1: No
2: hay otros cat famosos.
1: Sí, mirá, acá son los más famosos porque son los que dan para hablar todos los días. Pero mirá, la consigna viene por otro lado, Víctor. Y quiero que me cuentes algo vos también. ¿O acaso no crees en fantasmas?
0: Bien.
1: Espíritus, energías. Yo te voy a contar una. Te cuento una que estuvimos con Marcelo en casa hace poco. ¿Sabés que estábamos tomando mate? Yo la computadora la tengo en un escritorio delante de una ventana y como tengo mal los parlantes de la computadora, de la notebook, ponemos un parlante auxiliar, un parlante común, de los que yo usaba para dar las clases de gimnasia.
0: ¿Un bafle, que sería de antes?
1: Sí, pero chiquitito, un parlante chiquitito para poder escuchar lo de la computadora. A través del Bluetooth escuchamos lo que pasa en la computadora. Pero la computadora estaba apagada, lo que estaba prendido era el parlante. Estábamos tomando mate y de golpe el parlante se prende y dijo, con esa voz metálica y tecnológica, buenas tardes. Nos miramos.
0: Pa.
1: Y dejamos. ¿Vos escuchaste? Sí. Bueno, nada. Hicimos como que no pasó nada y vuelve a decirnos: buenas tardes. Buenas tardes, le dijimos. Y quedó ahí.
2: Claro.
0: Qué loco.
1: Pero la computadora estaba apagada y la voz no era ni nada de. Nada que no, ver. No era un programa, no era. Y fuimos a mirar a propósito para confirmarlo y no había
0: aparte
1: nada.
0: Aparte, los dos lo escucharon.
1: Sí, los dos lo escucharon.
0: Bueno, yo voy a contar una pequeña anécdota. Ahí viene la consigna. Alguien está preguntando por la consigna. Pues ya viene.
2: Sí, la nueva tocaya oyente.
0: Vos sabés que da para hablar esto. Me hiciste acordar de algo muy importante que nos pasó. No a mí, justamente. Nosotros teníamos un equipo de trabajo muy grande en la ciudad de Mar del Plata. Teníamos un estudio muy gigante de audiovisual. Hacíamos varios programas de televisión y los chicos, mis compañeros, que no, yo creo en cosas, ellos no, nada, no creían, pero en nada, una noche hicieron un sinfín. ¿Qué significa un sinfín? Para que no se pierda la señal, pusieron la cámara filmando el monitor filmando, no sé cómo, bueno, hicieron.
2: Hay una peli que grafica muy bien eso.
0: Claro, para que no se corte el circuito y el televisor, sin señal. Digamos, como viste, el televisor de antes que se apagaba y quedaba así. Bueno, a la noche lo hicieron, cuando estaban esperando, que se tardaba mucho antes en editarse cosas y eso. Bueno, mientras se procesaba algo, empezaron a boludear con eso. Se pegaron semejante cagazo que al otro día cuando fui estaba en blanco y nunca más quisieron hablar ni siquiera del tema. Dicen que por momento en el televisor empezaron a aparecer imágenes rarísimas, cosas monstruosas, feas, pero horribles, y un sonido muy feo, y personas que no creían, pero lo hicieron de joda, pero nunca más quisieron tocar el tema. Yo le preguntaba claro, y me contaron solamente eso y nunca más lo
2: claro.
0: Se cagaron tanto que obviamente nunca más intentaron.
1: Bueno, dicen que todos somos energía y los espíritus también son energía, y a través de la tecnología y de la energía, de la electricidad, es donde se puede transmitir algo.
0: Es como que se decía en ese momento, estoy hablando hace 30 años atrás más o menos, ¿no? Que es, entraron como si fuese en otra, con ese sistema que hicieron con la tecnología, en ese momento, la tecnología en ese momento, ¿no? Como que estaban en otra dimensión. Grabaron cosas de otra dimensión.
2: Hay una peli que muestra mucho eso que se llama Voces del Más Allá.
0: Ahí está.
2: Que es de Michael Keaton. Que
0: ¿no la viste vos?
1: No.
2: Fallece la esposa.
0: Esa es buena.
2: Y él, desesperado, empieza a buscar con esa forma, que es como vos tenés que armar un circuito.
0: Exacto.
2: De una cámara apuntando a una cámara, una cámara apuntando a otra cámara, y una a un tele.
0: Ahí está.
2: Y eso es lo que genera como una especie de circuito sin fin.
0: Como que te pasa a otra dimensión.
2: Y él empieza a buscar a la mujer. Pero ¿qué pasa? Encuentra de todo menos la mujer.
0: Claro.
2: Y se empieza a obsesionar con eso. Y bueno para
1: spoiler acá más. El tema sería, no es que queremos decir vamos a buscar, sino ¿te pasó algo?
2: Claro.
1: Bueno, por ejemplo, tengo otra que Marcelo estuvo arreglando acá en Santa Clara, una casa donde había fallecido el hijo del matrimonio y la señora había muerto, el esposo también, y él fue a arreglar esa casa para una persona que se venía a vivir ahí. Cuando él estuvo arreglando esa casa, un día estaba pintando una pared y sintió como que le hablaban y le decían, hola, ¿cómo estás?
2: Siempre lo saludan, ¿no?
1: A nosotros nos saludan, nosotros los respetamos y los saludamos también.
0: Te hago una pregunta. Hola, ¿cómo estás? Que era una mujer sensual. Hola, ¿cómo estás?
1: No, y bueno, ahora te lo va a contar él.
2: ¿Cómo? ¿No vieron el...?
0: Porque puso la voz, hola, ¿cómo estás? ¿Qué era?
1: Sí, un sonido, pero es algo como que neutro, ¿entendés?
2: Claro.
1: Eso quiero decir.
2: Bueno, ¿no vieron el video ese del nenito que se hizo viral, que dice que encuentra un espíritu? Y enfoca y está el perrito metido atrás de la cama y dice, hola Juan Carlos, ¿cómo estás?
0: ¿Cómo es? Bueno, vamos a escuchar un video.
1: Vamos a escuchar qué le pasó a Marina Calabró y por eso viene este tema.
0: Ahí está.
1: Y después queremos que nos cuenten historias cortitas, a ver si en algún momento les pasó algo parecido.
0: Extraño, algo extraño. O si saben de alguien que le pasó algo extraño, porque para él no te pasó a vos, pues sabés de tu hermano.
1: Otro que le contás, sí.
0: Exactamente.
1: Bueno, esta es Marina Calabró contándolo en el programa en un programa de tele.
2: Esperen, bien, porque acá había quedado un mensajito de Víctor que decía, somos extraños en la radio. Acá Karina, nuestro nuevo oyente, nos preguntaba por la consigna y si hay sorteo.
0: Sí,
2: y todo va ligado, o sea, la consigna de Karina va ligado al sorteo que hacemos después con los que participan de la consigna.
0: El sorteo es lo siguiente: una tarta rica de Doña Clara Tapamar, ahí en Acapulco 920, que tiene los mejores precios en queso, duros y blando. Y lo comprobamos el otro día con Patricia, que compró un queso de rallar riquísimo a muy buen precio. Un set matero de la tapa del tupper. Y el libro ya tiene dueño, lamentablemente, de Poppy León, que se lo va a llevar María de los Ángeles Gallegos.
2: Y también pueden participar de la consigna hablando de alguna anécdota o dando su opinión, diciendo si creen o no creen.
0: No, no, claro, si creen o no creen, o si les pasó algo.
2: Claro, exacto. Ahí está. Bien, y ahí vamos con el videito.
0: Muy bien.
1: Presten atención.
4: ¿Ves? Católica, creo en Dios, pero en todo lo que tiene que ver con lo paranormal, súper escéptica. pero es creer o reventar. Y esto nos pasó. Una conocida de la hermana de mi tía paterna se llama Alicia, que le mando un beso, su hermana tiene una conocida que tiene aparentemente estos poderes, estas percepciones, y un día la llama la hermana de mi tía y le dice que esta señora se había comunicado con ella, sabiendo el parentesco con los Calabró, y le había dicho que se le apareció en el living de su casa mi papá ya había fallecido, obviamente, todo vestido de blanco, muy inquieto, muy nervioso, muy contrariado, y le decía que ella tenía que transmitir un mensaje que nos tenía que llegar a nosotras, se me pone la piel de gallina.
5: Sí, a mí también, no te quería decir, pero me...
4: Y que el mensaje era que el anillo poderoso tenía que estar en manos de Marina. Esta señora se lo cuenta a la hermana de mi tía, y mi tía le cuenta esta historia a Ileana. Mi tía no tenía idea de qué le estaba hablando y mi hermana enseguida...
5: Le dice, che, me dijo algo del anillo.
4: Me dijo esto, no tenía demasiada idea. Uh-huh. Ileana interpretó que estaba hablando de un anillo que en la familia le decimos el anillo del rating, porque es un anillo que le había regalado Cala Coca, que era una réplica de un anillo de Lady Di, una piedra azul de zafiro con una virola
5: de
4: brillante. Se lo había copiado de un anillo de Lady Di y se lo había regalado, y mi vieja lo usaba cuando iba Calabromas al aire o cuando mi viejo hacía algún especial o algún estreno teatral o lo que fuere, porque tenían la convicción de que eso los ayudaba en el rating.
5: Y
4: mi vieja se lo puso y el rating, ponele que pasó de 12 a 16, entonces hicieron responsable al anillo del éxito de Calabromas. Y quedó como ahí, ¿viste? Mi hermana entiende esto, entonces... A la semana era mi cumpleaños y sin contarle esta historia a mi mamá, le dice, ¿qué te parece si le regalamos a Marina para el cumpleaños que va a estar feliz?
5: El anillo del rating.
4: Mi hermana con la convicción de que mi vieja le iba a decir de ninguna manera cualquier cosa menos ese anillo, porque más allá del valor económico...
5: Se lo regaló a él.
4: Claro.
5: Se lo regaló él a ella.
4: Y es el anillo del rating, o sea, casi que el éxito de mi viejo
5: es un mito
4: estaba
5: de la
4: depositado
5: familia.
4: Ahí. Milagrosamente, mágicamente, mi vieja accede a regalarme el anillo. Me regala el anillo, yo me quedé blanca porque sé lo que significa ese anillo para Coca y sé que dificilísimo que se desprendiera de él.
5: Coca y Cala son los padres que no le dicen mamá y papá, le dice Coca y Cala por las dudas a los televidentes.
4: Sí, Coca es mamá.
5: Y
4: bueno, me quedo con el anillo. A los 3 días, esta señora la vuelve a llamar a la hermana... de mi tía, y le dice, se me apareció Calabró, lo vi en paz, lo vi contento, me agradeció,

0: No entiendo nada. Creo reventar la piedra en el vaso de agua, se volvió a meter en el lugar exacto en el que va y se reconstruyó solo.
1: ¿Se pegó solo?
0: Te lo juro por mi hija.
2: Es muy fuerte.
0: Te lo digo y tiemblo. No, no, que... no.
1: ¿Y qué pensás?
3: ¿Y seguís sin creer?
0: No, y
3: en algo
4: que anda. Imposible no creer, ¿no?
2: Y bueno, cuando te pasa y es decís, bueno, digan lo que quieran, pero...
5: De ahí viene la frase creer o reventar,
2: claro,
5: ¿viste?
2: Claro.
4: Como es, repetimos la consigna.
2: Bueno.
4: Después, a medida que voy hablando con María de los Ángeles, que ya está presente, vamos a ir chequeando los audios y vamos a ir anotando aquellos que acertaron, o acertaron, que le pasó algo, porque hoy no es acertar, sino algo que le pasó. Y repetimos la consigna para aquellos que recién se enganchan.
2: Después de las anécdotas que contamos... Y de lo que contó Marina Calabró, queremos saber si a ustedes también les pasó algo así extraño, que algo misterioso. Y bueno, si tienen ganas de contarlo, acá estamos para escuchar.
4: Ahí está. Y todos nuestros queridos oyentes que están de ese lado. Otro temita musical y ya volvemos con María de los Ángeles, que tiene un evento para el 4 de octubre en el Club Social de Santa Clara del Mar, libre y gratuito. Muy lindo para no perdérselo.

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1: Con esta música que preparó Patricia Chipola para todos ustedes, disfrutando este lunes magnífico 7 de septiembre acá en Santa Clara de Mar, partido de Machiquita, donde la temperatura sigue 9-10 grados más o menos, bastante feito y fresco para esta época de primavera, pero bueno, estamos bien. Estamos ahora, como lo que prometimos hoy a la mañana, temprano, charlar justamente por un evento que se va a realizar ahora el 4 de octubre en el Club Social de Santa Clara de Mar, realizado por María Ángeles Gallego, que me han corregido recién, porque yo decía María de los Ángeles, y lo había escrito así y todo, qué increíble. María Ángeles Gallego, que nos cuenta sobre este tema tan importante, que ella ya ha estado al comienzo, cuando estuvimos acá ubicado en esta nueva dirección de la radio, y le damos nuevamente la bienvenida. ¿Cómo estamos? Buen día.
2: Buen día, bueno, muchas gracias por darme la oportunidad de poder compartir con toda la gente de acá de Santa Clara este evento que estamos organizando.
1: Vos sabés que me quedó, me hacía ruido, decía bailatón o bailatum, ¿viste? Y yo digo, ¿qué será? Después cuando empecé a leer me imaginé que era algo referente al baile, ¿no?
2: Claro, bueno, la idea en realidad es intentar hacer un maratón de baile, que no es un maratón, pero lo que sí tiene de particular es que hay diferentes ritmos de baile. Este evento lo estamos organizando desde Fundación Blas de Rosa para dar comienzo a las actividades de concientización sobre la detección temprana del cáncer de mama que, bueno, organizamos todos los octubres.
1: Bien, y ya arrancarían con esto la concientización. Qué importante que no solamente para este tema, para muchos temas que nos pasa acá en Argentina, que no tomamos conciencia, somos bastante duros los argentinos, ¿no?
2: Sí, sobre todo las mujeres a veces somos bastante tercas y no tomamos en cuenta la importancia que tiene. El caso del cáncer de mama es una enfermedad que lamentablemente recibe muchos diagnósticos, muchas mujeres al año reciben este diagnóstico, entonces lo importante es poder detectarlo a tiempo. Es una enfermedad que no tiene prevención, lamentablemente, si te va a tocar, te va a tocar, no hay forma de escaparle.
1: ¿Cómo sería no tiene prevención? Por más que vos vayas a hacerte los controles anuales, todo como corresponde.
2: Los controles van a permitir que vos detectes la enfermedad
1: a tiempo,
2: en sus primeras manifestaciones, que es lo ideal.
1: Quiere decir que por más, no que no la tengas.
2: No, lamentablemente no. Hay algunos casos muy puntuales que, bueno, sería... No, por ahí, no sé si lo tengo que comentar, es el hecho de que por ahí hay mujeres que proceden a extirparse las mamas. Ajá. Cuando tienen un alto índice de probabilidad de desarrollar la enfermedad.
1: Genética.
2: Claro, generalmente tienen una historia de residencia de esta enfermedad en diferentes personas de su familia y, bueno, optan por la opción de extirparse las mamas. Y de esa forma, bueno, evitar este tipo de diagnóstico.
1: Contame, ¿qué vamos a encontrar el 4 de octubre?
2: Bueno, lo que nosotros buscamos es que la gente venga y pase un buen momento.
1: Ajá.
2: Tratamos con este evento de...
1: ¿A cuánto público esperan, más o menos? Porque, por lo que me estaba diciendo, es un lugar grande.
2: Bueno, el año pasado hicimos el primer bailatón y tuvimos la suerte de contar con más de 200 personas.
1: ¡Epa!
2: Fue un evento muy muy lindo, muy agradable.
1: ¿Porque fue el primero el año pasado?
2: Fue el primero, ¡epa! Claro. Nosotros bien. Tenemos 3 años desde la fundación y sí. El año pasado fue nuestro primer bailatón. Este sería el segundo evento. La idea el año pasado fue hacerlo al aire libre, nos corrió el tiempo y bueno, y ahí aprendimos la lección de que...
1: El plan B.
2: El año pasado,
1: más en la costa, ¿no?
2: Claro, más en la costa, tal cual. Tuvimos que corrernos ahí al centro cultural, donde bueno, nos hicieron un espacio.
1: Todo improvisado,
2: pero salió muy muy lindo, la verdad. La gente se divirtió mucho y bueno, este año fuimos un poquito más precavidos. La gente del Club Santa Clara nos prestó sus instalaciones, así que si Dios quiere, el domingo 4 a las 2 de la tarde vamos a estar organizando nuestro evento.
1: Qué lindo horario. ¿Qué público se acercó de edades? ¿Mucho femenino o masculino también?
2: Nosotros la consigna es para toda la familia.
1: Bien, buscamos... para concientizar a todos.
2: La idea es que todos de alguna forma nos comprometamos, ¿no?, con concientizar sobre el cáncer de mama. es una enfermedad que también le puede agarrar a los caballeros. El diagnóstico, si bien es menor, puede ocurrir, entonces es importante que lo tengan presente. Pero también...
1: ¿Se conoce sí, casos?
2: Conozco un caso, sí. El índice es menor, ¿no? Porque es en comparación a las mujeres que reciben el diagnóstico, pero bueno, tampoco por eso hay que despreciarlo, hay que tenerlo en cuenta.
1: Sí.
2: Pero para nosotros también es importante que los caballeros tengan conocimiento de esto, porque de alguna forma le meten presión, ¿no?, a las mujeres de su entorno para que sean un poquito más conscientes y responsables de su
1: sí,
2: salud.
1: Sí, porque es importante lo que decís, porque no solamente tenemos madres, tenemos hermanas y tenemos hijas.
2: Exactamente.
1: O amigas.
2: Amigas también.
1: Que podemos saber y participar y ayudarlas a concientizar y a que se tienen que hacer las cosas preventivas.
2: Claro, la mamografía y la autoexploración. Acá hay algo, como te decía recién, no hay forma de prevención. En otros tipos de enfermedades, si uno tiene conductas saludables...
1: No, prevención a controles me refería, claro, no. que se haga controles. Como
2: claro, tal cual. Y es algo que, por ejemplo, la visita al médico es anual.
1: El control salva vidas.
2: Salva vida, detecta la enfermedad en las primeras manifestaciones y entonces lo que hace es que el tratamiento sea más... No es fácil, porque una quimioterapia nunca va a ser fácil, lo mismo que una radioterapia, pero bueno, de alguna forma es quizás no tan fuerte y no tan extensa en el tiempo y con obviamente mejores posibilidades de recuperar la salud de una forma más pronta, más temprana, que es lo que nosotros estamos buscando y que es lo que tenemos que entender las mujeres.
1: Bien. Vamos a ir escuchando algunos mensajitos, porque hemos lanzado una consigna. ¿A vos te ha pasado algo sobre lo que hablamos hoy de la consigna? Contalo, porque te reíste. Aparte te asustaste también con el ruido de la puerta recién en la radio, que pensabas si era un gatito, era un perrito, después del tema que hablamos. Así que bueno, creo que algo te habrá pasado. Acercate un poquito más al micrófono.
2: Y bueno, te cuento, en algún momento yo viajaba mucho a dedo, ¿no? En la ruta, y me acuerdo en una oportunidad...
1: ¿En qué zona?
2: Desde Alpargatas hasta Lezama.
1: Ajá, ¿conocés Karina? Sí.
2: Bueno, en una oportunidad, en una tardecita, yo venía de trabajar y creo que ya estaba de noche. En invierno, viste que el tipo 5:30, 6, ya es de noche. Y yo creo que en algún momento me entredormí y cabeceé. Y cuando abrí los ojos, en el medio de la ruta, yo venía a dedo, en un camión, no me acuerdo ni qué era. En el medio de la ruta vi una señora con un niño en cada mano.
1: ¿Un niño?
2: Claro, tenía dos niños, uno en cada mano, ¿no? Entonces mi reacción fue advertirle al que venía manejando, guárdale. Yo, obviamente, cuando digo el guardia, ya no vi nada. Bueno, me quedé ahí con la idea de que quizás había estado soñando o algo por el estilo. Esa ruta la hacía siempre para volver, ¿no? Y entonces la próxima vez que volví, miré y había como una estrellita ahí al costado del camino, una crucecita, perdón, con algunas flores. No, obviamente no me bajé para ver de qué se trataba, pero bueno.
1: Un accidente seguro y algo pasó.
2: Algo había pasado.
1: Mirá vos, sí. Importante. ¿Vamos a los mensajitos?
3: Bien, acá teníamos un mensajito que quedó de Marcelo que dice, Chiche, para mañana lleva algo y para el sábado, dice.
1: No, el sábado ya fue. ¿Qué más tenemos?
3: Acá tenemos un audio de Chiche, a ver qué nos dice.
4: Espero que lo compartan, porque voy a tratar de que sea un grupo, algo un poquito grande para que puedan agarrar un pedacito cada uno.
1: Ah,
4: tanto
1: bien.
4: Positivo como el de las cumbias, como el de los sábados,
1: bien.
4: Como el de los domingos.
3: Escuchaste, el de los sábados.
4: Besos grandes para todos,
1: bien.
4: Porque nunca me han ovacionado como ustedes me están.
1: Qué lindo.
4: De hace rato diciendo palabras. Por eso que repito. Son un grupo humano hermoso. Yo, mira, hoy estoy compartiendo con mi hijo nada más.
1: Ajá.
4: Pero ya mañana voy a llevar a la gente de folclore.
1: Qué lindo.
4: Que tengo en el centro cultural.
1: María, ¿sabes cuánto cumple Chichi? 90 años. ¿La escuchás? Qué espíritu, qué.
2: Qué envidia.
1: Y baila folclore, participa en la radio, juega. La verdad. Admirable, jóvenes 90 años. En este caso, jóvenes 90 años. ¿Qué más tenemos?
3: Tenemos acá a Rubén, a ver qué nos decía. Mal Karina tendrían que haber saludado. Dice, yo me voy a la mierda. por la historia que contó Karina de que la saludaron. Acá tenemos a, hablando de Karina, a Karina dice, nunca me gané nada en mi vida, dice.
1: Ah, la nueva oyente.
3: La nueva oyente.
1: Bien.
3: Tenemos a Sandra que dice: ¿ustedes creen en esas cosas, chicos? En lo paranormal, yo creo. Veo espíritus de chiquita y también los sueños, dice. Y tenemos un audio.
1: A ver qué dice.
5: Es mi asistente.
3: Claro, no esperábamos menos. A ver qué dice.
6: Sí, chicos, yo veo y escucho sueños desde chica. Para mí no es un lindo don, pero bueno, después lo aprendí a manejar. Les cuento rápido, yo me casé con mi marido, nos fuimos a alquilar una casa allá en Buenos Aires y empiezo, cada que yo estaba haciendo algo en la casa, veía un hombre con un pantalón ancho, marrón de la época de antes, pelado, y que me miraba como diciendo, ¿qué haces acá? Yo del susto cierro los ojos y la persona desaparece. Eso es mentira, que los ves transparente, todos los ves como si estuvieran vivos. Voy, salgo a la vecina, le digo, che, de casualidad, le digo, ¿acá antes quién vivió? No, me dice, todo personas jóvenes alquilaron acá. Le digo a mi marido, viste que yo estoy loca, porque yo siempre fui de no tocar las cosas para creer, chico, es así. Y le digo, viste, mi marido, le digo, yo estoy loca, le digo, veo un tipo así. Y un día viene la dueña de la casa y me dice, le tenés que ir a pagar el agua a la chica de la vuelta. Bueno, voy y le digo, che, ¿por qué te tengo que pagar el agua vos? Me dice, porque la casa esa era mía, yo la vendí. También, dije, chica joven, una mamá de unos 30 años. Le digo, ¿te puedo hacer una pregunta? Le digo, ¿por qué vos sabés que veo un hombre así? Le digo, que me mira y se larga a llorar. Uy, le digo, perdoname. Me dice, ¿es él? Y me mostró las fotos y me pasó todo un escalofrío. Era el hombre que yo veía. Así que me dice, no, era mi papá. Lo que pasa es que él, digamos, se enfermó de Alzheimer y no quería venir a vivir a casa. Y yo le dije a mi marido, no, vamos a vender la casa y lo traemos a papá a vivir con nosotros. Así que esa es más o menos, y tengo muchas más de historias de cosas que he visto. Después otro hombre, un vecino mío que había fallecido, todo lo soñaba cada 6 noches más o menos, diciéndome, decirle a mi señora que el gatito está conmigo.
1: Ajá.
6: Voy y justo la señora estaba diciendo que iba a ser la iglesia, había que le hacen, digamos, un recordatorio al fallecido, qué sé yo. Dije, bueno, cree en Dios, cree. Vos, le digo, ¿sabés perdonar? Le digo, ¿sabés que él va? Le digo, yo, le digo, lo soñé a Ángelo. Digo, que me decía, decirle que el gatito era un gatito blanquito con naranja, está conmigo. Y se me larga a llorar, me dice, ay, no sabés la alegría que me trajiste, porque ese gatito, cuando falleció Ángelo, se escapó y nunca más lo vimos. Me dice, así que debe estar con él. Ay, gracias, Sandra, por eso. Y no los dejo de soñar hasta que voy y le cuento a la persona, digamos.
1: Qué barro.
5: Qué lindo.
3: Y dice, Cari, escuchar por radio se llama psicofonía.
1: Claro.
5: Gracias por la información.
3: Bien. Y tenemos más mensajitos. Tenemos a Mirta del grupo de Celíacos que dice, buen día, Adrián, Karina, Agustín, saludos, interesante tema. Creo en los videntes, Alfredo dice, y tenemos un audio, a ver qué dice.
7: Yo como trabajé mucho tiempo en terapia intensiva, bueno, el turno de noche era de terror. Se creen muchas cosas, algunas son ciertas, y las creo porque las viví. Y bueno, es largo de contar. Algo suavecito es que uno esté anotando en el OFI la evolución de enfermería y pacientes que están entubados, con pacientes que están entubados y sientas que te llaman, que dicen enfermera. Así que sí. Pasan cosas y yo creo en algunas cosas de las almas, los espíritus, porque después de tanto trabajar en terapia intensiva es como que uno cree. Y eso que les conté fue una cosa muy suavecita. Tengo mucho para contar. Y cuando era adolescente, creo que ya les conté, y preadolescente, trabajé en el cementerio.
1: Opa.
7: Después en una florería enfrente del cementerio, por lo cual había que ir a las bóvedas a llevar los ramos de flores, acomodarlo. darle una limpiadita. Así que tengo muchas historias.
1: No, no. Con esta estamos bien, ¿eh?
3: Todo trabajo propenso, ¿no? También a que pase algo.
7: No los quiero aburrir.
1: No, no.
5: No, no me aburréis para nada. No. Además, vamos a hacer un programa ¿Mirta? Especial, Mirta.
1: No, no, no. Con ella estamos bien ya. ¿Qué más tenemos?
3: Tenemos a Claudia del grupo de emprendedores. A ver qué nos dice.
8: Hola. Yo lo que les voy a contar es algo terrible que me pasó.
1: A ver.
8: Alrededor de hace unos 20 años atrás, estaba yo estudiando de noche y volvíamos así con mis compañeros y yo iba del lado, en la vereda, del lado de lo que son las puertas de las casas, ¿no?
1: La pared.
8: Iba allá, faltaba como una cuadra y media para llegar a mi casa cuando de repente siento que algo me ataca, así como... Una luz, era como una luz naranja, así como unos rayitos así naranjas eran, yo me acuerdo perfectamente. Y la chica que estaba al lado mío también lo vio y ella me empuja y yo me atajo. Y en realidad miramos así y no había nada, porque no había nada después de, o sea, de esa aparición que fue como un rayo que salió de ahí, de la vereda. De la puerta de la casa esa que yo iba pasando, es que me veo un cagazo terrible, no sabía qué era eso. Y bueno, nada, no quise volver a pasar nunca más por esa vereda. Pero no sé hasta el día de hoy qué fue.
1: Qué bárbaro, qué bárbaro. Qué historias, ¿eh?
3: Tenemos un audio de Lucía, a ver qué nos dice.
1: A ver, Lucía.
9: Bueno, un episodio muy feo que me tocó vivir en Mar del Plata cuando entraron ladrones a mi casa. No solo robaron todo, sino que patearon los cajones, rompieron todo, todo roto. Llego a casa y en el garage veo a mis dos perritas con mucho miedo, temblando de miedo. Entonces pensé, algo pasó. Bueno, ya entré a casa, vi todo ese desastre y yo en mi mesa de luz tenía una fotito de mi mamá. Y bueno, después de tanto desastre, tenía una terraza. Me fui al tercer o cuarto escalón sentada ahí, con mucha tristeza, mucha bronca, de todo. Y después me puse a pensar y digo, bueno, por suerte mis perritas están bien, que es lo principal. Lo demás se irá comprando, bueno, lo que pinte. Así que dije, a quien corresponda, le agradezco que cuidaron a mis perritas. Y miro para abajo y veo la foto de mi mamá como mirándome, una fotito carnet chiquita, como mirándome. Y bueno, para mí es como que de algún lado alguien me contestó que ella me las había protegido.
1: Mirá vos. Bien, ¿eh?
5: Totalmente.
3: Acá Pope dice si le podemos repetir la consigna.
5: Bueno, estamos hablando, Popi, porque Marina Calabró tuvo un episodio así interesante de misterio, es de fantasmas, de cosas extrañas que pasan, de creer o no creer. Y bueno, si tenés alguna anécdota cortita para contar o si crees o no en las energías, en los espíritus, en esas cosas.
1: O cosas que no se ven, pero sí la vemos.
5: Qué suerte que no vi el programa.
1: ¿Eh?
5: Qué suerte al programa, porque si no estaríamos todos medio
1: preocupados. Se puso de noche recién.
3: Bien, no sé si quieren seguir, porque hay audios un poquito más largos.
1: Ahí está, bueno, vamos a seguir con ella. Ahora viene el pulpo negro. ¿Cómo es? Volvemos al tema tuyo. 4 de octubre, este evento, el Bailatón, importante, libre y gratuito para en el Club Santa Clara del Mar. Y vos me entregaste ¿qué sería?
2: Sí, entrego primero que nada lo que nosotros llamamos informe de gestión, ¿no?
1: Bien.
2: Que es una especie de reseña de los 2 años que tiene la fundación funcionando dentro del Partido Mar Chiquita. 2 años, sí. Desde nuestra primer campaña que hicimos en octubre del 2024 y proyectando obviamente la campaña de octubre 2026, bueno, más o menos qué es lo que hemos podido hacer y bueno, compartirlo y que la gente tenga conocimiento. Y por otro lado, el año pasado hicimos una encuesta con las mujeres de casi todas las localidades del Partido Mar Chiquita para saber cuáles eran sus conductas en cuanto a la salud mamaria, ¿no? Y bueno, también te estoy entregando el resultado de ese relevamiento.
1: Bien, ¿y dónde lo hicieron? ¿Fue cuando lo hicieron en el CAP acá de Santa Clara y en los distintos?
2: Hicimos, tuvimos la posibilidad de ir a Pirán, a Vidal.
1: ¿A los centros de salud?
2: En el caso de Pirán y de Vidal estuvimos en la vía pública.
1: Ah, bien.
2: En Mar Chiquita estuvimos en la vía pública y en el centro de salud, en Mar de Cobo también, en ambos lados. Acá en Santa Clara, centro de salud, y estuvimos en la pileta, por diferentes lugares. Y en Santa Elena...
1: ¿A chicas jóvenes y no jóvenes?
2: A cualquier mujer que se acercara y que quisiera colaborar con nosotros.
1: ¿Y qué respuesta tuviste de ellas, de la más jovencita, por ejemplo?
2: La verdad es que nosotros nos llevamos una sorpresa porque pensamos que quizás...
1: ¿Faltaba información?
2: Claro, no tanto en el caso de faltar información, sino en cuanto a la conducta, ¿no? Entonces, por ejemplo, pudimos identificar muchas mujeres que hacían bien la tarea, que es ir una vez al año al médico y hacerse la autoexploración mamaria todos los meses, pero también encontramos una gran cantidad de mujeres que lo hacían cuando se acordaban, lo cual no es.
1: ¿Autoexploración todos los meses qué sería?
2: Precisamente lo que se trata es de conocer, tocarse el cuerpo, tocarse
1: con una sola vez al mes ya estaría bien, digamos.
2: Con una sola vez al mes está bien, lo bueno es hacerlo
1: donde sentís algo.
2: Claro, hay muchos síntomas o signos que son compatibles, que no significa que sean cáncer, pero que son compatibles con esta enfermedad. Entonces, ante la presencia de ellos, deberíamos acudir obviamente al profesional, médico, que es el que tiene la palabra justa.
1: Tengo una consulta. ¿Es al tacto o hay dolor también? ¿Se puede sentir dolor?
2: También se puede sentir dolor. Hay muchos síntomas. Por eso nosotros tratamos, el año pasado estuvimos compartiendo un video donde enseñábamos la técnica correcta de autoexploración, porque, por ejemplo, pueden presentarse síntomas o signos en los que son los ganglios, no solamente de las axilas, sino también de la parte de la clavícula, donde se puede sentir un poquito de dolor o de molestia. Después también, bueno, hay signos o síntomas que pueden presentarse en el área del pezón de la mujer. Entonces, bueno, son muchos los que hay que tomar en cuenta, por eso es importante.
1: ¿Ante cualquier duda?
2: Siempre al médico.
1: Siempre al médico.
2: Siempre al médico. La autoexploración mensual nunca suplanta a la visita al médico.
1: Y te hago una consulta, ya cuando la mujer ya pasó una cierta edad, digamos, que digamos estaría en la tercera... ¿Cómo se dice edad?
2: No sé qué rango.
1: No, rango hectárea, digamos, de edad. Cuando
2: pasada la menopausia.
1: Tercera edad, digamos.
2: Claro.
1: ¿Puede ser que también puede pasar algo así?
2: Sí, el cáncer de mama se puede... De hecho, por ejemplo...
1: Hasta el último
2: claro,
1: tiempo.
2: Generalmente se encontraba en un rango hectáreo de los 55 años en adelante.
1: Sí.
2: Lamentablemente con los años aparece cada vez
1: más joven.
2: Una edad más temprana, y también hay casos de niñas que se desarrollan y lamentablemente viene de la mano también
1: feo,
2: el diagnóstico de cáncer.
1: Sí.
2: Es horrible, pero existe y la única
1: y hay que saberlo.
2: Hay que ser consciente y sobre todo hay que insistir en encontrarlo a tiempo, porque siempre el pronóstico ante esto es diferente.
1: Bien.
2: Me gustaría, si vos me permitís, contar un poco lo que es la dinámica del bailatón para que la gente tenga una idea de qué se trata.
1: Y ya invitamos y vamos redondeando con ese tema.
2: Sí, por supuesto. Son cuatro ritmos de baile, ¿no? Vamos a bailar rock, tango, folclore y bailes latinos.
1: Bien.
2: Lo que nosotros tenemos, nuestra dinámica es que generalmente una agrupación o una pareja hace el primer baile.
1: Bien.
2: Y quizás explica un poco los pasos clásicos, ¿no? De ese ritmo. Invitamos a la gente enseguida a participar. Se bailan 4 o 5 canciones, no son muchas más, pero lo bueno es que finalizado cada ritmo participan en sorteos.
1: Ajá.
2: O sea, cada ritmo, son 4 ritmos, son 4 posibilidades de premio. En cada uno de esos son 3 premios. O sea que la gente ni bien entra ya, ni bien arranca el evento, tiene la posibilidad de tener algún premio, ¿no? Por participar.
1: ¿Cuánto dura el evento?
2: Perdón, aproximadamente 2 horas, 2 horas
1: bien.
2: Y media. A veces se estira un poquito más porque la estamos pasando demasiado bien. Y
1: mejor.
2: El año pasado la verdad es que fue un evento muy lindo, muy divertido, la gente se fue muy contenta. También tenemos premios para la gente simplemente que participa llegando al evento, no es necesario que baile.
1: Ahí está, eso te voy a preguntar, porque sí. Hay gente que no quiere bailar, no se anima, pero sí quiere vincularse y estar.
2: Totalmente, esas personas también participan en sorteo. Nosotros tenemos una consigna, cuando alguien ingresa al evento, le pedimos que ate un lazo de compromiso con la concientización del cáncer de mama.
1: Bien.
2: En esa acción para nosotros es importantísima y a cambio de esa acción le entregamos un numerito para que participe del sorteo. Bien. Son muchos los premios que tenemos para entregarle a los que participen. Y el evento, si bien la idea nuestra es concientizar sobre la detección temprana del cáncer de mama, tratamos de que sea un ambiente agradable, festivo, para que nos vayamos acostumbrando también a hablar de estos temas que son difíciles,
1: sin tabú
2: y sin incomodidades, ¿no? Y de alguna forma, si bien es difícil hablarlo, bueno, que se pueda también hacerlo a nivel familiar, ¿no? Que estén todos conscientes de esto.
1: ¿Quién colabora con los premios?
2: La fundación.
1: Ajá, todo a pulmón de ustedes.
2: Todo a pulmón de la
1: bien,
2: fundación.
1: Bien, bien. Si hay gente que se quiere acercar a la fundación, ¿cómo tiene que hacer para participar con ustedes y asociarse? ¿Cómo sería?
2: Nosotros actualmente no tenemos socios. Hay unas cuestiones ahí que tenemos que
1: resolver.
2: De resolver administrativas para poder llegar a lo que es esa etapa.
1: Bien.
2: Nosotros tenemos las redes sociales, que es por Facebook Fundación Las de Rosa, y en Instagram es Fundación_Las de Rosa. Y si no, bueno, si alguien tiene mi número, se comunica con vos, vos podés pasárselo. Nosotros actualmente, aparte de concientizar y bueno, acompañar a través de unos talleres que estuvimos haciendo, por ejemplo, el mes pasado, en el mes de agosto, actualmente tenemos para entregar a las mujeres que reciben el diagnóstico de cáncer de mama una agenda que es diseñada por la fundación. Esta agenda también se entrega totalmente de forma gratuita. Entendemos que no es algo que le vaya a sanar a la persona que está en un proceso de salud tan difícil como es el cáncer, pero se diseñó como una herramienta que acompañe y ayude a organizar un poquito más este proceso no tan, tan difícil a veces.
1: Bien. María, ¿invitación para el 4 de agosto?
2: Sí, octubre.
1: El 4 de octubre, perdón, ya pasamos
2: bueno,
1: agosto.
2: Los invitamos a todos desde Fundación Las de Rosa que participen de nuestro bailatón
1: gratis, libre.
2: Gratis, no es necesario. Por hoy me preguntaban, ¿hay que llevar un alimento? No, nada, es sí. Gratis. Entran y se sientan y en el mejor de los casos no se sientan, bailan toda la tarde.
1: Ahí está.
2: Que esa
1: pueden llevar mate y eso.
2: Pueden llevar mate, pueden llevar reposera.
1: Ahí está.
2: La idea es pasar un buen momento. Nuestra consigna es que todos
1: va a haber un buffet.
2: Va a haber buffet, la gente de la escuela especial.
1: Ahí está.
2: Por segundo año nos acompaña con el buffet. Este año, si Dios quiere, los artesanos
1: van a estar
2: de Santa
1: presente.
2: Clara van a estar presentes.
1: Para chumear, para ver y que puede comprar,
2: claro,
1: compra.
2: Claro, y el que quiere comprar, obviamente, lo puede hacer. Nuestra consigna en este evento es que todos nos vayamos un poquito más saludables.
1: Exacto.
2: Y de alguna forma se logra porque bailamos, nos movemos, lo que es bueno, nos divertimos, compartimos, interactuamos y también, de alguna forma, concientizamos a todos, ¿no? Y nos comprometemos con algo que es bueno para todos.
1: Bien. María, muchas gracias. María Ángeles Gallego.
2: Gracias,
1: te llevas un libro de Poppy de León.
2: Ay, estoy feliz.
1: ¿Qué mejor que en la primavera leer un libro, no?
2: Por supuesto.
1: Cerca del mar, en un bosque, una plantita, lo que sea, afuera, en el patio.
2: Nada
1: está lindo.
2: Más saludable.
1: Para aprovechable.
2: Tal cual.
1: María, muchas gracias por estar. Vamos a ir a un temita musical. Cuando volvemos tenemos un montón de mensajes. Hay que agarrarse porque cada historia, por Dios, como dijo María, menos mal que estamos de día. Porque empieza a soplar el viento de noche, como estos días atrás. Te pone bravo. 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Ya volvemos 13:54. En un ratito, en un temita musical, despedimos a María y estamos con ustedes.

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0: esta manera seguimos en positivo. Día misterioso, comienzo de semana, este lunes 7 de septiembre, el cumpleaños de Chiche, 90 años. Qué día misterioso hemos traído, que ha traído, mejor dicho, Karina Cataldo con esta consigna, que hay un montón de mensajes para ir escuchando. Hoy no nos vamos, sí, realmente. ¿Y cómo salió corriendo María? ¿La viste, no?
1: Pobrecita, se asustó. Se quedó sola, sentada, esperando para la entrevista. La puerta se movió.
2: No, pasa que la gente no ve, pero el estudio es tan grande y está justo, viste, la parte de espera ahí,
1: claro,
2: medio oscuro.
1: En la recepción.
2: Sí. Claro.
0: Ella estaba convencida, porque dice, qué buen servicio, dice, qué lindo, qué atento el mozo que me sirvió, claro, el cafecito.
2: El mayordomo.
0: Sí, el sanguchito de miga. Nosotros,
2: claro,
0: nosotros no tenemos ni mozo, el sanguchito, salvo los sábados, claro, los sanguchitos de Majalajú, pero los lunes no tenemos ni mozo, ni, claro, sanguchito, no tenemos nada. Claro. Así que no sé qué habrá pasado. Bueno.
2: Media mala onda la ama de llaves, me dijo, ¿viste?
0: No, se movió la puerta sola,
2: claro,
0: dijo, ¿viste?
2: No tiene ama de llaves, le dije yo.
0: ¿Usted tiene un perro, una gata? No.
2: No.
0: No, no. Bueno, ¿qué tenemos, Agustín?
2: Acá tenemos para ir a leer un mensaje, dice, Cataldo, ¿hoy como solo?
0: Sí. Va, solo no.
2: Solo no. Me parece que nunca está solo.
1: Acompañado ahí en casa, además está, ¿cómo se llama? No me acuerdo, ¿Ricardo es el que tenemos? No.
0: No, que prenda el parlante, que se va a estar, claro, entretenido.
1: Sí, el parlante, y además hay otro señor ahí.
2: Claro.
1: Que anda, Enrique, ya me acordé, perdón, Enrique.
2: Solo no estás nunca, así que vos por la duda dejá un platito ahí, claro, en la mesa.
0: Vos, si acompañé, vamos todos.
2: Claro. Vamos con un audio de Poppy, que preguntó por la consigna y al toque mandó un audio, así que vamos,
0: opa,
2: a ver qué dice.
1: Mira, le gustó.
3: Bueno, yo sí creo. Creo, obviamente que creo en esas cosas, siempre creo que no estamos solos, se vea o no se vea lo que nos rodea. A mí me pasó cuando mi hija era bebé, muy bebé, recién nacida, yo estaba en una situación económica muy difícil, terriblemente difícil, y una noche me acuerdo que no me podía dormir, estaba desesperada, mi departamento era de dos ambientes, mi hija dormía en el comedor y yo en el dormitorio, la puerta del dormitorio estaba cerrada, entornada más que cerrada, y en la oscuridad lo único que tenía como luz en el dormitorio era la luz de la calle que me iluminaba mucho el dormitorio, vi que la puerta se abría despacio, y vi en la puerta a mi abuela, uh-huh, que me decía, casi sin palabras, simplemente con la mirada, que todo se iba a resolver a muy corto plazo, que la solución estaba al día siguiente. Y se cerró la puerta y desapareció. Y al otro día, que mi marido estaba sin trabajo, le llegó una oferta laboral. Ajá. O sea, es creer o reventar.
0: Tan cual.
2: Qué loco.
1: Sí.
2: También cuando pasan esas cosas, cuando uno está en un momento capaz también, viste, de vulnerabilidad,
1: claro,
2: o de
0: sí, de, no de, siempre. Uno a veces puede ver en cualquier momento.
2: Sí, no, obvio. Pero bueno, viste, creo que a la mayoría, por lo menos de las personas, le pasa
0: sí,
2: en un momento...
0: en un punto límite.
2: Claro.
0: Sí. Más para aquellos que no creen.
2: Claro, exacto. Como tipo, ahí es cuando es creer o reventar.
0: Claro.
2: Vamos a ver qué dice Anju, que nos manda un audio de 2 minutos y medio.
4: Hola, no, lo borré porque era muy largo, pues son dos situaciones. Soy Anju de Santa Clara, bueno, hace mucho tiempo, muchos, muchos, muchos años. Yo siempre me despierto temprano, pero esa vez era madrugada. Y en el momento que me despierto siento como que alguien me había abrazado, creo que por eso me desperté. Me había tocado así el hombro, como apapachando, y me había acercado como para darme un beso. Yo sentí eso. Eso lo sentí y me despierto. Y cuando me despierto veo, no es que me pareció, la vi. La sombra de la persona yéndose. Sentí el perfume, sentí, ajá, el olor a la gamuza, de su campera de gamuza.
1: Ah, sí. Los olores también se sienten.
4: Y se va. y yo no tenía ni a llamarlo ni nada. Después a la mañana me levanto, bueno, voy a hacer mi trabajo, que era hacer cobranzas en ese momento de un club, y me toca ir por el barrio donde vivía. La señora justo de frente a su casa sale, siempre charlábamos, yo siempre fui de hablar mucho. Me dice, uy, ¿sabes? Falleció tal. ¿Eh? Te digo. Sí, el vecino de acá frente. Nadie sabía nada porque lo mío había sido una relación prohibida.
0: Ajá.
4: El señor estaba comprometido cuando yo fui su novia, literalmente fui su novia. Y lo había querido mucho.
1: Vino a despedirse. Pero bueno,
4: había que separarse y nos separamos. Y bueno, yo con todo el dolor del alma, pero bueno, me quería morir. Lo hablé con un cura esto y me quedó siempre, pero es tan grabado, tan que me parece que cierro los ojos y vuelvo a sentir todo.
0: Qué bárbaro.
4: Se vino a despedir.
1: Vino a despedirse, así tal cual.
4: Según el cura, evidentemente nunca dejó de quererte y nunca se olvidó de vos. Me lo dijo un cura.
1: Bueno, pero qué lindo.
0: Qué lindo, la verdad que sí.
4: Fue bastante fuerte.
0: Gracias por el mensaje y gracias por decirlo acá, ¿no?
1: Sí, claro. Gracias por contarlo y confiar en contarlo acá.
2: Qué historia, ¿no? Aparte es como...
1: Hermosa igual.
0: Una novela se puede hacer.
2: Sí, tal cual. O un cuento.
0: Un cortometraje seguro.
2: Sí. Acá tenemos a Viviana con otro audio bastante larguito, a ver qué nos dice.
5: Sí, sí, chicos. Yo tengo algo para contarles que en realidad me dejó bastante... impresionada en ese momento. Yo trabajaba de secretaria con una médica homeopática, hacíamos viajes a Rosario porque ella tenía consultorios externos en varios lados del país, y bueno, nos tocó ir a Rosario ese día. Nos quedamos con el auto, ella manejaba, yo iba de acompañante, y nos quedamos en el medio de la nada, estaba lloviznando. Me dice, Vivi, algo pasó, dice, bueno, nos bajamos, que era, se había pinchado una goma, lloviznaba con todo, hacía frío, y resulta que, dice, bueno, levantó la parte del baúl, saca la goma, y del medio de la nada, campo en medio de la nada, aparece un señor, peticito, yo en ese momento no había reparado, me doy vuelta, lo miro, y era la contextura de mi papá. Ajá. Mi papá falleció a los 40 años de un accidente automovilístico. Era chofer de una empresa, manejaba su propio camión. Y lo vi y me impresionó, porque para mí era mi papá. Es más, yo a mi papá no lo pude ver porque en realidad lo tuvieron que velar a cajón tapado. Y siempre dije, yo a mi papá lo voy a encontrar en algún lado. Bueno, para simplificarles... habló, preguntó dos o tres cosas de la red, que esto, que el otro, la cambió. Y bueno, Mónica, que en ese momento era la doctora con quien yo estaba trabajando, se da vuelta como para decir, voy a buscar dinero para darle algo a este señor. Se da vuelta y no lo ve más. Y me dice, Vivi, ¿dónde está el señor que nos cambió la goma? No sé, Mónica, estaba ahí adelante. No lo vimos. Qué más.
1: Ay, Dios.
5: Desapareció. Cosa muy loca, que nos quedamos las dos impresionadas. Avanza con el auto y le digo, Mónica, le digo, ¿dónde estamos acá? ¿Dónde nos quedamos? Me dice, estamos en el puente de San Pedro, Vivi. Digo, ¿en el puente de San Pedro? Le digo, ¿acá donde se mató mi papá?
0: No.
5: Acá falleció mi papá,
1: frío,
5: una balanza de
0: a mí también.
5: Digo, yo no te puedo creer. Y era justo un 17 de mayo donde mi papá había perdido la vida.
0: No te puedo
5: Así
0: creer.
5: Así que,
0: no.
5: Creer o reventar, sí, cuando yo lo cuento a mi familia... fue algo que todos dijimos, y bueno, hay que creer, porque sí. Evidentemente yo vi a mi papá paradito ahí como un ángel.
0: A mí me gustaría saber si Viviana creía antes, calculo por lo que dice, no, me parece. Pero qué bueno, qué barro. Por un lado es bueno porque era el papá.
2: Claro,
0: pero qué barro, qué historia, por Dios.
2: Acá tenemos una foto de Oscar de Santa Elena que nos manda.
0: ¿Qué sería?
2: Que es, ahí debe ser... Si no me equivoco, es el paredón de Atlántida, esto. Que está todo bastante lleno de barro. Y a ver qué nos dice.
0: A ver.
6: En esa foto que ven, ese día habíamos ido a la Laguna Brava con Mabel.
2: Ah,
6: cuando vinimos, porque era el cumpleaños de ella, se largó una tormenta, una lluvia impresionante, que se inundó todo en casa. Y vemos a figura que sale, pero una figura, pues, le fui a sacar a la lluvia la foto. Y vemos a figura. La verdad que nos sorprendió. Para Mabel y los hijos, era el esposo de ella que la vino a saludar.
0: Mirá vos. Qué bárbaro.
2: Sí. No llego a distinguir bien la...
0: La parte de abajo, me parece la figura.
2: Ah,
0: sí,
2: este sería.
0: Sí, es un nombre. Sí, ah, sí, mirá. Sí, mirá vos. Qué bárbaro, ¿no? Sí, ahí cuando la chica se ve más todavía.
2: Claro, es verdad. Claro, sí. Yo la agrandaba y miraba para acá, pero claro, es...
0: Qué bárbaro.
2: Que es como algo que repele la lluvia.
0: Qué bárbaro.
2: Acá Susana dice, yo en fantasmas no creo, pero sí apariciones de espíritus, que es totalmente diferente.
0: ¿Quién?
2: Susana.
0: ¿Qué dice?
2: Yo en fantasmas no creo, pero sí apariciones de espíritus, que es totalmente diferente.
0: Exactamente, perfectamente, coincidimos lo mismo. Que es lo mismo, mucha gente dice fantasmas son espíritus.
2: Claro, sí, tal cual. Y acá tenemos a Betty que dice, tengo una anécdota de cuando yo era niña.
0: A ver.
7: Cuando yo tenía aproximadamente 6 añitos, todavía la tenía mi mamá. Me acuerdo patente yo que mi mamá estaba sentada en el patio, en el suelo, y que me tenía a mí en brazos, también apoyada la mitad del cuerpo en el suelo y el resto en su regazo. Y mi papá parado al lado de ella, llorando. Y yo toda esa escena la vi desde arriba. Como que yo estaba flotando.
0: Mira vos.
7: Y de repente bajé como un rayo. ¿Viste? Y volví. Ahora, ¿qué pasó para llegar a eso? No lo sé. Pero, y tampoco sé, porque después mi mamá falleció, mucho tiempo después, mi papá, pero nunca llegamos a esa conversación. No tocamos el tema.

0: de milagro que existo. Así que, ¿cómo es? Como que algo frenaba las experiencias que yo tuve, era frenado, porque si no era riesgo de muerte, para explicarlo mejor.
1: Increíble, sí.
2: La verdad que sí. La verdad que, yo escucho atentamente, me quedo en silencio, sí, porque escucho
3: atentamente.
4: Quedamos todos
3: concentrados.
4: Sí. Es que aparte, las historias comienzan y no sabes para dónde va a ir, ¿viste?
3: Claro.
4: Yo ponerle la de Anshu ni me imaginaba ese final.
2: Tremendo.
4: Acá tenemos un audio de Juli, a ver qué nos dice.
5: La enfermedad que se llevó a mi mamá, y en ese momento, cuando ya estaba todo como medio perdido, se pusieron en la ventana dos palomas gigantes y yo sabía que estaba con mi abuelo.
3: Eso también dicen, ¿viste? Las mariposas, las palomas.
2: Sí. O los colibríes.
3: También.
2: Dicen cuando aparecen los colibríes.
4: Y después algo muy loco, pero es muy largo de contar, dice.
2: Ajá. Bien. Dejamos para la próxima, Juli.
4: Bien, ahí ya tenemos.
2: Bien, la verdad que hemos escuchado.
3: Bueno, un montón.
2: Sí.
3: No
2: sí,
3: me
2: sí,
3: lo
2: sí.
3: esperaban.
2: Sí.
4: No, no. Y no. Agradecemos también a la gente que se abra a contar estas cosas, que muchas
3: sí,
4: veces
3: cosas
4: no es
3: muy
4: fácil,
3: íntimas,
4: ¿eh?
3: También.
4: Son cosas que a veces también cuando las contás en un grupo de gente, incluso con tu familia, viste, la gente o lo toma chiste o no lo,
2: sí,
4: o lo toma de una forma, viste, que no.
2: Sí, nosotros decimos cierta broma como para romper un poco y
4: claro,
2: ponernos.
4: Sí, sí,
2: porque
4: sí,
2: si no, como dijo la señora María que estuvo recién, dice, menos mal que estamos de día, dice.
4: Claro,
2: porque...
4: claro, sí, no, escuchá esto de noche con lluvia.
2: Como es, pero sí, la verdad que lo escuchamos todo muy, muy, muy atento. Tema que me gusta, obviamente,
4: sí, sí,
2: tema
4: sí,
2: que me gusta.
4: Y que hay para desarrollar un montón.
2: Sí, y que creo, realmente creo y siempre hemos creído. Bueno, no sé cómo salimos de esto.
3: Bueno,
2: ahora,
3: y vamos
2: ahora
3: con el baiting. Claro. Hace un cambio brusco.
2: Cambiamos el tema.
3: Hacemos un clic y vamos con el baiting, que si no después ese sí, si lo digo el viernes, voy a estar un poco atrasada. Bueno, te cuento. Mirta versus PH.
4: Para mí es lo que dice Marcelo. La cantidad de ruda que voy a tener que llevar el sábado, dice.
2: Sí, cuando no conozco a Muchito Majalaculo, arreglamos todo.
4: Claro,
2: ¿no?
4: Sí, sí.
2: No pasa nada. Cabe destacar que Mirta no estuvo presente porque estaba engripada.
3: Estaba engripada y lo comentó Juanita también. En el programa de PH estuvo Tuli Acosta, que es la que está entre Lucva y la Joaquí.
2: Ajá.
3: El Chino Lewis.
4: Sí, que en realidad es la mejor amiga, pero hay otro personaje que apareció ahora, no sé si te enteraste.
3: No me enteré.
4: Entre la Joaquí y Lucva.
3: Ah, mira. No,
4: chan. Es el último chimento.
3: Te lo
4: no
3: dejo
4: tenés
3: para vos. después estuvo la señora Carmen Barbieri.
2: ¿Estás dando cuenta que se han puesto todos chismosos acá?
3: Sí, ¿viste? Todos son chismosos.
4: No, pasa que yo, esas son, es gente claro, que conozco porque yo consumo mucho contenido de del entorno de los amigos de Lucas.
3: Claro, que a mí me cuesta.
4: Claro.
3: A pesar de mis 30 años.
2: Ah, estuviste.
3: Ah, claro, rápida, ¿viste?
4: Casi pisa el palito.
2: Claro.
3: Estuvo Paula Chávez y el turco Naim.
2: Ajá.
3: En cambio, en lo de Mirta estuvo Ana Rosenfeld, Elba Marcovecchio, que son las dos abogadas que hoy hablábamos, una de Mauro Icardi y la otra de Wanda Nara. Estuvo Osvaldo Bazán, Karina Lavicoli, que es una periodista, Luciana Bobinska, que también es otra periodista. El duelo de las dos abogadas creó a las 22 horas un pequeño repunte en el rating de Mirta y llegó hasta un 4.1, 4.2.
2: Mirta.
3: Sí, pero PH estaba haciendo entre 7.1 y 7.4.
2: Igualmente bajó a lo que venía PH.
3: Claro, los primeros programas
2: Para arriba.
3: Venían más alto
2: pero igual,
3: todavía.
2: Igual, 7 puntos arriba es mucho hoy en televisión.
3: La diferencia es importante.
2: Sí, sí, y fin de semana.
3: Tal cual. Y después lo que tengo es el rating del día viernes. Sí, ¿viste? ¿Te acuerdas que había empezado a venir a Brasil?
2: Sí.
3: Bueno, Avenida Brasil fue el programa más visto de Telefe, con 8.6.
2: No te puedo creer.
3: O sea que, mirá, el viernes sumó un número mayor al de PH.
2: Y le sale más barato.
3: Y es Avenida Brasil, pasado varias veces.
2: Y le sale más barato.
3: Tal cual. Para Canal 13...
4: Esa novela igual tiene algo mágico, porque acá en Argentina se vio mucho tiempo después de su estreno en Brasil.

0: Steel. Sí. Y tuvo un éxito que fue como un éxito después del éxito que tuvo. Y ahora que la vuelven a pasar,
1: sí,
0: de nuevo.
1: Sí, la pasan 10.000 veces y 10.000 veces tiene, sí, éxito. En Canal 13 el programa más visto es Mi Sueño, con 6 puntos.
2: ¿Cuál es? ¿De quién es?
1: El de los cantantes, que van famosos, ah, y sí, acompañan a un cantante no conocido.
2: ¿Con cuántos puntos?
1: 6.
2: No está mal, ¿eh?
1: En América fue LAM, con 3.4.
2: ¿Con cuántos? 3.4.
1: 3.4. En Canal 9... Tele9 al mediodía con 2.4.
0: Ah, mira, qué loco que sea justo un noticiero, ¿no?
1: En la TV pública, mediodía bien arriba con 0.4.
0: Bueno, no está tan arriba, pero está arriba.
1: Sí, trata de subir, pero está todavía costando un poquito. Los promedios para ese día son Telefe 7.3. Canal 13, 4.4. Le lleva una linda diferencia a Telefe al 13.
2: Bien.
1: América, 2.3.
2: 2.3.
1: Canal 9, 1.7. Y la TV pública, 0.2.
2: Mira vos. Se está viendo poco la TV pública.
1: Bueno,
0: cambió mucho el contenido de la TV pública.
2: ¿Tenemos algunos mensajitos?
0: Sí. Tenemos acá a Viviana que dice: gracias, me hicieron recordar ese momento, sentí que mi papá nos estaba cuidando.
2: Sí, tan cual.
1: Sí, muy lindo el mensaje.
0: Y acá Marcelo que dice: pulpo, llevo Fernet y Coca, si no estoy borracho no voy a poder hacer el programa, dice. Y ahí tenemos.
2: Ahí estamos. Sí. Había un mensaje más que había visto, pero no sé si lo...
0: No, me había mandado algo privado.
2: Ah.
1: Bueno, te cuento sobre Martín Seifel. De los simuladores.
2: Ah, Medina en los simuladores, sí.
1: Sí, se separó de su mujer después de 35 años de casados. Epa. Ella se llama Valeria Giuliani. Tenían 2 hijos, un varón y una nena. Y bueno, se separaron, pero dice que en una situación de respeto y cariño. La separación de ellos tiene que ver con cambios personales de cada uno. Dijo Martín: tiene que ver con el crecimiento de cada uno y con diferentes formas de ver la vida. Nos vemos muy poco, pero hablamos mucho.
2: Bien.
1: O sea que dentro de todo fue una separación...
2: ¿Cómo tiene que ser?
1: Convenida, sin problemas, por lo menos por el momento.
2: Como debería ser todo.
1: Bueno, te cuento una chiquitita. Hubo 2 cambios de color de pelo en este fin de semana.
2: Ajá.
1: Uno se lo hizo Carla Conte, que es la actriz... que estaba muy canosa. Fue a una peluquería y ¿qué le hicieron? Le hicieron reflejos, pero de su antiguo color natural, para oscurecerle el pelo y que las canas queden como si fuera un reflejo.
2: Ah, mira.
1: Mira, y quedó
2: las canas naturales.
1: Bien. Sí, las canas naturales. Bien. Estaba bastante canosa y es una chica no tan grande, pero sí tenía abundancia de canas. Y la otra fue Yanina Latorre. Que también se cambió el color de pelo porque va a hacer una publicidad junto a su hija y se cambió el rubio ese platinado casi que tiene por un castaño casi, digamos, chocolate. Castaño oscuro tirando al chocolate.
2: ¿Así como vos? ¿Qué tenemos?
1: Más oscuro.
2: Más oscuro.
1: Parecido al de su hija para poder hacer una publicidad las dos con el mismo color. Mirá. Otra más. La China se compró una cartera que se transformó en una tendencia. Es un accesorio de lujo que se llevó todas las miradas cuando ellos estuvieron ahora acá en Argentina, acá en Buenos Aires. Se trata de un bolso de la marca Gucci, modelo Paparazzo. Ahí se lo mandé a Agustín.
2: Bien.
1: Para que lo muestre, porque también nuestras oyentes capaz que quieren un bolso. Y también se lo pueden comprar, obviamente.
2: O yo se lo
1: somos todas santaclarenses adineradas.
2: O yo se lo quiero regalar a mi señora.
1: Vos, obviamente, no espero menos.
0: Capaz que quieren, hay que ver si pueden.
1: Es un bolso de cuero de color negro.
2: ¿Tenés precio?
1: Sí, tengo el precio.
2: A ver. A ver si me adelanté al cohete.
0: Claro, ahora ya hablaste.
1: Es un bolso que tiene un detalle, porque... Gucci está trayendo cosas de sus antiguas colecciones y le está dando el toque original que ellos tienen, que son las hebillas características de la marca y los colores verde y rojo.
2: Ajá, mira.
1: Y acá lo ves usándolo por la China.
2: Bien.
1: Es un lindo bolsito, la verdad que sí. Es chiquito. Y bueno, te digo cuánto sale, agarrate fuerte, no es tanto, ¿eh? Hemos hablado de bolsos de 6.500 euros, o dólares. Y así que esto es una pichincha. Estamos hablando de 3.650 dólares, lo cual equivale a 5 millones de pesos.
2: ¿Hay de colores?
1: Tienen otros colores, bien, pero este es el más lindo, pero yo porque quiero, es clásico. Quiero
2: dos colores para que tenga distintos, onda primavera ahora.
1: Ah, ¿vas a comprar dos? Sí. Bueno, Patricia, anótalo.
0: ¿Harán promo dos por uno?
1: Que vas a tener, no, dos por uno no creo que te hagan. Vas a tener un bolsito nuevo.
2: Bueno, Cari, te tenemos que despedir.
1: Bueno, me quedo con mis noticias 14, para el viernes y no saben con las que se vienen.
2: 14 y 31, la verdad, ha sido una consigna maravillosa. Nos llevó a otro plano realmente.
1: Sí, obviamente, no quedan dudas.
2: Como es, nos gustó mucho, en el caso mío me gustó mucho. No sé si
1: a mí también me gusta Agustín. Ese tema, me sí, gusta. Sí. Nos falta la... Víctor desapareció.
2: Sí, eso sí,
1: que
2: sí,
1: me
2: sí,
1: parece
2: sí,
1: que
2: sí.
1: La energía lo hizo esfumarse.
2: Transmisión de pensión, iba a decir lo mismo.
1: Yo Víctor, quería escuchar a ver Víctor, pero no sé, se escapó, huyó.
2: En esta no me veo, dijo.
1: Se le cortó claro. La app, no sé qué
0: no,
1: va a decir.
0: No, está solo ahí trabajando, pobre, ¿viste?
1: Que no hay internet en Estados sí. Unidos, dudoso, Víctor, no sé. ¿Qué vas a decir el viernes cuando aparezca? Porque está zafando, ¿viste? El viernes no apareció.
2: Por arte de magia.
0: Claro.
1: Bueno.
2: Soy Víctor. Bueno, Cari, gracias.
1: Bueno, de nada, nos vemos el viernes. Y bueno, que tengan linda semana, que la pasen lindo. Y nos vemos por ahí, nos cruzamos. Si me ven por ahí, chiflen nomás
2: sí,
1: porque...
2: Sí, nos vemos porque estamos con anteojos nuevos.
1: Sí, claro. Y yo de 30, ¿viste? No, no, anteojos no necesito claro. Por ahora.
0: Van a ir a buscar los lentes y después veré, dijo.
1: Bueno, nos vemos, un beso para todos. Chau, chau, chau.
2: Gracias, Cari. Bueno, de esta manera seguimos en Impacto 103.9, 14 y 32 en el distrito del Partido Machiquita, El País. Y no se vayan, temita musical de por medio. Cuando volvemos, hacemos todos los sorteos como corresponde. Gracias, sigan ahí, sigan Impacto, que es la radio que tiene mucho misterio.

0: Bueno, ya llegando al final de este maravilloso programa que hicimos hoy, 7 de septiembre, en el cumpleaños de Chiche, nada más y nada menos. Hermoso día se ha puesto ahora. Salimos un ratito con Agus mientras hacíamos el sorteo.
1: Está fresquito, pero hay solcito.
0: Habiendo sol, fresco en primavera es normal.
1: Sí.
0: Acá en la costa hasta diciembre sabe hacer frío, así que
1: sí.
0: Pero no el frío de este fin de semana que pasó, que
1: tal cual.
0: Sí, que al menos aparezca el sol fuerte, esté lindo y se pueda pasear, caminar y disfrutar un poco al aire libre y disfrutar un poco con los premios que vamos a sortear hoy, por ejemplo el set Matero de la tapa del tupper, la tarta de Doña Clara Tapa Mar, que vos podés elegir el gusto de verdura, de calabaza, de jamón y queso. Así que bueno.
1: Y hablando de tarta, creo que nos espera una buena tarta.
0: Ah, nos espera una tartita de verdura.
1: No es Doña Clara Tapamar, pero es Doña Pato Tapamar.
0: Doña Pato Chipola.
1: Doña Pato Chipola.
0: Doña Pato Chipola, con una rica tarta, qué rico. Una pascualina. Bueno, gente, gracias por las historias que han contado el día de hoy. Realmente nos sentimos muy bien y nos sentimos parte de ustedes y ustedes de nosotros, porque abrirse de esa manera y poder contar determinadas historias y cosas muy allegadas a uno, a nosotros nos hace muy bien y nos sentimos identificados y contentos por eso. Realmente Karina se trajo una consigna muy linda, y hasta nuestra invitada contó su experiencia de esa de la ruta con el camión, que estuvo brava también. Y bueno, y Karina también contó lo suyo, una de las tantas, y dijo, un día nos tenemos que juntar a tomar mate con Karina y Marcelo y contar.
1: Que sea de día.
0: Que sea de día, dijo Karina, que sea de día porque no me voy a la noche, me dice.
1: Claro.
0: Como es, pero bueno, son cosas reales, cosas que pasan y que no todo es lo que se ve. Hay algo más que se ve pero no se ve, digamos. Que mucha gente no cree, pero bueno, está ahí. Bueno, ¿tenemos unos mensajitos antes de los premios?
1: Sí, tenemos acá a Marcelo que dice, un saludo para Eduardo y Anaí, que hoy estuve haciendo un trabajo en la casa y me trataron como una celebridad, gracias a ambos.
0: ¡Qué lindo! Y Anaí es la que me saca foto a mí, la paparazzi de Marcelo y de Karina. Que me ha sacado fotos de saliendo de pileta, claro. De otros lugares también.
1: Sí.
0: Sí, muy observadora.
1: Esos que salen en los diarios, en las revistas, después de la foto de esa decís vos.
0: Sí, muy observadora es. ¿Qué más tenemos?
1: Hay un audio de Marcelo. ¿Qué dice? Los espíritus chocarreros del chavo.
0: Esto me sacó, claro, esto me sacó de los dibujitos animados.
1: Claro, otro gato, como decía el chavo.
0: Los fantasmas de Scooby-Doo, ¿cómo es?
1: Scooby-Doo,
0: ¿te acordás del fantasma? Que igual lo hizo, ¿viste? Y falta que el blanquete se le tire arriba.
1: Claro.
0: Y ya está.
1: A ver qué dice Chiche, la cumpleañera.
2: Mañana a las 9 hay gente porque va a ir mi hijo.
0: Sí, sí.
2: Confírmenme porque no va a ser cosa que vaya mi hijo y no haya nadie.
0: 9:30 sería mejor.
2: Perdón, Adrián.
0: 9:30.
2: Adrián papá.
0: Sí.
2: Bueno, o el que esté en la radio a partir de las 9.
0: 9:30.
2: Va a ir mi hijo a llevarles algo. Pero ojo que es para todo el equipo.
0: Bien.
2: Para todo el grupo humano.
0: 9:30 sería mejor porque ya estamos más organizados. Porque si no, a las 9 ya arranca el programa y hasta que acomodamos todo se nos complica. Pero 9:30 estaríamos.
2: Bueno, 9:30. Macanudo. Para compartir todo el grupo grandote.
0: Gracias,
1: vamos,
0: gracias.
1: Muchísimas gracias.
0: Qué atención.
1: Acá no sé si no va a aparecer Marcelo también a las 9:30.
0: Marcelo, No lo tengo, es un fantasma. Ese sí que es un fantasma, ¿ves? Ahí está, el fantasma de la radio, Marcelo. Ahí está.
1: Hay temas de rapero, ¿viste? Trapero que dicen, espíritu no creo, fantasma sí conozco más de uno.
0: Sí, fantasma está lleno. Santa Clara está lleno de fantasma.
1: Acá.
0: Y vende humo también.
1: Claro. 9:15 estoy ahí, dice Marcelo.
0: No.
1: A mí me queda justo para llevarme al trabajo.
0: No.
1: Usted dijo para todos. Acá Anju dice, vuelvan a hacer la consigna, la historia de Vivi me emocionó.
0: Sí,
1: la verdad
0: tremendo. Todas fueron muy lindas y emocionantes, digamos, en distintas circunstancias, vivida cada uno.
1: Sí.
0: ¿Cuántas habrá, no? ¿De cuánta gente? Vos fíjate que en este grupo que tenemos, amplio grupo, pero no deja de ser un grupo reducido de gente, así que imagínate en la cantidad que somos.
1: No, ¿y cuántos son los que todavía no se han animado a contarlo?
0: A contarlo, porque a veces, como yo te decía de mis amigos, que le daba miedo contarlo, claro, lo que les pasó.
1: Es traer un poco también eso, ¿viste?
0: Claro.
1: Bueno, ahí estamos.
0: Ahí estamos. Bueno, ahora sí, gente. Gente linda de En Positivo, comienzo de semana, arrancamos misterioso. Vamos a ver si el viernes seguimos misterioso. Capaz que Cataldo viene misterioso el viernes y seguimos con la onda, si le gustó. Vamos por el set matero de la tapa del Tupper. 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
0: 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El premio se lo ganó Karina con K. Si tenés los de tres últimos del DNI, me lo pasás, si no, te lo pedimos. Si estás escuchando, Karina, me pasás los tres últimos del DNI.
1: No, no están, así que
0: bueno,
1: si estás escuchando.
0: Si estás escuchando, me lo pasás. 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Así que bueno, la tarta se la ganó una persona que empieza con B larga y termina con Y. Y es Betty. Betty, te ganaste la tarta de Doña Clara Tapamar. A partir de mañana ya la pueden pasar a buscar y pueden elegir de los gustos que haya en ese momento. Puede ser de verdura, de calabaza, que también es una verdura, o jamón y queso.
1: Y que se saque fotito.
0: Oh, foto, obviamente. Y
1: acá
0: en el caso,
1: tengo el DNI.
0: ¿De quién es? ¿De Betty?
1: Sí.
0: Pásamelo.
1: 537.
0: 537. Bueno, Betty, si estás escuchando, te ganaste la
1: tarta escribiendo
0: de Doña Clara Tapamar.
1: Gracias, dice.
0: Para compartir. Rica tarta. Y el ser matero lo ganó Karina. Un saludo muy grande también al programa de Furia, que hoy arrancó tempranito.
1: Sí, a Diego Bianco.
0: A Diego Bianco, programón.
1: El matador.
0: Sí, un resumen muy importante sobre la vida de Gilda.
1: Sí.
0: A los 30 años de su desaparición.
1: Alguien muy importante en la movida, en la movida tropical.
0: Sí. Aparte, muy querida, muy querida. Maestra jardinera, ella. Y después seguimos nosotros con En Positivo, que realmente hoy fue un lindo programa.
1: Hicimos pase de estudio a estudio, ¿no?
0: Pase de estudio a estudio. Realmente estuvo muy bueno eso. Gracias a Agustín, gracias a Patricia Chipola, gracias a Karina Cataldo y quien le habla, Adrián Escalada. Y en el caso mío, nos estamos reencontrando, si Dios quiere, el viernes a la mañana en el programa Los Adrianes. Mañana de 9 a 12. Nuevamente, Furia Tropical, que se trae un programa tremendo, por lo que me dijo Diego, tremendo. No se lo pueden perder. Mañana martes, Furia Tropical de 9 a 12. Y aquellos que se tienen que hacer anteojos, no se lo pierdan. Vayan a Acapulco y Necochea, porque ahí te van a hacer el estudio oftalmológico y a su vez, si necesitas anteojo, te lo llevas a la tarde. Es importante, sale dinero, aprovechen. Como es, ahí mandó un mensaje Susana, que retiró el premio de la marinera.
1: Sí,
0: tenemos la fotito de ella.
1: Ahora la vamos a subir. Dice: muy buen programa.
0: Gracias, Susana.
1: Tenemos un novio de la cumpleañera.
0: A ver, Chichi, que dice: me va a retar.
2: Gracias por tan hermoso programa que me ofrecieron hoy, chicos. Un beso grande. Con un abrazo.
0: Fue un programa dedicado a Chiche.
1: Sí, tal cual.
0: Ya de la mañana temprano, que Furia Tropical
1: le mandó saludos.
0: Arrancó el programa mandándole saludos a Chiche.
1: Ya se lo merece, el programa se lo merece eso. Totalmente.
0: Así que bueno, Chiche, sos parte nuestra. Gracias a todos, gracias a todos los oficiantes que nos acompañaron. Gracias a todos los comerciantes amigos que tienen puesta la radio y escuchan. obviamente todos los programas que tenemos, la música y los flashes informativos que pasamos durante las 24 horas. Muchas gracias y nos reencontramos, en el caso mío, el viernes y mañana con Julio Tropical a partir de las 9.

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1: La Municipalidad de Mar Chiquita y el Sindicato de Empleados de Comercio de Mar del Plata y Zona Atlántica suscribieron un convenio marco de cooperación institucional y asistencia recíproca con el objetivo de promover acciones conjuntas que contribuyan al desarrollo económico y social del distrito. El acuerdo fue rubricado por el intendente Walter Winibeski y por el secretario general del sindicato, Guillermo Bianchi, estableciendo un marco de cooperación para desarrollar iniciativas vinculadas con la capacitación, la formación profesional, la promoción del empleo y el fortalecimiento del desarrollo comercial y productivo. El intendente del partido de Mar Chiquita, Walter Winibeski, rubricó con el gobernador Axel Kicillof y el presidente del Banco Provincia, Juan Cuatromo, un nuevo convenio de provincia leasing. Mediante el mismo se destinará una inversión de 16.200 millones a 18 municipios bonaerenses para facilitar la adquisición de bienes de capital.
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0: tarde en el polideportivo de General Pirán lo transformó por completo. El jueves 27 de agosto reabrió sus puertas. Aislación termoacústica, arcos de handball nuevos, lonas de seguridad en columnas, pintura integral de paredes y pisos, demarcación reglamentaria de canchas de básquet, vóley, handball y futsal, tablero con reloj digital, mejoras en cocina y acceso. Todo pensado para que la comunidad cuente con un espacio más seguro, funcional y renovado para la práctica deportiva. Mar de Cobo celebró sus 79 años y se anunció un importante plan de recambio de luminarias. El intendente Walter Winiveski y el senador provincial Jorge Paredi encabezaron en Mar de Cobo la celebración por su 79 aniversario junto a vecinos, instituciones educativas e intermedias y organizaciones de la comunidad en una jornada que reunió música, baile y distintas presentaciones artísticas para conmemorar la fecha. Más de 150 familias de Mar Chiquita firmaron la escritura de sus viviendas. En un acto encabezado por el intendente Walter Winiveski, 155 familias del partido de Mar Chiquita firmaron la escritura de sus viviendas. La medida benefició a vecinos de diversas localidades a través del programa de regularización dominial veintenial, que facilita la escrituración a quienes acreditan posesión prolongada y carecen de recursos para afrontar los costos del trámite.
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1: La Municipalidad de Mar Chiquita y el Sindicato de Empleados de Comercio de Mar del Plata y Zona Atlántica suscribieron un convenio marco de cooperación institucional y asistencia recíproca con el objetivo de promover acciones conjuntas que contribuyan al desarrollo económico y social del distrito. El acuerdo fue rubricado por el intendente Walter Winibeski y por el secretario general del sindicato, Guillermo Bianchi, estableciendo un marco de cooperación para desarrollar iniciativas vinculadas con la capacitación, la formación profesional, la promoción del empleo y el fortalecimiento del desarrollo comercial y productivo. El intendente del partido de Mar Chiquita, Walter Winibeski, rubricó con el gobernador Axel Kicillof y el presidente del Banco Provincia, Juan Cuatromo, un nuevo convenio de provincia leasing. Mediante el mismo se destinará una inversión de 16.200 millones a 18 municipios bonaerenses para facilitar la adquisición de bienes de capital.
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3: El intendente Walter Winibeski encabezó un encuentro con autoridades del Colegio de Arquitectura y Urbanismo y del Colegio de Técnicos para continuar trabajando en la redacción de un nuevo reglamento de edificaciones para el partido de Mar Chiquita. Seguimos trabajando junto a las instituciones profesionales para construir una normativa moderna, eficiente y adecuada a las necesidades actuales de Mar Chiquita, aseguró el jefe comunal. La puesta en valor que llevamos adelante en el polideportivo de General Pirán lo transformó por completo. El jueves 27 de agosto reabrió sus puertas. Aislación termoacústica, arcos de handball nuevos, lonas de seguridad en columnas, pintura integral de paredes y pisos, demarcación reglamentaria de canchas de básquet, vóley, handball y futsal, tablero con reloj digital, mejoras en cocina y acceso, todo pensado para que la comunidad cuente con un espacio más seguro, funcional y renovado para la práctica deportiva. Mar de Cobo celebró sus 79 años y se anunció un importante plan de recambio de luminarias. El intendente Walter Winibeski y el senador provincial Jorge Paredi encabezaron en Mar de Cobo la celebración por su 79 aniversario junto a vecinos, instituciones educativas e intermedias y organizaciones de la comunidad en una jornada que reunió música, baile y distintas presentaciones artísticas para conmemorar la fecha. Más de 150 familias de Mar Chiquita firmaron la escritura de sus viviendas. En un acto encabezado por el intendente Walter Winibeski, 155 familias del partido de Mar Chiquita firmaron la escritura de sus viviendas. La medida benefició a vecinos de diversas localidades

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0: general del sindicato, Guillermo Bianchi, estableciendo un marco de cooperación para desarrollar iniciativas vinculadas con la capacitación, la formación profesional, la promoción del empleo y el fortalecimiento del desarrollo comercial y productivo. El intendente del partido de Mar Chiquita, Walter Winibeski, rubricó con el gobernador Axel Kicillof y el presidente del Banco Provincia, Juan Cuatromo, un nuevo convenio de provincia leasing. Mediante el mismo se destinará una inversión de 16.200 millones a 18 municipios bonaerenses para facilitar la adquisición de bienes de capital.
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3: El intendente Walter Winibeski encabezó un encuentro con autoridades del Colegio de Arquitectura y Urbanismo y del Colegio de Técnicos para continuar trabajando en la redacción de un nuevo reglamento de edificaciones para el partido de Mar Chiquita. Seguimos trabajando junto a las instituciones profesionales para construir una normativa moderna, eficiente y adecuada a las necesidades actuales de Mar Chiquita, aseguró el jefe comunal. La puesta en valor que llevamos adelante en el polideportivo de General Pirán lo transformó por completo. El jueves 27 de agosto reabrió sus puertas. Aislación termoacústica, arcos de handball nuevos, lonas de seguridad en columnas, pintura integral de paredes y pisos, demarcación reglamentaria de canchas de básquet, vóley, handball y futsal, tablero con reloj digital, mejoras en cocina y acceso, todo pensado para que la comunidad cuente con un espacio más seguro, funcional y renovado para la práctica deportiva. Mar de Cobo celebró sus 79 años y se anunció un importante plan de recambio de luminarias. El intendente Walter Winibeski y el senador provincial Jorge Paredi encabezaron en Mar de Cobo la celebración por su 79 aniversario junto a vecinos, instituciones educativas e intermedias y organizaciones de la comunidad en una jornada que reunió música, baile y distintas presentaciones artísticas para conmemorar la fecha. Más de 150 familias de Mar Chiquita firmaron la escritura de sus viviendas. En un acto encabezado por el intendente Walter Winibeski, 155 familias del partido de Mar Chiquita.

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